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7: ¿Qué tal? ¿Cómo están? Esto es Asesinos Inesperados. ¿Qué tal? ¿Cómo están? Muy buenas tardes. Hoy les tengo un caso de verdad que es terrible también, tal vez más que el del pasado martes. Hoy vamos a hablar acerca de una cena en una casa, en un hogar que terminó en una verdadera pesadilla. Imagínate esto, en una cena familiar, la hermana mayor y el hermano menor compartiendo una comida, pues bien, una comida normal, risas, hablando de recuerdos de la infancia, algo bonito, algo bien. Pero esa noche, el 23 de mayo del 2024, en una casa tranquila allá en Lakeville, en Minnesota, Esa escena se convirtió en una de las escenas más brutales que la policía local haya visto jamás. Bethany Ann Israel, de 30 años, embarazada de 17 o 18 semanas de su primer hijo, un varón al que llamaban Levi, llegó a casa de su hermano Jack Joseph Ball, de 23 años. Era pues una visita normal. Bethany era la hermana mayor, cariñosa, esposa dedicada, hija amada y también pues una figura muy querida en el mundo del voleibol. La gente la quería, jugaba bien, tenía mucho carisma. Jack era el hermano menor, el que supuestamente la quería. Lo que pasó dentro de esa casa es lo peor que te puedes imaginar. Según los documentos judiciales y la propia admisión de Jack, él la atacó. La apuñaló rápidamente y repentinamente sin que ella se diera cuenta. La mata. Y luego, por si fuera poco, con una sierra, una hacha y cuchillos grandes, la desmembró.
8: Esa noche del 23 de mayo la invité a cenar. Solo nosotros dos, como cuando éramos niños. Bethany llegó sonriendo, con esa barriga ya notoria. Me abrazó. Yo sonreí también. Pero por dentro ardía. ¿Cómo se atrevía? Ella, que siempre fue la pura, la perfecta, ahora llevaba dentro algo que la había manchado. La cena estaba lista. La miré mientras comía y pensé, esta será la última vez que te veo respirar. Todo estaba planeado. Ella no sospechaba nada, nadie lo hacía.
7: Partes de su cuerpo fueron dejadas en los escalones de la casa de un vecino, otras dentro de la vivienda, sangre por todas partes. Una escena tan horrible que cuando llegó la madre de ambos esa misma noche, alarmada porque Brittany no contestaba, solo pudo gritar al 911. Creo que mi hija está muerta. Es ese nivel de shock que después de ver a tu hija literalmente en partes esparcidas con los vecinos y en tu casa, pues todavía no ves la gravedad del asunto.
8: Estábamos sentados en la mesa y no podía dejar de mirar su vientre. Hablaba del bebé, de cómo se llamaría Levi, de lo feliz que estaba con Josh. Cada palabra era una puñalada en mi cabeza. «Ya no eres inocente», le dije en silencio. «La pureza que siempre admiré en ti, la destruiste». Sentí asco, rabia. Cuando se levantó a buscar agua, supe que era el momento. Agarré el cuchillo. Mi mano no tembló. Ella era mi hermana, pero ya no era mi Bethany.
7: ¿Qué pasó con Jack? Jack huyó en su auto mientras su madre entraba al horror. Él vio a su mamá. Él vio a su mamá entrar a la casa. La policía encontró un serrucho ensangrentado, una hacha y los cuchillos. Encontraron restos humanos dispersos y encontraron diarios escritos por el propio Jack. En ellos explicaba su motivo. Estaba furioso, encanijado, porque su hermana pues estaba embarazada. No le gustaba esa idea. Pues para él, eso significaba que ya no era una mujer inocente y que su hermana, pues, no podía ser tocada por otro hombre y mucho menos, pues, que alguien le haya hecho el amor para tener una criatura. Creía que había perdido su pureza y por eso, decidió matarla. Matarlos a ambos porque, pues, a Bethany y también, desafortunadamente, en el proceso, también murió el producto, ¿no? El bebito.
8: Lo hice rápido al principio. Un golpe, dos, tres. Ella gritó mi nombre. Jack, ¿qué haces? Sus ojos. Nunca voy a olvidar sus ojos. Seguí apuñalando. La sangre salpicaba la cocina, cayó al suelo y todavía intentaba protegerme la barriga con las manos. Patético. Es por tu bien, le susurré. Así vuelves a ser pura. Seguí hasta que dejó de moverse. 17 semanas de embarazo. Y terminé con los dos. Silencio. Por fin silencio.
7: Esta no es la historia de un desconocido en la calle. Es la historia de un hermano asesinando a su propia hermana embarazada en una cena familiar. Este, para mí, pasa a ser como el asesino más inesperado posible que alguien se haya imaginado. Alguien de tu propia sangre. Alguien que te veía como una mujer pura, pero cuando se entera que un hombre penetra a su hermana, no le parece eso y dice, ¿sabes qué? Creo que mi hermana ya no es una mujer pura. Creo que ya no debería de estar en este mundo. va a la tienda, consigue las herramientas que para él eran necesarias, cuchillos, un hacha y una motosierra para poderle quitar la vida, pero escondiendo toda su intención, invitándola a una cena familiar donde antes de quitarle la vida, hablaban de cosas que ellos vivieron juntos, de niños, vivencias, recuerdos, cosas de escuela, cosas de familia. Y ahí es donde ella pierde la vida junto con su bebé. Pero la pregunta es, ¿quién era realmente Bethany? ¿Ella escondía algo tal vez que no sepamos? ¿Y cómo es que un hermano llega a ser algo tan monstruoso? Eso te lo voy a platicar en el siguiente segmento aquí en Asesinos Inesperados. Esto que vas a escuchar, no lo vas a creer.

¿Qué tal? ¿Cómo están? Estamos de regreso en Asesinos Inesperados. Estamos hablando el día de hoy acerca de la cena que termina en pesadilla, donde una mujer embarazada, una mujer de 30 años que lleva por nombre, o llevaba por nombre Bethany, pues le arrebata la vida a su propio hermano simplemente porque estaba embarazada. Ella y el bebé mueren. Un caso verdaderamente terrible, un caso de un asesino inesperado, que yo creo que jamás hemos hablado de un caso así aquí en este nuevo episodio de Asesinos Inesperados.

0: al grado que se convirtió en una entrenadora en Hammerhead Club y más tarde en Breck High School. Los que la conocían la describen siempre igual: sonrisa contagiosa, siempre animando, acogedora con las nuevas. De verdad, era un alma preciosa, llena de luz y de bondad. Ella estaba casada con Josh Israel. Estaban emocionadísimos con el embarazo de su hijo. Era su primer hijo. Amigos recuerdan cómo ella brillaba hablando del bebé. Era la esposa, la hija, la hermana y la madre en espera que todos adoraban. Su familia y la comunidad del voleibol pues crearon un GoFundMe y torneos memoriales en su honor. Todavía hoy se juega el Bethany Ball Israel Memorial para honrarla. Imagínate nada más dejar esa huella. Pero ¿qué pasa? Regresemos a Jack. Después del crimen, Jack fue arrestado rápidamente. Los diarios que dejó atrás eran escalofriantes. Rabia pura porque Bethany ya no era una mujer inocente. Había perdido su virginidad. No era un arrebato momentáneo. Él traía este dolor ya por mucho tiempo atrás. Los fiscales hablaron de premeditación.
1: Después vino la parte más difícil. Tenía que deshacerme de ella. Agarré la sierra, el hacha. Trabajé en el piso de la cocina, sangre por todos lados. Corté lo necesario para que cupiera en bolsas. Saqué partes y las dejé en los escalones del vecino. Quería que alguien las encontrara. Quería que supieran que yo había hecho lo correcto. Lavé un poco, pero no todo. Estaba exhausto, pero orgulloso. Había restaurado el orden.
0: En enero del 2026, Jack Joseph Vaugh, ya de 24 años, se declara culpable de dos cargos de asesinato en primer grado premeditado. Uno por Bethany y otro por el asesinato del bebé no nato, que pues bueno, no había nacido. Enfrenta cadena perpetua obligatoria. Sin embargo, mantiene una defensa por enfermedad mental y habrá un juicio separado sobre esto. Los fiscales recomiendan la vida sin libertad condicional. La madre de ambos, Jory, fue quien encontró la escena. Imagínate ese dolor de una mamá. Perder a tu hija a manos de tu hijo y la familia pues queda destrozada. Amigos de Bethany dicen que ella era el tipo de persona que iluminaba cualquier cuarto donde llegaba. Siempre era como que el punto de atención. Y su ausencia dejó un vacío enorme en el voleibol juvenil de Minnesota y en todos los que la querían.
1: Escribo esto porque alguien tiene que entenderlo. Bethany ya no era inocente. Ese bebé la corrompió. Yo la quería más que nadie. Por eso tuve que ser yo quien lo hiciera. No fue odio. Fue amor. Amor duro. La liberé. Ahora ella es pura otra vez. Como antes. Si me buscan, que sepan que no me arrepiento. Hice lo que nadie más se atrevía a hacer. Ella me lo agradecería en el cielo.
0: Este caso, de verdad, es el ejemplo perfecto de un asesino inesperado. No es de un extraño, no es de un exnovio celoso o de alguien que, pues, de plano no te caía bien. Era de tu hermano menor, tu hermano en quien confiabas lo suficiente como para ir a cenar sola a su casa.
1: Escuché el auto de mamá llegando. Sabía que iba a entrar. Salí por la puerta de atrás, subí a mi coche y arranqué. Las manos todavía me temblaban y olían a sangre. Manejé sin saber bien a dónde. En mi cabeza repetía, ya está hecho, ya está hecho. Sentí alivio y también vacío. Mi hermana ya no existía, pero yo había cumplido mi misión. Ahora solo quedaba esperar qué pasaba después.
0: Alguien que, según sus propias palabras escritas, la mató por una idea retorcida de pureza, que solo esa pureza existía en su propia cabeza.
1: Me atraparon rápido. Ahora estoy aquí, mirando las paredes. Dicen que estoy loco, que necesito ayuda. Tal vez tengan razón, pero yo sé la verdad. Hice justicia. Bethany ya no sufre por ese error que cometió. Su bebé nunca nacería manchado. Si pudiera volver atrás, lo haría exactamente igual. Porque la quería. Porque era mi hermana. Y porque a veces, el amor verdadero duele más que cualquier cuchillo.
0: Bethany Ann Israel y su hijo Levi nunca tuvieron la oportunidad de vivir la vida que merecían. Una cena familiar se convirtió en una pesadilla que nadie debería imaginar. En un mundo donde esperamos que la familia nos proteja, a veces, y solo a veces, esa es la mayor traición que viene de adentro. Si te impactó este caso, cuéntame en los comentarios.

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5: Bien, nos vamos con el chocolatazo a Michoacán. Aquí tenemos a Jaime, le va a hacer el chocolatazo a su novia María Dolores. Tú, Jaime, viste a María Dolores hace 2 meses, ¿no?
21: Sí, exactamente.
5: Pero ustedes ya tienen 2 años de novios. ¿Tú te la hiciste novia allá en Michoacán?
21: Comenzamos en Facebook. Ya la había conocido ya hace como 8 años. Y somos del mismo pueblo.
5: Desde hace 8 años la viste tú, te vienes para acá, después la encuentras en el Facebook y desde hace 2 años eran novios solamente en Facebook, pero hace unos 2 meses la fuiste a ver ya en persona.
21: Sí, la encontré en Facebook y ahí comenzamos a hablar otra vez y ya nos hicimos novios. Ajá.
5: Y tú vas a hacer el chocolatazo porque ahora que estuviste con ella ahí en Michoacán pasó algo con su teléfono, ¿no?
21: Ajá, o sea, me prestó el teléfono y no se dio cuenta que tenía un mensaje en Messenger, en WhatsApp.
5: Ok.
21: Y cuando yo abrí el celular, ella alcanzó como a mirar y me lo arrebató. Y le dije, ¿qué es esto?
5: O sea, se puso muy nerviosa.
21: Sí, porque no se había dado cuenta ella que tenía un mensaje y me prestó el celular. Y cuando miró que lo abrí, entre ella miró como que estaba el mensaje y luego me lo agarró para atrás.
5: Obvio que tu reacción es normal de decir, oye, pues qué onda, qué estás ocultando, ¿no?
21: Exactamente, desde ahí me comenzó la duda. Por eso quiero salir de duda si no está hablando con alguien más o por qué está hablando con esas personas, ¿no?
5: ¿Y en ese momento le dijiste que ocultas o algo? ¿Qué te dijo?
21: Sí, le pregunté que era ese mensaje. O sea, en ese momento no le dije, porque no me gusta ser así, no me gusta desconfiar, no me gusta ser celoso. Pero no me gustó la manera como ella actuó.
5: O sea, la reacción de ella dijo mucho, ¿no?
21: Ándale, exactamente. Ya después, más tarde, le pregunté y me dice, es un amigo.
22: Ya valió, Brody.
5: Ándale, el amigo. O sea, aceptó que otro hombre le estaba escribiendo, pero dijo que era su amigo.
21: Sí, así aceptó que habla con un amigo. Y le dije, ¿pero por qué hablas? ¿Pero por qué actuaste de esa manera? Me dice, es que yo no sabía cómo ibas tú a reaccionar, si te iba a molestar o no. Desde entonces me vine con la duda, no sé qué pensar, si sea más que un amigo o por qué. Porque, buenos días, que cómo estás, o sea, no me pareció correcto.
5: ¿Te dijo cómo se llama él?
21: No, fíjate que no.
5: Bueno, Jaime, vamos a llamarle a María Dolores, vamos a ver si te manda los chocolates a ti o se los manda alguien más. O al amigo ese, ¿no?
21: O si no puedes poner al lobo así, nada más a ver, pues sí, para ver si...
5: ¿Tú quieres que le haga el chocolatazo al lobo para ver si cae?
21: Ya, mejor al lobo, a ver qué reacción tiene ella o a ver qué hace.
5: Bueno, adelante, lobo, ya se está marcando, no haga ruido.
23: Bueno.
24: Bueno, con la señorita María Dolores, por favor.
23: Sí, dígame.
24: Hola, María, ¿cómo estás?
23: Bien.
24: Bien, qué bueno. Bueno, mira, te llamo de una compañía de chocolates. Tenemos una promoción. Nosotros le hacemos llegar unos chocolates totalmente gratis. Es solamente una promoción. Estos chocolates se los hacemos llegar a alguien especial que tú tengas. No sé si tienes a alguien por ahí especial para ti, María Dolores.
23: No, pues no.
24: No, pues no. Entonces me los mandas a mí. Sí, oye, pero entonces no tienes a nadie especial ahorita.
23: No.
24: No.
23: No, ahorita no.
24: Te digo, son gratis, llegan de 2 a 3 días. Si tienes a alguien especial, pues se los mandamos. Claro, si tienes a alguien.
23: No, por el momento no.
24: ¿Y qué tal un amigo especial, María Dolores?
23: No, ni se los merecen.
24: O sea que te ha ido algo mal, a pesar de esa voz y esa risa tan bonita que tienes.
23: Pues, algo.
24: Pues qué mal, María Dolores.
23: Ajá,
24: pero pues qué lástima, por uno pierden todos, ¿verdad?
23: Pues sí, pero no todos son igual. ¿Para qué vamos a...?
24: Generalizar.
23: Ajá.
24: Inteligente manera de pensar.
23: Exactamente.
24: Qué bueno, María Dolores. ¿Y a ti te gustan los chocolates o no?
23: No, soy muy amante del chocolate.
24: O sea que si te mando unos, ¿no te los vas a comer?
23: No tengo a nadie, pero pues igual no. ¿Para qué voy a hacer el pecado de comer chocolate si no como chocolate?
24: Ah, muy bien. Pues entonces, ¿qué juzguerita estaría bien mandarte?
23: Mejor algo salado o algo picante.
24: ¿Te gusta el picante?
23: Algo.
24: ¿Pero como chile o salsa picante?
23: No, algo que tenga chilito, o sea, algo picoso.
24: O sea que ya tenemos algo en común. Siempre tiene que haber algo que pique ahí, ¿no? La verdad me gustaría volver a hablar contigo, María Dolores. ¿Se puede?
23: Ah, muy bien. Sí, cuando gustes.
24: ¿De verdad? Entonces te marco más tarde.
23: Muy bien.
24: Te mando un mensajito primero y nos ponemos de acuerdo.
23: Sí, ya que no vas a mandar un chocolate, pues un mensaje está bien.
24: Sí, ¿verdad? Bueno, además es más sano un mensaje mío que los chocolates.
23: Sí, el chocolate engorda.
24: Sí, ¿verdad? Bueno, yo también te puedo engordar, pero no así. Engordamiento de 9 meses.
23: Sí, ¿verdad? Muy bien.
24: No te creas, ¿cómo que muy bien?
23: No, de ese engordamiento no.
24: Bueno, todavía no, ahorita no está bien.
23: Pues sí, obvio que no, ¿verdad? Pues te voy a decir que nada. De ese engordamiento no.
24: Bueno, apenas nos vamos a conocer. Por lo pronto todavía no, María Dolores. Bueno, entonces al ratito te llamo o te mando un mensajito.
23: Bueno, que estés muy bien.
24: Tú también, hermosa. Entonces te puedo mandar un mensaje o llamar a la hora que sea, ¿no?
23: Pues sí, no tengo.
24: ¿Qué tal como a las 9?
23: Muy bien.
24: ¿Sí?
23: Sí.
24: Lo bueno que no tienes a nadie, así puedo hablar ya con más confianza y decirte cositas bonitas.
23: Tal vez tú eres el que tú tienes a alguien.
24: No, claro que no. Bueno, si quieres no te llamo ni te mensajeo.
23: No, no, sí, pero ¿por qué de mandarle mensaje a alguien que no conoces?
24: Te repito, si quieres no te llamo ni te mando mensaje, pero lo quiero hacer porque me caíste bien.
23: ¿Por qué te caí bien?
24: Tienes bonita actitud, tienes una voz muy bonita y te ríes muy bonito.
23: Oh, pero pues es nada más la voz. ¿Qué tal si la persona de a tiro no está a tu gusto?
24: No dije que solamente la voz, pero ¿qué tal si sí estás a mi gusto?
23: ¿Y qué tal si nada más estás conociendo lo que es la voz? ¿Qué tal si la persona no es lo que dice que es?
24: Bueno, no dije que te conozco todavía, ni sé cómo eres, solamente que me agradó tu actitud y que tienes una voz muy bonita y te ríes muy bonito.
23: Sí, sí, que te agrade, que te agrade, no sé qué.
24: Así es, y mucho, pero dejemos esta plática para el ratito, ¿ok?
23: Muy bien.
24: Pero segura que no tienes a nadie.
23: No.
24: Perfecto, para volver a hablar contigo y decirte que tienes una voz muy hermosa.
23: Muy bien.
24: Ahí está, Choco.
5: Adelante, Jaime.
0: Ah, Lola. Hola.
23: Hola, todos los chocolates.
0: ¿Cómo que no tienes, a nadie?
23: No.
0: No tienes a nadie. ¿Y yo qué soy?
23: Tú eres mi novio.
9: Este chocolatazo continúa mañana.
0: Ajá, ¿qué más te queda decir? Ya caíste, ya metiste la pata, ya.
23: No, no metí la pata. ¿Por qué no puedes estar poniendo? No. ¿Por qué pones tú a alguien que tiene que hablarme de esa manera?
0: ¿Qué? ¿Cómo,
23: Jaime, no.
0: Momento, ¿cómo reaccionabas en este momento?
23: No. Esta es tu manera de, ahora sí, de como sacar tipo de verdades.
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8: ¡El show más
0: estamos a 7 de mayo, ya cada vez más cerca del 10 de mayo, que muy pocas veces el 10 cae el día domingo, porque recuerden, en Estados Unidos no importa el día que caigas, se celebra el Día de las Madres el segundo domingo de cada mayo, segundo domingo de mayo. Y en México no importa el día que caiga el 10 de mayo, se celebra martes, miércoles, el 10 de mayo es de ley. Y recuerden, en México nuestras madrecitas son súper bendecidas y son muy valoradas, y pues hay desfiles, bueno, no desfiles, pero hay bailables, hay eventos en las escuelas al Día de las Madres, ¿no? Así que váyanse preparando ya.
7: ¿Tú eres infértil?
8: Yo, güey, no, güey. No, brother, yo no sé. Yo que sepa, ¿no?
0: Me está preguntando a mí el estúpido, ¿para qué, Garbanzo?
7: Es que ya tienes como varios años prometiendo que ya quieres tener un niño.
0: ¿Cuándo prometí yo eso?
7: Un día dijiste, yo prometo.
0: Como una mujer mitotera diciendo. Grabaste. Eran los promos de las resoluciones de Año Nuevo, y era, espero este año ser mamá. Eso es lo que dije, punto.
7: Pues ya se te va a secar.
0: Ya se armó con una controversia, TV Nota salió en todos lados, el gordo y la flaca ventaneando, que en TMZ que yo ya iba a ser mamá, porque dije que esperaba ser madre, punto.
7: Pues sí, pero...
0: ¿Tú no
7: pues,
0: esperabas bajar de peso?
7: A ver, no estabas hablando...
0: ¡Cállate!
8: No esperabas bajar de peso. Oye, Choco, acaba de llegar alguien.

0: dilo, pelotero.
1: ¿Qué traen? ¿Qué andan raros?
2: Chocolata, muy buenas tardes. Les saludo al pelotero. Gracias por estar escuchando el programa. Yo no soy quien para yo guardarme los secretos de este programa.
3: Ok.
2: Yo veo que el Garbanzo es el hombre que más te tira a ti, porque yo me imagino que este hombre quisiera estar aquí en tu lugar. Pero bueno, antes que todo, soy el pelotero. Yo embarazo a mujeres mexicanas para que tengan hijos peloteritos en la Grande Liga. Porque mira, empezó otra vez la temporada de la Grande Liga y yo no veo ni un pelotero importante en la Grande Liga. Y yo.
1: ¿En dónde?
2: En la Grande Liga.
1: ¿En la Grande Liga?
2: No veo ningún importante.
3: ¿Nadie importante?
2: Esto ya está muy quemado, que ustedes se estén burlando de un cubano como hablamos. Yo creo que ya estamos pasados de moda. El de, mira cómo habla cubano, mira cómo dice, cómo se mueve. Lo que sí quiero decirte a ti, Chocolata, como jefa de este programa, que el Garbanzo, el otro día, fue a mi clínica.
1: No, güey. Por favor, güey, eso no.
2: Pelotero,
1: por favor.
2: Yo no voy a. Chicos, lo que me está quitando es el tiempo, porque yo lo voy a decir porque lo voy a decir. Pero, puedes tú negarte que yo diga lo que voy a decir, pero. Choco, te voy a decir por qué. Quedamos en un pago que él me iba a dar hasta el día de ayer. El día de ayer no llegó en la fecha que me iba a pagar y no me pagó. Oh. Por eso yo le dije: si tú, chico, no me haces ese pago, yo voy a tener que decir.
1: Aquí tengo el dinero. Aquí lo tengo.
2: Aquí. ¿Qué parte no entiende? Que fue ayer.
1: Por eso, pero aquí.
2: Que como dice la canción esa de que parte de no entiende. A lo que te dé la gana, no usted. Oye, Chocolata, yo sé que estás impresionada. Mira qué cara tiene tan bonita tú.
3: A mí no vas a. Ustedes los cubanos tienen mucho verbo. A mí no me vas a conquistar. Dime qué pasó con el Garbanzo.
2: Oh. Bueno, es que no quiero conquistarte, pero es que mira que tu cara, hombre. Oye, que van ganas de agarrarte y matarte a besos. Pero mira, Chocolata, el Garbanzo llegó exactamente ayer, fueron 15 días. Yo le dije, en 15 días tú me tienes que pagar, sino que todo el público de Arano la Chocolata sepa que el Garbanzo llegó a pedir mi servicio.
0: ¡No, mano!
1: No. ¿Cómo
3: ¡Oh, my God!
1: ¿Cómo crees que yo voy a pedirle servicio?
2: Cuando estamos nosotros en un lugar, bueno, yo tengo que decir que soy responsable porque estaba con un roncito ahí arriba, tú sabes un poquito de la frescura, y el Garbanzo baila muy bien. Llegó un amigo que es DJ ahí en un lugar, llegó y tocó música de esta, ¿no? Y no había mujeres todavía, estaba temprano. Y el Garbanzo dijo, ¿podemos bailar una pieza? Dije, bueno, pues yo estaba tomando ron. Dije, bueno, vamos a bailar, estamos bailando.
0: No manches, el Garbanzo y el pelotero.
1: No, es que nos gusta la misma música.
2: Hubo algo de química. Y me dijo, oye, ¿tú puedes intentar embarazarme?
1: No te creo.
2: Mira, Chocolata, ni yo me creo lo que estoy diciendo, porque yo en el momento dije, yo no te creo. No te creo que me. Te... Y vale, como el Garbanzo es muy juguetón, el Garbanzo le dice mucha broma, el Garbanzo constantemente está hablando cosas que no tienen sentido. Y yo al Garbanzo le digo riendo, claro que sí, chico, hombre, ¿cuánto vas a querer un trillizo ahí? Y el Garbanzo dijo, quiero que yo sé que lo que tú haces, que quiero que yo sé que es difícil, pero ¿por qué no lo intentamos? Pero bueno, yo inmediatamente, sabemos cómo está la ciencia, que no va a pasar. Dije, este hombre lo único que quiere es que yo le dé hasta para llevar. Quiere que yo lo deje a este hombre en silla de ruedas.
0: Garbanzito.
3: Bueno, con razón, ahí no digas.
2: Entonces este hombre le digo, mira, Garbanzo, tú y yo sabemos, y toda la gente de Cuba también sabe, y toda la gente de Catepec, que tú y yo no podemos, yo no te puedo embarazar, chico. Así dejémoslo. Y él me dijo, mira, pelotero, yo sé, pero es que quiero por lo menos yo tener una excusa, porque a mí me gustaría que, es que como tú llegas, hombre muy fresco, hombre muy fuerte, eres un hombre cubano, y si algún día yo voy a perder la virginidad, que sea con un hombre ya de veras.
1: Es un argüendero.
2: Es lo que tú pelotero. Me dijiste, Garbanzo.
1: Mis pelotero, es un argüendero. ¿Qué más?
3: Déjalo que termine, Garbanzo.
2: Bueno, eso pasó.
3: No, pelotero, aquí.
2: Entonces le dije, mira, Garbanzo, ni tú y yo no lo vamos a engañar, porque no, si quiere hacerlo, no lo vamos a hacer, porque hay una amistad y además yo no hago eso. Y me dijo, pelotero, ¿cómo se verían $10,000 en tu cuenta de banco. Le dije, yo estoy atravesando por un problema, Choco, que ya después te voy a decir. Le dije, $10,000 en la cuenta de banco, se vería muy bien, chico, muchas gracias por querer regalármelo. Dijo, no, nada es gratis, yo que me gustaría que tú y yo, ¿no? Tú y yo, los dos, podamos tener coito. Le digo, Almanzo, pero tú estás seguro de lo que estás diciendo, porque yo tenía una necesidad con el dinero. Y me dijo, pelotero, mírame a los ojos. Dije, no te voy a ver a los ojos, chico, ¿cómo te voy a ver a los ojos? Dijo, por lo menos tenemos que hacer algo, pero que no haya, no sea la, ahí se va, que sea que un poquito de amor, de sentimiento. Digo, chico, yo no puedo tener sentimiento por un hombre, porque yo a mí no me gustan los hombres, chico. Y me dijo, pero ¿por qué lo pensaste con los $10,000? Le digo, bueno, es que algo, cuando tú das $10,000 a un hombre que está necesitado, pues vos tengo que pensar, porque también tengo que mandar el dinero a Cuba. Y bueno, me dijo, oye, ¿sabe qué? Bueno, le dije, bueno, pues vamos a hacerlo. Yo confiando que el Garbanzo me iba a dar el dinero. Es más, Choco, platicando contigo, yo siento que estoy en un programa eso de Telemundo, de la doctora Polo, donde le tengo a usted diciendo que no me ha pagado.
3: No me ha pagado.
2: Yo por eso estoy aquí. Porque este hombre, doctora, este hombre que está aquí no me ha pagado.
1: Sí, güey. Me lo tengo. Es argüendero, güey.
2: Cualquier persona me odiaría, pero este hombre sabe el trabajo que él hice. Que se está riendo porque él se acuerda. Y me dijo, Choco, pues no tienes un lugar donde hay un espejo. Le dije, chico, ¿para qué quieres un espejo? Quiero ver.
3: Bueno, ¿y entonces?
2: Ay, güey. Eso no fue lo peor. No, bueno, eso es lo peor. Por eso vengo así, que el Garbanzo es un hombre que se me ofreció a mí. Me iba a pagar $10,000 y no me los ha pagado. Pero lo peor, Choco, una de las peores cosas que han pasado, es que nosotros íbamos ahí a la farmacia. Le dije, bueno, pues si lo vamos a hacer, tenemos que protegernos. Vamos a protegernos, chico, porque no sé, tú dices que eres virgen, pero no sé, chico, caminas muy raro y todo el rollo ahí, como dicen ustedes los mexicanos, todo el rollo.
3: Ok, ¿y luego qué pasó?
2: Llegamos a la farmacia, ahí, y este chico, le dije yo, oiga, ¿me puede dar uno preservativo? Yo solo pedí uno, pues, para que si hay dos, para decir, hay otro rango, ¿no? Uno, un preservativo. Y me dijo, oiga, yo no le puedo dar a usted un preservativo. Y no se lo voy a dar. Dijo, ¿por qué? Dijo, no le voy a dar ni un preservativo. Y le dijo, pues, te lo voy a comprar. Le dijo, no, chico, no te lo voy a vender, no, nada. Y bueno, le dijo, bueno, Garbanzo, pídelo tú. Y Garbanzo lo pidió. ¿Qué pasó, Garbanzo? Porque no piensa que yo estoy inventando aquí.
1: Era, yo lo pedí y me dijo el muchacho así, raro, Choco, porque me dijo, a ti no te los puedo vender, te los voy a regalar.
2: ¿Pero cuánto te dio?
1: Oh, me dio, eran como 200 condones.
2: Entonces al Garbanzo le dio 200.
3: Pero a ver, a ti no te quiso ni vender ni regalar y al Garbanzo le dio 200.
2: Fue cuando yo le dije, oye, pero, chico, pero yo te pedí ahorita, ¿por qué nada? Y a este hombre le da 200. Dijo, hombre, que este chico está tan feo que yo no quiero que se reproduzca. Es lo que digo. Este hombre no puede reproducirse. Pero bueno, ya me voy, Chocolata. Tú me tienes que pagar los $10,000.
1: No venga tu mamá.
2: Págame $10,000. Bueno, ya regreso, la doctora Polo.

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8: Señores, este es el show más chido, Erasmo y la Chocolata. Ahora sí, Choco, tenemos buen ganado. Ya estoy harto de estar viendo al Seleno y a la Choco. Choco.
9: Bueno, chicas, preséntense. Tenemos a invitadas el día de hoy. Venían pasando aquí por la cabina y dijimos, bueno, que pasen a saludar. Además, traen ahí un proyecto y ¿por qué no? Bueno, a La Mala la conocemos ya de mucho tiempo.
10: Hola, hola.
9: ¿Cómo estás? Bienvenida.
10: Muy bien, muy contenta de estar visitándolos. Y con este nuevo proyecto de Parranda con mis amigas, volumen 2.
11: ¡Que se arme la peda!
12: ¡Tequila! ¡Tequila! ¡Tequila! ¡Tequila!
10: hecho, por eso nos invitaron al show. Por eso nos invitaron al show, porque trajimos tequila.
9: Oye, ¿de verdad? O sea, sí, trajimos.
10: Y tacos de carnitas, pero les ganaron en otro show.
8: Oye, Mala, preséntanos a las muchachas, preséntanos aquí, porque tú eres la que te conocemos, por eso digo.
10: Me parece muy bien, pues bueno, aquí está Helen Ochoa.
11: ¡Ay, ay, ay!
10: Miriam López. Y Eli Rosario.
8: Muy bien.
9: Oye, y bueno, dicen volumen en dos, quiere decir que el primero funcionó bien, están en esto. ¿Qué rollo con ustedes? O sea, están haciendo una gira, todo eso, pero antes de que canten y me contesten, tenemos parte del show, las encuestas del día de hoy. ¿Quieren ser parte de?
10: ¡Claro! ¡Sí!
11: ¡Eso! Que nos sirvan agua bendita aquí, bien nomás. Ya están sirviendo el tequila.
10: ¡Claro!
8: Era de neta, pensaban que era de mentiras.
10: No, así nos gusta que nos reciban bien.
8: Oye, Choco, te voy a decir qué es lo que contestó la gente, pero la pregunta fue, si tu mujer ganara el triple que tú, ¿dejarías de trabajar para ser amo de casa y tenerle su comidita caliente? Esa es la pregunta. Y contestaron... Claro que sí, 35%. Dicen, ese es mi sueño, que mi vieja gane lo triple que yo. Eso dijeron, ¿eh? La otra dice, 24% dijo no. El hombre es de el que tiene que proveer. La 22% dijo, solo si me da pa' mis chelas y el fútbol.
10: Ay, entonces, sobre todo.
8: Sí. Y la de dice, qué feo. Qué feo caso, me daría pena. Muchachas, ¿tendrían a un vato en su casa bien así atendido? ¿Le darían chela para que se ponga a ver el fútbol y todo el rollo?
10: Yo no. Yo la verdad preferiría que trabajara, aunque sea por gusto.
8: Definitivamente, por gusto.
10: Definitivamente. Sí. Es más, yo creo que elegí bien y definitivamente tengo una persona que, por más que yo gane el triple que él... Él jamás se quedaría en casa rascándose las lonjas, o sea,
11: claro.
10: El hombre sí o
8: tú
10: sí.
8: Pero tú se lo pedirías.
10: No se lo pediría, pero siento que no tendría que pedírselo. Es lo bonito y la magia de escoger a alguien.
11: Una persona.
10: Bien, una persona de tus sueños.
11: Que comparta tus valores.
8: Qué bonito escoger bien a su pareja.
9: Oigan, no estés haciendo esas pausas.
12: No
9: hagas esas pausas a la hora de hablar.
8: Qué bonito escoger a su pareja.
10: A su pareja, claro.
11: Y si es bonito, por eso yo escogí a la mujer.
8: Bueno, tú al revés, ¿no?
11: Sí.
8: Tú al revés.
12: ¿Cómo?
11: Sí.
8: Sí, güey. Bueno. ¿Sí, no?
12: Sí.
8: Bueno, tú... ¿Tú eres la que trabajaría o tú dejarías a tu morra en la casa?
11: Depende. No sé.
10: ¿De qué depende?
11: Bueno... Como decir, si ella quiere, pues she wants to take over y ella quiere trabajar y...
8: ¡Ándale, terca!
11: Yo la voy a dejar, dice, ahí sí cuenta. Pero si sería al revés también.
10: No, yo, como dice Helen, por más que yo tenga mucho dinero, yo prefiero que mi marido trabaje y que me consienta, así como el que tengo.
12: Proveedor.
10: A ver, Doggy,
11: sí, porque es bonito cuando
10: el hombre te consiente. Y yo creo que eso también hace a los hombres sentir como que
11: inútiles.
10: Soy hombre.
8: No, uno tiene que... Claro, maestro Doggy, usted que es el experto en relaciones.
12: ¡Doggy!
10: ¡Ay, no!
13: Yo les voy a decir algo, es que yo les he dicho que nosotros somos como un carro, tenemos que conocer cómo funcionamos, y tú no puedes meter un carro de Fórmula 1 para que vayas a hacer en las dunas de la playa y viceversa, no puedes meter un carro de las dunas a meterle en Fórmula 1. El ser humano está establecido ya, y digan lo que digan, el hombre está para proveer, y un hombre cuando le quitas eso, no solo le estás quitando algo que hacer, le estás quitando parte de la esencia. El hombre tiene que ser el que va a proveer. Mira, si mi vieja gana lo triple, qué bueno por ella, porque me imagino lo va a usar para algo bueno, alguna fundación, o ayudar a gente que necesitada, o ayudar, o lo que sea, porque por mi parte va a tener todo eso. Y yo digo, si no están preparados para proveer, de verdad, no deberían de tener una relación, porque después se va a descontrolar. Después, una mujer con mucho poder y una mujer viendo un hombre en la casa sentado de lunes a viernes, aunque haga el quehacer, no está en la esencia ni de la mujer estar proveyendo, ni en el hombre estar recibiendo. Y si es así, yo sé que van a decir, es que yo así lo hago. La verdad, están jugando con el tiempo.
12: Bravo,
13: va a explotar
12: pronto.
10: Muy bien. Sí,
12: ¡salud!
10: El Doggy ha
14: spoken.
10: Esta vez sí estoy de acuerdo con él.
13: Sí, más te vale que estés de acuerdo siempre.
14: Salud, solo esta salud, vez, no te halagues.
8: No le estén tirando, vez. No le estén tirando, ¿eh?
12: Esta vez.
10: Oye, pensé que era todo.
8: Saludos
14: esto es
8: a
14: agua
8: mi...
14: bendita.
8: Pero está bueno, ¿eh?
10: No, sí, sabe muy bueno, ¿eh? Pero ya que vi que todos estaban parando, ya le paré mejor yo también.
14: ¿Le echamos todo, amiga?
8: ¡Sí!
14: ¡Todo! ¡Fondo! Victoria y yo todo. Somos todo terreno. Hasta adentro, mija. Hasta adentro.
8: ¡Ay, hijas de la ch... Oye, quiero mandarle un saludo a Don Rito. Don Rito, que es el papá de... ¿Cómo se llama? ¿Cómo
14: Brenda.
8: Se llama? Brenda. De Brenda, mi novia, Choco. Ya tengo nueva novia. Y Brenda... dice que su jefe es trailero y le gusta ser borracho. Allá en El Paso, Texas, saludos al Chuco Town. Y ya regresamos en el show más chido porque tenemos más preguntas. Y ahorita van a cantar, ¿eh?

0: estamos de regreso en el show más chido. Oigan, más adelante tenemos una plática con el hijo de Resortes.
1: ¿Me sirve otro tequila?
0: No, con el nieto, ¿verdad? ¿Quieren más?
1: ¿Me sirve otro tequila?
0: Vamos a celebrar mi cumpleaños.
1: Tráigame toda la botella.
2: Felicidades.
0: Ay, ay. Y la Choco.
3: Bueno, qué padre vibra tan esas chicas. Usted, me imagino, tiene sus redes sociales así como, ¿cómo se llaman?
2: Yo estoy como arroba Victoria La Mala.
4: Yo estoy como arroba Helen-Ochoa. Oigan, estoy un poquito loca en mis redes, pero se van a divertir conmigo, eso sí. Les advierto de una vez, no se asusten. Pero se la van a pasar súper chido conmigo. Ay, para que me sigan.
2: Muy buen contenido.
4: Y yo estoy bajo Miriam.
2: How do you say underscore?
4: Guión bajo. Estamos dando clases.
2: Es como la Miriam. Ezo.
4: IZZLE.
2: Miriam-bajo Jizzle.
4: Ezo.
2: Eso.
0: Eso.
4: Pero Miriam López.
2: Y yo estoy en las redes sociales como Eli Rosario Oficial.
0: Eli Rosario. ¿Tú eres del Paso?
2: No.
0: ¿De dónde eres?
2: Yo soy de Guadalajara.
0: Guadalajara.
2: Soy tapatía.
4: Es 100%.
0: ¿Tú de dónde eres?
4: Yo soy de Nayarit.
0: ¿Nayarit?
2: ¡Au! Por parte de mi papá de Jalisco y por parte de mi mamá de Mazatlán, Sinaloa.
0: Uy, ay, ay.
5: Yo soy chilanga, pero tengo que defenderme y decir que también mi mamá es de Jalisco y mi papá de Sinaloa.
0: ¡Ay, ay, ay! ¡Qué combinación, Choco!
3: Bueno, a ver, otra pregunta. Ahora sí, chicas, para los que le van cambiando, ellas tienen un proyecto muy padre. Creo que el día viernes ustedes tienen algo en Anaheim.
2: Así es. Sí, el día viernes es el album release party. Bueno, más que nada, el viernes sale ya disponible todo

0: de esas rolas, de las, claro, que las que ustedes quieran, échenle.
1: A ver, un cover que
2: el tuyo,
1: que nos salió bien bonito, de hecho, fue una de las canciones que hicimos de Victoria, que se llama Las Beliconas.
3: Las Beliconas también lo hicimos, sí, ahí.
0: Ay, sí, perro.
2: ¿Les parece Las Beliconas?
0: Sí, échale, dale, échale.
2: Ahí va.
4: Salucita de la buena, viernes por la noche y el cuerpo lo sabe. ¡Salud! Ya llegaron mis amigas, vienen bien activas, listas pa' les madre. ¡A huevo! Arregladas, bien vestidas, Louis Dior y Gucci, no más bien el porrite.
2: ¡Damn, girl!
4: También las mujeres pueden, la que puede, puede, y la que no soporte.
2: ¡Soporten!
4: Cuando nos ven llegar, todos dicen ahí va. Pura vieja chingona, son las beliconas, van a remangar.
2: Nos gusta trabajar,
4: trabajar,
2: y el dinero es pa' gastar,
4: pa' gastar.
2: No lloramos por hombres, ni mi bolsa llora a la hora de pagar.
4: ¡Ay, ay, ay, chiquititos!
0: ¡Ay! A ver, espérenme tantito.
2: Saca otro tequila, saca otro tequila.
4: ¡Ay, ay, se volvió la letra!
2: ¡Salud! ¡Salud, muchachas, salud!
4: ¡Salud!
2: Y aquí nos vamos para la

0: Vámonos con otra encuesta, Choco, de las que tenemos aquí. Pues estas son las chicas de ¿cómo se llaman? Así.
1: De parranda con mis amigas.
0: Así se
2: volumen
0: llama.
2: Volumen 2. El concepto se llama de parranda con mis amigas, volumen 2. Ajá.
1: Como dices, mi Choco, ya estamos como Polo Polo.
0: No, pero sí. Está padre. Yo nada más dije que era Polo Polo, pero nada que ver. Oigan, morras, uno de hombre cuando, hay que decir lo que es.
2: Dilo.
0: Cuando uno anda de en el desmadre con sus compas, ajá, uno a veces, no siempre, ajá, tiende a decir, pues tráiganse unas viejas, ¿no? Ay, mi pregunta es, claro, ustedes que andan en el desmadre, que se ve que traen todo el flow, ya con unos tragos y con rola en la banda, así dicen, güey, tráense unos vatos, vamos a cotorrear.
2: ¿Sabes qué? Pienso que raro fue que en esta parranda
1: es que se goza entre mujeres.
2: Es que lo que queremos es ya descansar de los hombres, pues, en cierta manera.
1: De hecho, ¿verdad?
2: Como que desahogarnos, cantar, vivir, gozar,
3: sin
2: llorar.
3: Sin estar pensando demasiado. Sí, nada más.
2: En este dijeron, traigan más botellas. Sí,
1: traigan más botellas a un güero y un moreno. O sea, la verdad puro desmother.
2: Cálense la banda, sí, cantamos, pisteamos.
1: Era mucho despecho, pero sí, no descarto que, pues, hay momentos para todo, ¿verdad? Claro. Estando soltera, claro que me suelto la greña y las extensiones también.
2: Sí, tráiganse de todo.
1: Claro.
0: Bueno, a ver, pero también algo que no entiende aquí eras, ¿no? Es de que las mujeres, cuando vamos como Girls Night Out, es, ajá, a eso. Y ustedes, los hombres, siempre, sí, van a buscar otra cosa.
1: Claro, mira, nos ha pasado siempre. No, es que es neta.
0: Es la verdad.
1: Sí, hablemos neta. Claro, no, tiene razón la Choco. Es neta porque de repente, o sea, me ha pasado donde, por ejemplo, especialmente en las despedidas de soltera.
2: Siempre.
1: Como que los hombres lo ven como una puerta abierta.
0: Porque ellos son así.
2: De que es la
1: porque
2: última.
1: Porque la última. Nadie se va a enterar. Mijo, no. O sea, nosotras
0: siempre
1: protegemos,
0: se
1: mucho. Protegemos mucho nuestra conciencia.
2: Todos sabemos. De todos nos enteramos, ¿verdad?
1: Así
2: siempre.
1: Es. Siempre.
2: Pero siempre es muy típico que los hombres, sí, se juntan.
0: Permíteme, a ver, Garbanzo, déjame estarme viendo. Oh my God.
4: Oye, Choco, el Garbanzo anda acá atrás.
0: Deja de estarme viendo. Ese es sexual harassment. Ya sabes. Bueno, chicas, pues mucho éxito. Ya tienen ahí su Instagram, lo vamos a poner en las redes. El viernes tienen algo.
3: Te esperamos.
0: ¿Qué más quieren?
3: En la, sí, fiesta para celebrar el lanzamiento.
2: Sí. Ajá, el lanzamiento, así que escuchen el álbum de Parranda con mis amigas.
1: Por favor.
2: Y esperen los videos este próximo viernes.
0: Oye, tiene un chorro de views ahí en sus videos, Choco. Pues bueno, gracias, muchachas. Y vamos a cotorrear con ustedes. Ya sé que son puras mujeres, pues me voy a tener que disfrazar yo para llegar ahí como el amigo.
1: Corazón, tú también eres bienvenido.
4: Yo soy tu amigo.
1: Con que te traigas a la Choco. Así es. Tú eres plus one de la Choco.
0: Ah, que sí,
2: no,
0: Choco.
2: No pasa nada.
0: Bueno, lo que hagas aquí ya no me importa. Aquí.
1: Ay, no, ya.
0: Saliendo, muchachos. Oigan, el día 9 de mayo, que es este sábado, las puertas se abren a las 5. Va a estar el Dysart en Question Park. Ahí van a estar los Cadetes de Linares, los Razos de Reinaldo, los Alegres de Terán, Tiranos del Norte y el grupo Nuevo Nivel. Vayan. Es más, a las primeras 5 personas que llamen ahorita, les vamos a

0: un paquete de 4 boletos para que le caigan y celebren a su jefa, que pues ya sabemos que el día 10 es el Día de las Madres. Oye, tú, Victoria, te fuiste así y llegaste ya siendo mamá.
1: Me fui y regresé con una vida nueva. Muchas gracias.
0: ¿Cómo se llama el huerco?
1: Saint, como santo, pero en inglés.
2: Santo, santo.
1: Ahí está bien divino.
2: Ay, es un bebé hermoso.
0: Ya miré su futuro cuando ande noviando. Que ya, ¿cómo te llamas Saint? You're devil.
2: Sí, ¿verdad? Pero
1: ni modo.
3: No, estamos criando un niño de bien,
1: ¿acuerdas? No, la verdad es que sí. Sí, yo pienso que yo siempre he dicho que las mujeres y el empoderamiento, pero creo que los hombres son una parte fundamental del empoderamiento de las mujeres, entonces así estoy tratando de criar un hombre de bien que empodera a las mujeres.
2: Y que apoya a su
1: mujer.
2: Por muy
1: buen camino.
2: Así es.
1: Uh-huh.
2: Sí. Gracias. Y feliz Día de las Madres a todos en adelantado.
1: Feliz Día de las Madres a todas las mamacitas.
3: Así es, escuchen De Parranda con Mis Amigas para que se desquiten de su marido loco.
1: Y aunque no te quieras desquitar, a veces aunque estés bien, malditos te quieres poner perros. Una pedota. Disfrutar, perdón.
0: Todos son iguales.
3: Hombre, estoy diciembre y tú noviembre.
2: Estoy diciembre y tú noviembre. En cuanto escuchen la primera rola, van a querer abrir la cerveza y el tequila.
1: Sí, exacto.
3: Efectivamente. Te los aseguro.
0: Sí. Bueno, gracias, morras. Pues ya saben, regresamos con más aquí en el Chumachido.
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7: ¡Chocolata! Señoras y señores, buenas tardes. Vámonos con las parodias chidas aquí en el show más chido. Este fin de semana, ya el día 9, es el 9 de, día 9 de mayo. Es el día donde va a ser el evento en el Dice Art Equestrian Park. Van en California. Van los cadetes de Linares, los Razos de Reinaldo, los Alegres de Terán, Tiranos del Norte y Grupo Nuevo Nivel. Llámenos en este momento. A las tres personas que nos llamen se van a llevar un paquete de 4 boletos para que vayan con toda la familia a este gran evento cerca del Morongo. Así que toda la banda de Indio, Coachella, de Meca, toda la banda de La Quinta, toda la raza del pues de acá también, de Riverside, Moreno Valley, ya saben, toda la banda de San... pues San Algo, güey. Siempre hay un San Algo cerca. Vayan ahí.
8: Eres un imbécil.
6: Especialmente, bro, los de San Algo.
7: Los de San Algo, siempre hay un San Algo ahí cerca. Pues vayan, porque es este sábado 9 de mayo. Tiquetón, ahí están los boletos. Si no alcanzo aquí, están en Tiquetón. Es un lugar nuevecito, se llama Dice Art Equestrian Park. O sea, como un lugar ecuestre para que lleven sus trailas, caballos, burros, las mulas, las yeguas. En Manning, California.
8: ¿Vienes drogadito?
7: California. Oh, yo vengo...
8: ¿Qué es, borrachito? Sí. ¿Qué?
7: Garbanzo, ahora es 7 de mayo, güey. ¿Sabías que un día como hoy, pero de 1823, güey, se hizo Texas, güey?
8: Sí. ¡No!
7: Sí, Texas primero. Era Texas por una tribu que se llamaba así. Y luego México se apoderó de Texas, ¿verdad? Ya dijo, este es mío. Y luego, como unos años después, vino Texas, lo que era la... lo que era, ¿cómo se llama? Como su propio país, güey. La República de Texas se hizo 9 años, duró solitos. Y después vino Estados Unidos con la República de Texas. Dijo, vénganse, vamos a ser parte de...
8: Únanse.
7: ...de United States. Y así fue. Así que hoy celebran ellos... pues el día que se fundó Texas para los Estados Unidos, y fue el mismo día que se fundó Coahuila, maestro.
8: Coahuila, cómo no. Saludos a toda la raza norteña de Coahuila, vecina de Nuevo León. Pues saludos a todos los tejanos. Y yo creo que hay gente también, brody, si has visto una pelea en redes y todo el rollo, cuando dicen, oye, yo soy de Texas, que Texas es que podría que me más fregón que California y todo ese rollo. Pero está bien, yo digo que hay raza que llega, se siente parte de... Hay gente de California que dice que no sé qué. El único que sí nos llevan ventaja es en los impuestos. Ahí sí,
6: hijos,
8: ahí sí nos ganan. Y de modo que vamos a nosotros decir, ¿y qué? Yo pago más impuestos ahí, ¿no? ¿A cuadra?
7: Sí, güey, así
8: no puede estar orgulloso de eso.
7: ¿Y qué? Yo pago más impuestos, güey.
8: Oh, okay. Tenemos sol.
7: La primera economía de Estados Unidos es California. La segunda es Texas. Es,
8: ah,
7: güey, sí, güey, ah, y también Texas, pues ahí han salido famosos como Beyoncé, ahí han salido el presidente que fue Houston, pues se llama Houston, el presidente Austin, que pues está Austin, pues, bueno, mucha banda famosa, entre ellas el famoso, ¿cómo se llama? El Chiquilín.
8: No, ese güey es de Chicago.
7: Pero él se cree de Texas, el Chiquilín.
8: No, no, dijo, negando su pat, qué va.
7: Chicago me queda cerca, me voy a ir al estado grande, a Chiquilandia. Así que saludos al Chiquilín de la
8: Grande. Que le va a los Delfines de Miami, ¿no? Qué bárbaro.
7: Le va a los Delfines de Miami, el Chiquilín. Sí. Un día me dijo, fuera del aire, dijo, la neta, yo digo que le voy a Chicago, güey. Yo la verdad le digo que le voy a Chicago, pero yo la verdad le voy a los Miami Delfins, güey. A Miami Delfins, güey. Entonces, el Chiquilín es muy fan de Miami, y un día lo vi y estaban lavándose las manos, le decía... Yo, ¿qué traes, güey? Que se cree delfín, güey.
8: Como maldito delfín.
7: Sí, güey, estoy echando agua. Es... Y le toqué la espalda, así tiene un hoyito ahí, güey.
3: ¡Ay, ay, ay!
7: Bueno, señores, ¿la parodia cuál es? ¿Cuál es la parodia, Garbanzo?
3: La parodia es que señor José Ramón Fernández se da cuenta que tiene un hijo que le gusta.
7: Su hijo es Eleno.
3: Es Eleno y le gusta. Bueno, ya sé lo que le gusta, pero lo llama para que lo acompañe.
7: Vámonos, esta es la parodia de Fútbol Picante, pero ahora el productor de Fútbol Picante va a ser el Seleno, güey. Hey. Ok, está regresando, vamos con la parodia, para dejárselas bien, bien bonita. La imagínense, Seleno es el hijo de José Ramón Fernández, y Seleno le va a decir que ya el fútbol ya no deja, que lo que deja son los chismes. Entonces trae un chisme, y los chismes son día de veras, ahí van a participar todos los de la mesa. El Tuca, va a participar Jared Borghetti, va a participar Miguel Herrera, va a participar Sague, va a participar John Sokley, va a participar José Ramón Fernández, todos ellos en la mesa hablando ya de chismes, porque el productor va a ser el Seleno. Eso va a ser regresando, señores. ¡Venga! En la parodia. ¡Venga!

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1: es de fútbol picante. José Ramón Fernández tiene un hijo y es el Seleno. El Seleno le va a decir que ya no hablen de fútbol, que hablen de chismes. ¿Y cómo sería? Diría que él sería algo así.
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14: Hola, ¿qué tal? Buenas noches. Hoy es un día muy especial, ya que muchos de ustedes no conocen a mi familia, pero hay una persona que es mi hijo, bueno, mi hija, o mi hije, ¿verdad? Mi hije, ¿qué? ¿Qué dice la producción? ¿Mije? Ah, ¿mije? Es mi hijo. Y ahora se los voy a presentar. Por favor, empezamos con él por aquí. ¿Cómo estás?
15: Ay, hola, papá. Mucha gente no me conoce, pero no sabe que soy tu hijo. Yo soy Seleno Biribiribamba y quiero decirte, papá, que estoy muy contento, orgulloso de ti. Aunque diga David Faitelson que eres cocaíno y eso es mentira. Yo siempre estuve ahí, no era cierto. También dijeron que tú, no sé, que inventaste el antiamericanismo. Nada más hablando de ti, papi. Mi chaparrito hermoso.
14: Ok, a ver, Seleno, traes nuevas ideas, ahora ya te voy a dejar al mando de Fútbol Picante, porque tú crees que ya no funciona, ya estamos igual que el fútbol mexicano, que ya no sirve para nada, como el América.
15: Sí, no sirve para nada, ni menciones al América aquí, porque ay, fuchi, guácala, mi equipo favorito te va a decir cuál es, no son los Pumas.
14: Ah, caray, ¿quién es?
15: Mi equipo favorito son los Bravos de Juárez, porque de ahí es Juan Gabriel. ¡Uy! ¡Arriba Juárez! Yo soy los potros de Juárez, así ¡pum! También pateo feo. Ay, sí, bueno, vamos a hacer la producción. Buenas noches a todos. Sé que esperaban hablar de fútbol, pero ya todos los programas es lo mismo. Que de quién llamaron, que si ascenso y descenso, y que todas esas cosas siempre lo repiten todos los programas. Que si el Chivas con puro mexicano, que si el América roba, que si Cruz Azul y Viri Álvarez, que si los Tigres son los grandes, que si Monterrey, ¿a quién va a contra? Siempre lo mismo, es mi estupidez. Que ya, que León y que Pachuca, la multipropiedad, y que el Necaxa, ¿cuándo lo va a vender esta, la estúpida esta de... ¿Cómo no se llama la vieja esa? La mujer, esa actriz, no me acuerdo cómo se llama. Y pues siempre la misma plática de siempre, que si ya vendieron al Mazapán, que se fue al Morelia, que el Puebla es el borreboceros de no sé quién. Siempre la misma, le dan vuelta y que ahora sí, 4 años del fútbol. Y yo nomás quiero decirte que vamos a hablar de chismes, papi.
14: Muy bien. A ver, entonces empezamos con el primer chisme, pero primero déjame presentar. Aquí tengo a mi lado a el Tuca. ¿Cómo estás, Tuca?
16: Hola, José Ramón, naturalmente listo para hablar de otra cosa, porque naturalmente tienes razón, ya me tenía hasta la madre el fútbol, carajo.
15: Ay, grítame. Ay, qué rico grita este señor.
14: A ver, cálmate, hijo, cálmate, Hije, cálmate, hije.
15: Ay, sí, ¿y quién es él, el de los pelos como de Paquita?
14: ¿Cómo que Paquita? Yo soy Miguel Herrera. Buenas noches a todos, ¿no? Sí, José Ramón, te estamos trabajando ya listos para una nueva producción. Y pues vamos con el primer chisme, fíjate que ya me llegó el primer... Ah, no.
15: Ay, espérate, Miguel, siempre tan desesperado. Yo dirijo aquí. Y también tenemos al señor... ¡Ay, Sage! ¡Uy!
17: Hola, ¿qué tal? Saluda Sage de las gloriosas, poderosas Águilas de la América. Bienvenido y gracias. Listos para hablar de otras situaciones.
15: Ay, habla como portugués.
14: Ah, brasileño.
15: Ay, pero... Y también tenemos a John Sockley. No, perdón, Jared. ¿Cómo estás? Así está bien, Jared. Gracias. Toda esa información me encantó.
17: Muchas palabras.
15: Muy bonito.
14: Bueno, vamos a empezar con el primer chisme de esta noche en el debut de Fútbol Picante Chismoso, donde tenemos que, a ver, ¿cuál es el problema? ¿Karim León se quebró una pata?
15: No, fíjate que se quebró una pata la esposa. Vamos a ver el video para que vean. Vamos allá con John Sockley.
18: ¿Cómo estás, José Ramón? Estuvimos en la presentación del disco de Karim León. Efectivamente sale cojeando con una pata, pero no es él, sino su esposa. Y bueno, vamos al video.
19: Hola.
20: Karim, ¿no regalas un
19: Karim, minuto, todo bien? Favor.
20: Karim. 2 minutitos.
19: es que nos preocupamos.
21: ¿Cómo estás tú? Porque vimos que la cargaste justo, Karim.
22: No, nada, no pasó nada. Nomás ella se quebró el pie y ahorita ya le llevamos para que descanse.
19: Perfecto. Como gran esposo, siempre apoyando a tu mujer. Hasta de brazo la llevaste. La cargaste, Karim.
18: Bueno, ustedes como pueden ver en el video, podemos ver José Ramón en exclusiva para Fútbol Picante Chismoso. El día de hoy tenemos a la mujer que está ahí, los mando micrófonos hasta la mesa y ya regresamos, José Ramón.
14: Oye, a ver, oye, lo que estoy viendo.
19: Hola.
14: Lo que estoy viendo aquí en Fútbol Picante, Seleno, es de que la mujer se quebró el pie. Se quebró el pie, ¿eh?
15: Ay, ¿sabes qué? Es muy chistoso porque los mexicanos somos así, ¿no? Los mexicanos somos así de que, oye, ¿cómo estás? Bien. Tengo, pues, estoy en una enfermedad terminal, pero pues todo bien. O sea, la señora se quebró el pie. ¿Cómo dice que está bien? Dice, aquí saliendo todo está bien, nomás se quebró un pie mi esposa. Ya va a descansar. Oye, no sé qué piensen.
16: Naturalmente, lo que pasa es que este tipo de artistas, cuando ya tienen tanta cosa en el cuerpo, que naturalmente no piensan, están tomando alcohol, pues es lo que pasa, mano. La mujer se quiebra el pie, yo no sé por qué fregados no la dejan en el hospital, carajo.
14: Tranquilo, Tuca, tranquilo.
15: Ay, qué rico grita ese señor. Ay, y bueno, ¿qué opinas, Miguel?
14: No, estamos enganchados, metidos, y bueno, es un gran artista, pero aquí es donde yo te digo, cabrón, si eres un gran artista, tú no eres doctor, cabrón, como si el doctor le dice que tiene una pata quebrada, ¿cómo se la lleva, no? O sea, cuando antes hablamos de fútbol, ¿qué decías? Si el jugador está lesionado, déjalo en el cuarto, o llévatelo a que lo operen, o llévatelo de repente a un hospital, cabrón, para que lo curen. Pero pues tenemos al hombre que le está cargando. ¿Cómo? Oye, se quebró una pata, cabrón. Vamos a ir al cuarto a descansar. No se puede así, cabrón. No se puede así, cabrón. ¿Eh? Bueno, el día de hoy es el chisme. Entonces, la pregunta para usted hoy es, en Fútbol Picante Chismoso, es: ¿usted, si se le quiebra la pata a su mujer, la deja en el hospital, se la lleva a descansar con usted, o qué es lo que hace? Al regresar en Fútbol Picante.

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3: Echarle ganas a DJ Family. Thanks so much for hanging out with us. Bueno, si notaste que perdiste seguidores en tu Instagram el día de ayer, no es porque la tóxica se metió a tu Instagram y empezó a borrar a todas las mujeres sexy buchonas. at least not this time. Todo es culpa del dueño de Meta, Mark Zuckerberg. He ordered his team to remove millions of fake, inactive, and bot followers del Instagram. Y por esa razón, muchos vieron que sus followers bajaron. Did y'all notice that your followers dropped? Prima Vanna, you're good to go?
4: No, I'm good.
3: Let's go. All your followers are real, Prima Vanna.
4: Yes, no bots.
3: Kid, how about you?
5: Mine did drop, but it's not just bots. It's the active accounts. So people that just deleted their accounts, and I have a lot of friends from high school que
3: ya no usan el Instagram, eh? Yeah. I lost 100 followers el día de ayer, so I went from 75,800 followers to 75,700.
5: Influencer!
3: Pero no me agüito. Hey. Let's be for real. La única razón por qué me siguen es porque quieren boletos de Disneyland.
6: And they think you're Piolín. And they,
3: that's the biggest reason. No es Piolín, ching. Oye, hablando de Disneylandia, next week and the following, we'll be giving out family vacations para ir a Disneyland.
5: Oh, yeah.
4: Let's go.
3: Así que síguenos on our Instagram at Shaboy Show.
4: S-H-O-V-O-Y Show.
3: Para tu oportunidad de ganar 3 días, 2 night hotel stay. It's going to be absolutely amazing. Hoy hablando de followers, you know who's not a follower?
4: Ooh.
3: El dueño de mis Chivas Rayadas de Guadalajara, Aumari Vergara. Se vio como un gran líder el día de ayer cuando la selección de México de fútbol trató de hacer una tranza. This is major drama, guys. Checa el dato. Había un acuerdo de que los jugadores de la Liga MX que fueron seleccionados para la selección de México ya no iban a participar en partidos de sus equipos de México because they're getting ready para el Mundial. Pero la selección somehow le dio permiso a los jugadores del Toluca para que jugaran en la CONCACAF Champions el día de ayer. But only Toluca. So Vergara was like, oh, hell nah. Entonces me traigo a mis jugadores de las Chivas para que jueguen en la liguilla aquí en México este fin de semana. Y luego la selección, no. Cualquier jugador que sea seleccionado que no esté presente el miércoles, o sea, ayer a las 8 de la noche, at the camp, will no longer go to the World Cup. No se van a ir al Mundial. Así se amarró la situación. Let me just say que la selección le dijo a los jugadores de Toluca no pueden jugar en la CONCACAF Champions Cup. Y los jugadores de Chivas sí llegaron al campamento minutos antes de las 8 de la noche, igual que los jugadores de Toluca, güey. Like, just barely made it.
4: What would have happened if, like, both coaches would have, like, talked to each other and been like, hey, how about nobody's gonna pull up and that's it?
3: It already is a desmadre. Prima
4: That's what I'm saying. Like, do
3: but
4: like
3: it just
4: a little,
3: causes
4: like,
3: hella chaos. Como una huelga.
4: Yes, there you go.
3: This is not what Mexico needs right now, bro. No. We are, what, 6 weeks away from El Mundial,
5: and
3: bro?
5: In fact, they should not be playing con la Liguilla de MX porque qué tal if they get hurt.
3: That's
5: they
3: it, kid.
5: Be able to play.
6: The Europe does it?
3: Europe does it.
5: Yeah. Well, they're freaking next level.
3: Hey, de cualquier manera, Toluca aplastó al LAFC de Lady anoche en la CONCACAF Champions, familia. So they're going on to the final. Y la gran final va a ser una final mexicana. Toluca versus Tigres. El 30 de mayo en Monterrey, but without, obviamente, sin los jugadores que se fueron a la selección de México. ¡Qué drama, güey! ¡Dude! Anyways, coming up next, más cotorreo del Día de las Madres aquí en Shaboy Show.
2: Oye.
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10: El futuro del grupo Salsa a la orilla del mar es incierto, debido a que la ciudad de Santa Cruz ha decidido revocar su permiso. Ahora este grupo se encuentra en un mar de interrogantes. La policía de Watsonville investiga un choque mortal entre un hombre de 38 años en un patín eléctrico y una camioneta. Esto y más por Noticias Costa Central.
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0: Somos el Shaboy Show y bueno, este fin de semana es el Día de las Madres. And we want to help you out, especialmente si no le has agarrado un regalo a tu mamá, a tu esposa, quien es mamá, una abuelita, whatever it is. Guys, we are asking moms, no judgment at all.
1: Well, I'm going to judge them.
0: No judgment. Realmente, ¿qué quieren como un regalo para el Día de las Madres? Porque siempre que le preguntaba a mi mamá en paz descanse, mami, ¿qué quieres para el Día de las Madres? No, mijo, con que tú estés bien y te portes bien, ese es el mayor regalo.
2: Ah, no, that's my mom, que te portes bien. I'm like, oh, girl, let me just buy you something. That's gonna be easier.
0: Yeah, mándanos un mensaje de voz via DM on Instagram at Shaboy Show.
2: S-H-O-B-O-Y Show.
0: What do you really want for Mother's Day? All right, Lilia, dímelo.
3: Hola, Shaboy. Sí, a mí me gustaría que me regalaran dinero.
0: There it is.
3: Porque así me puedo yo comprar mis cosas que a mí me gustan. Y si ellos me regalan algo y no me gusta, se me hace muy mal que se les digan no me gustan las cosas. O es mejor que me regalen dinero.
0: Me encanta tu honestidad. Porque, muchísimas gracias, mijo. Me regalaste un comal para las tortillas. ¡Wow! Es lo que yo quería. Me regalaste una licuadora. No. Otra licuadora, ¿y no?
2: Seguro Lilia wants the money so she can pay off that cundina that she's on.
0: Para que sepan. Ahora vamos con Martha. Cuéntanos, amor. What do you really want for Mother's Day as a gift?
4: Martha. Hey, Shaboy Show crew. Hey. As a stay-at-home mom, I'm always running around, making sure everybody has everything, everybody's fed, everybody has everything. So for what I want for Mother's Day is alone time.
1: En otras palabras, lo que está diciendo que quiere Marta es de que dejen de estar ching... sí, déjenla en paz, güey. Mama.
4: Just to be able to relax. At home, tell him just hate the kids, leave the house, leave me alone.
0: Leave me alone. Oye, eso me recuerda a mi esposa. Yo le pregunté, babe, what do you really want? Right. You know?
2: Yes.
0: Y dice, babe, don't get hurt by this. La casa sola, sin escuchar nada ni nadie. She's like, quiero dormir hasta que mi cuerpo aguante.
2: Like sleeping.
0: No have to worry about dressing anybody, peinar a las niñas, hacer desayuno.
2: Yeah.
0: Just let me sleep. So now what we do is my girls and I, like, we make her breakfast. And what I mean by that is, vamos al Denny's y le traemos un hombre. Y ahí se lo dejamos ya el desayuno con su cafecito en la cama. Y yo me llevo a mis hijas, daddy daughter date, and we go shopping so that they can buy something for their mom. Pero nos vamos like a good 4 or 5 hours.
2: Yeah.
0: So my wife can have the house to herself.
2: Dang, at least give her 6.
5: I know.
0: Relax.
2: Yeah. At least Evo.
0: But she loves it, bro. Just to be able to be in the house, rest, ver los shows que ella quiere en Netflix o lo que sea. Tomar su cafecita o dormirse otra vez con el chongo podongo, you know?
1: En otras palabras, está harta de ti y tus hijas, Joey. Pero no te agüitas.
0: No, tampoco. Everybody needs a break, you know? Mándanos tu mensaje de voz via DM on Instagram at Shaboy Show. What do you really want? Para el Día de las Madres.
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4: Echarle ganas de ha dicho. Thanks so much for hanging out with us. Prima Vane, ¿qué lo que hay?
5: Happy birthday, J Balvin!
4: ¡Let's go, Balvin!
5: Yes! He's turning 41 years old today. And how is he celebrating? By dropping an album. Yes, alongside his bestie, Ryan Castro. Omerta drops today, so be sure to stream it wherever you listen to music. But yo, shout out to J Balvin.
4: Qué mejor que tu cumpleaños, you drop new music.
5: Yes.
4: For your fans, the people you love the most, y celebrar tu cumple escuchando tu album, bro.
5: Yes. Yes, and aside from the album, también, like, he's dropping, like, a series of music videos that go with each of the songs, and supposedly at the end of it, it's like a little movie, so be sure to, like, stay tuned for that.
4: Catch all of that content. Yes. Felicidades and happy birthday, J Balvin.
5: And otro chisme, shout out to BTS, the K-pop group. They pulled up to El Zócalo in Mexico City to meet, of course, the president, Claudia Sheinbaum. Y pues la gente llegó con todo. A total of 50,000 people pulled up to welcome the K-pop group. Yo, y escuchen la gente.
4: Ahora, let me paint the picture for you. So, están en El Zócalo, which is an outdoor area. It's huge. Sí. So, el público ahí está afuera.
5: Like a square, right? Yeah. Because it's surrounded by all these buildings.
4: Exactly. Right. En BTS está en un balcón con un micrófono y escucha esto.
6: Hola, México.
7: Ingles.
6: We are BTS.
4: No manches.
6: Muchas gracias por having us.
7: Wow.
6: Te amo, te quiero, muchas gracias.
7: Wow. Todos quedaron sordos, pero no se agüitan.
5: Hey, yo, and this isn't even the concert. This isn't the concert. This is just them welcoming them to Mexico. Aww. Because, of course, again, they met the president. But it's crazy because they're going to be presenting themselves for 3 nights in one of the stadiums in Mexico City. And the concert sold out, literal, in seconds.
4: Y ese cotorreo ahí en el Zócalo es completamente gratis.
5: And right.
4: That was just the fans seeing them. And they said, hola, Mexico. And they're like, ah!
8: That's crazy.
4: I can imagine there's probably little girls fainting.
7: I know. Yeah. That's what I meant.
4: Like llorando, like all that. What's that?
8: So like Michael Jackson status, kind of.
4: Yeah.
9: One Direction. Like, I remember being like in middle school, high school, like that was like the Bieber fever. Yeah, that was the One Direction craze. So I miss this, but I'm like so happy for them that they can experience.
7: Yeah. It's crazy. It happens to me all the time, pero con señoras. They see me and they scream. Yeah.
4: Porque les debes child support.
9: Yeah, for real. That's a boy with Canelo, too, though.
4: Yeah. Yeah. That's crazy. I don't scream, pero a veces sí me hago pipí poquito. Chida for Mother's Day, no te lo pierdas.
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1: Hello.
2: Agárrense.
3: Prepárate para reír. Our listener asks us to prank her mom al decirle que va a tener otro bebé y vive con ella y ya tiene 5. Oh, yes. Pero no se agüita.
4: ¡Ey! 5 chiquillas viviendo con su mamá.
5: Bueno, madre, ¿qué, hija? Me habló el doctor. A ver, una cita del doctor, ya es que te había dicho que me estaba sintiendo mal.
6: Ajá.
5: Y me fui a revisar. ¿Y qué crees?
6: ¿Qué pasó?
5: Pues el otro día que te dije que había salido en un estudio que según que las mujeres que están amarradas pueden quedar embarazadas.
6: Ajá.
5: Y pues ahora salió que estoy embarazada.
6: No, Gloria, vete muy bien. Madre, imbécil.
5: ¿Y ahora qué voy a hacer?
6: Ah, ese es tu problema. Llegado te corro con tu watch.
5: Amá, pero van a ser 3.
6: Me vale ver que sean 100, no me importa.
5: ¿Me van a correr, amá?
6: ¡Ah, huevo!
5: ¿Qué se la con el doctor?
6: No, vete, chica.
7: Hola, señora Cabrillo. Habla Dr. Johnson aquí de la clínica familiar.
4: No,
7: mira, señora, tenemos una pregunta aquí porque en el 2009 le amarraron las trompas de Falopio a su hija, pero en ciertos casos, en 3% de la población, esto sucede que las trompas se desamarran. Queremos hablar con usted para ver si podemos hacerle estudios a usted de si sucede en la familia. ¿Usted le amarraron las trompas de Falopio?
6: Yo tengo 32 años amarrada.
7: Pero es tal vez por falta de uso de las trompas de Falopio, señora, porque su hija parece que sigue todavía muy activa. Entonces, como andaban ahí picando las trompas de Falopio, se desamarraron.
6: Ay, todavía se me subió mi sugar para arriba.
7: No, todo tranquilo, señor. No hay nada malo. Nomás que su hija estaba preocupada de que usted se iba a enojar de que iba a tener otro bebé porque ya tiene 5. Entonces, nomás quería yo estar en la línea para decirle que es una bendición de Dios tener hijos. Básicamente, es un milagro que su hija va a tener bebés porque las trompas de Falopio ya las habían amarrado hasta con cola loca.
6: Y tú estás feliz, imbécil.
5: Pero sí. Es que me vas a correr.
6: Ni modo que te pongan un altar, imbécil.
7: Lo que me estoy dando cuenta es de que tenemos que hacerle estudio de sangre a usted y a su hija porque tenemos miedo de que los niños también salgan con azúcar alta y también que sean muy bocones como usted y groseros.
6: Hasta calor me dio mamá.
7: Exactamente, por esas razones como usted habla, tenemos miedo de que tal vez en la sangre venga un virus que se llama Nacolation.com. Y para mí que usted trae ese en la sangre de herencia, Nacolationmalhablado.com.
6: Voy a ir, usted me chequeo.
7: Perfecto, señora, pues muchísimas gracias, señora, por su tiempo. Y también queremos preguntarle que si está bien, si pasa
3: a ver al doctor Sheboy de la Rayo. ¿Esta es una broma?
6: Vaya
3: el
6: mendiga madre.
3: ¡Bravo, señora!
6: No tiene la culpa, pero pues usted está de
3: ahí. Me la rayaron, pero no me agüito.
4: ¡Eh! ¡Dile a las madres!

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0: Show. Oye, qué locura cuando salió esta nota el día de ayer, el accidente que desafortunadamente tuvo Karim León, su pareja May Zúñiga y parte de su equipo de trabajo. So, they were at his album release party y en la Ciudad de México, yeah, y salieron por otro elevador, kind of like the cargo elevator.
1: Ah, okay.
0: Para no salir el elevador que usa toda la gente, you know, kind of like backstage or whatnot.
2: Right.
0: Y de repente, con todos ellos adentro del elevador, el elevador se cayó todo un piso, guys.
2: No, ay, no, Tower of Terror status.
3: Isn't that what elevators do? They gotta go down, no? End up.
0: No, Micho, pero...
2: Like, suddenly.
0: Yeah, it just dropped. Yes, like the ride at Disneyland.
2: Tower of Terror, Guardians of the Galaxy.
0: Cayeron todo un piso de una, super rápido. They crashed down. Desafortunadamente, May Zúñiga se lastimó y se quebró el pie, guys.
3: No.
2: Ándale.
0: Yeah. Gracias a Dios, she's okay. They rushed her to the hospital. Karim León salió con ella cargándola como superhéroe. Wow. He even, they saw him outside of the hospital and they asked him, ¿cómo está, May? ¿Qué está que el otro? Esto es lo que dijo.
4: No, nada, no pasó nada. Nomás ella se quebró el pie y ahorita ya le llevamos para que descanse.
3: No pasó nada, nomás se quebró el pie, es todo.
1: ¡Hombre!
3: Oye, pero sí dice, ¿cómo es el dicho en inglés? For good luck, ¿qué
2: break
3: le dicen a los artistas?
2: Break a leg.
3: Break a leg.
2: Pero las artistas, and supposedly you're not supposed to say that to the artistas because then it's bad luck.
0: Really? Nah, it's reverse bad luck. No, ya no juego. Oye, but elevators are dangerous, man. The guy says that she's okay. And la mera neta, bro, you get on elevators and you gotta respect cuando dice ahí, hey, maximum weight. Cada elevador dice cuánto peso puede aguantar. Y si se subieron todo el equipo de trabajo de Karim León, su dama, tal vez eso causó la situación.
2: Maybe.
3: Yo por eso nunca me subo a un elevador con el Choboy.
0: Pero
5: pura diversión.

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3: Echarle ganas a DJ Family. Thank you so much for hanging out with us. Bueno, si notaste que perdiste seguidores en tu Instagram el día de ayer, no es porque la tóxica se metió a tu Instagram y empezó a borrar a todas las mujeres sexy buchonas. at least not this time. Todo es culpa del dueño de Meta, Mark Zuckerberg. He ordered his team to remove millions of fake, inactive, and bot followers del Instagram. Y por esa razón, muchos vieron que sus followers bajaron. Did y'all notice that your followers dropped? Prima Vanna, you're good to go?
4: No, I'm good.
3: Let's go. All your followers are real, Prima Vanna.
4: Yes,
3: let's go.
4: No bots.
3: Kim, how about you?
5: Mine did drop, but it's not just bots. It's the active accounts. So people that just deleted their accounts, and I have a lot of friends from high school que
3: ya no usan el Instagram, off. Yeah, I lost 100 followers el día de ayer, so I went from 75.8 thousand followers to 75.7. Let's be for real. La única razón por qué me siguen es porque quieren boletos de Disneyland.
6: And they think you're Piolín.
3: That's the biggest reason. No es Piolín, ching. Oye, hablando de Disneylandia, next week and the following, we'll be giving out family vacations para ir a Disneyland.
4: Let's go.
3: Así que síguenos on our Instagram at Shaboy Show.
4: Shaboy Show.
3: Para tu oportunidad de ganar 3 días, 2-night hotel stay. It's going to be absolutely amazing. Hoy, hablando de followers, you know who's not a follower?
4: Ooh.
3: El dueño de mis Chivas Rayadas de Guadalajara, Aumari Vergara.
4: ¿Qué pasa?
3: Se vio como un gran líder el día de ayer cuando la selección de México de fútbol trató de hacer una tranza. This is major drama, guys. Checa el dato. Había un acuerdo de que los jugadores de la Liga MX, que fueron seleccionados para la selección de México, ya no iban a participar en partidos de sus equipos de México because they're getting ready para el Mundial. Pero la selección somehow le dio permiso a los jugadores del Toluca para que jugaran en la CONCACAF Champions el día de ayer. But only Toluca. So Vergara was like, oh, hell nah. Entonces me traigo a mis jugadores de las Chivas para que jueguen en la liguilla aquí en México este fin de semana. Y luego la selección, no. Cualquier jugador que sea seleccionado que no esté presente el miércoles, o sea, ayer a las 8 de la noche, at the camp, will no longer go to the World Cup. No se van a ir al Mundial. Así se amarró la situación. Let me just say que la selección le dijo a los jugadores de Toluca, no pueden jugar en la CONCACAF Champions Cup. Y los jugadores de Chivas sí llegaron al campamento minutos antes de las 8 de la noche, igual que los jugadores de Toluca, güey. Like, just barely made it.
4: What would have happened if, like, both coaches would have, like, talked to each other and been like, hey, how about nobody's gonna pull up and that's it?
3: It already is a desmadre. Yeah. Prima
4: That's what I'm saying. Like, dude,
3: but
4: like
3: it just
4: a little,
3: causes
4: like,
3: hella chaos. Como una huelga.
4: Yes, there you go.
3: This is not what Mexico needs right now, bro. No. We are, what, 6 weeks away from El Mundial,
5: and
3: bro?
5: In fact, they should not be playing con la Liguilla de MX porque qué tal if they get hurt.
3: That's
5: they
3: it, kid.
5: Won't be able to play.
6: So Europe does it?
3: Europe does it.
5: Yeah. Well, they're freaking next level.
3: Hey, de cualquier manera, Toluca aplastó al LAFC de Lady anoche en la CONCACAF Champions, familia. So they're going on to the final. Y la gran final va a ser una final mexicana. Toluca versus Tigres. El 30 de mayo en Monterrey, but without, obviamente, sin los jugadores que se fueron a la selección de México. ¡Qué drama, güey! Dude. Anyways, coming up next, más cotorreo del Día de las Madres aquí en Shaboy Show.
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0: Somos el Shaboy Show y bueno, este fin de semana es el Día de las Madres. And we want to help you out, especialmente si no le has agarrado un regalo a tu mamá, a tu esposa, quien es mamá, una abuelita, whatever it is. Guys, we are asking moms, no judgment at all.
1: Bueno, I'm going to judge them.
0: No judgment. Realmente, ¿qué quieren como un regalo para el Día de las Madres? Porque siempre que le preguntaba a mi mamá en paz descanse, mami, ¿qué quieres para el Día de las Madres? No, mijo, con que tú estés bien y te portes bien, ese es el mayor regalo.
2: No, that's my mom too, que te portes bien. I'm like, oh girl, let me just buy you something, that's gonna be easier.
0: Yeah, mándanos un mensaje de voz via DM on Instagram at Shaboy Show.
2: S-H-O-B-O-Y Show.
0: What do you really want for Mother's Day? Ay, Lilia, dímelo.
3: Hola, Shaboy. Sí, a mí me gustaría que me regalaran dinero.
0: There it is.
3: Porque así me puedo yo comprar mis cosas que a mí me gustan. Y si ellos me regalan algo y no me gusta, se me hace muy mal que se les digan no me gusta las cosas. O es mejor que me regalen dinero.
0: Me encanta tu honestidad. Muchísimas gracias, mijo. Me regalaste un comal para las tortillas. Wow, es lo que yo quería. Me regalaste una licuadora. No. Otra licuadora, you know?
2: Seguro Lilia wants the money so she could pay off that cundina that she's on.
0: Para que sepan. Ahora vamos con Martha. Cuéntanos, amor. What do you really want for Mother's Day as a gift?
1: Martha.
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0: encanta lo honestas que están siendo ustedes las mamás.
1: A little too honest.
0: ¿Qué regalo realmente quieres para el Día de las Madres? What do y'all really, really, really want? Yeah. Be honest with us, right? Joles, dímelo.
2: A day at the spa with the big guy que se parezca a Jason Momoa. Oh, my Lord. And a little mimosa. Ooh, what a day.
0: ¡Qué rico!
3: Yeah, yo les escucha sexually frustrated, la mera neta, pero no se agüita. Y a lo que le hace falta es una buena agarrada. Wow. ¿Me avisas, Yoles? Con mucho gusto.
0: Hell no. Little G, what do you want?
4: To be honest, I do not want to cook for Mother's Day. I do not want to take off no children. I want to go out by myself and watch a movie or do something that connects to freedom. Sometimes we need a break, even from our own kids.
3: En otras palabras, otra vez, dejen de estar ching.

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1: Echarle ganas, te ha dicho. Thanks so much for hanging out with us. Prima Vane, ¿qué lo que hay?
2: Happy birthday, J Balvin.
3: Let's go, Balvin.
2: Yes, he's turning 41 years old today. And how is he celebrating? By dropping an album. Yes, alongside his bestie, Ryan Castro. Omerta drops today, so be sure to stream it wherever you listen to music. But yo, shout out to J Balvin.
1: Qué mejor
2: we
1: que
2: love
1: tu
2: him.
1: Cumpleaños. You drop new music.
2: Yeah.
1: For your fans, the people you love the most. Y celebrar tu cumple escuchando tu album, bro.
4: Yes.
2: Yes. And aside from the album, también, like, he's dropping, like, a series of music videos that go with each of the songs. And supposedly, at the end of it, it's like a little movie. So be sure to, like, stay tuned for that.
1: Catch all of that content. Yes. Felicidades and happy birthday, J Balvin.
2: And otro chisme. Shout out to BTS, the K-pop group. They pulled up to El Zócalo in Mexico City to meet, of course, the president, Claudia Sheinbaum. Y pues la gente llegó con todo. A total of 50,000 people pulled up to welcome the K-pop group. Yo, y escuchen la gente.
1: Ahora, let me paint the picture for you. So, están en El Zócalo, which is an outdoor area. It's huge. Sí. So, el público ahí está afuera.
2: Like a square, right?
1: Yeah.
2: Because it's surrounded by all these buildings.
1: Exactly. Exactamente. Right. En BTS está en un balcón con un micrófono y escucha esto.
5: Hola, México.
6: India.
5: We are BTS.
1: No manches.
5: Muchas gracias por having us.
6: Wow.
5: Te amo, te quiero. Muchas gracias.
6: Todos quedaron sordos, pero no se agüitan.
2: Hey, yo, and this isn't even the concert.
1: So
2: this isn't the concert. This is just them welcoming them to Mexico because, of course, again, they met the president. But it's crazy because they're going to be presenting themselves for 3 nights in one of the stadiums in Mexico City. And the concert sold out literal in seconds.
1: Y ese cotorreo ahí en el Zócalo es completamente gratis.
2: And right.
1: That was just the fans seeing them and they said, hola, Mexico. And they're like, ah!
3: That's crazy.
1: I can imagine there's probably little girls fainting.
4: Oh, yeah. That's what I meant.
1: Like llorando, like all of that. What's that?
3: So like Michael Jackson status, kind of.
1: Yeah.
4: One Direction. Yeah. Like, One I remember Direction being like in middle school, high school. Like, that was like the Bieber fever. Yeah. That was the One Direction craze. So I miss this, but I'm like so happy for them that they can experience.
6: Yeah. It's crazy. It happens to me all the time, pero con señoras. Bro. They seem and they scream. Yeah.
1: Porque les debes child support.
4: Yeah, for real. That's a boy with Canelo, too, though.
3: Yeah. Yeah.
1: I don't scream, pero a veces sí me hago pipí poquito. Chida for Mother's Day. No te lo pierdas.
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13: Antes de que existiera la palabra cowboy, los californios ya dominaban el horizonte sobre sus caballos. 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
1: Hello.
2: Agárrense.
3: Prepárate para reír. Our listener asks to prank her mom al decirle que va a tener otro bebé y vive con ella y ya tiene 5. Oh, yes. Pero no se agüita.
4: ¡Ey! 5 chiquillos viviendo con su mamá.
5: Bueno, madre, ¿qué, hija? Me habló el doctor. A ver, una cita del doctor, ya es que te había dicho que me estaba sintiendo mal.
6: Ajá.
5: Y me fui a revisar. ¿Y qué crees?
6: ¿Qué pasó?
5: Pues el otro día que te dije que había salido en un estudio que según que las mujeres que están amarradas pueden quedar embarazadas.
6: Ajá.
5: Y pues ahora salió que estoy embarazada.
6: No, Gloria, vete muy bien. Madre, imbécil.
5: ¿Y ahora qué voy a hacer?
6: Ah, ese es tu problema. Llegado te corro, con tu guacho.
5: Amá, pero van a ser 3.
6: Me vale ver que sean 100, no me importa.
5: ¿Me van a correr, amá?
6: ¡A huevo!
5: ¿Qué se la pone el doctor?
6: No, vete, chica.
7: Hola, señora Cabrillo, sabe Dr. Johnson aquí de la clínica familiar.
4: No,
7: mire, señora, tenemos una pregunta aquí porque en el 2009 le amarraron las trompas de Falopio a su hija, pero en ciertos casos, en 3% de la población, esto sucede que las trompas se desamarran. Queremos hablar con usted para ver si podemos hacerle estudios a usted de si sucede en la familia. ¿Usted le amarraron las trompas de Falopio?
6: Yo tengo 32 años amarrada.
7: Pero es tal vez por falta de uso de las trompas de Falopio, señora, porque su hija parece que sigue todavía muy activa. Entonces, como andaban ahí picando las trompas de Falopio, se desamarraron.
6: Ay, todavía se me subió mi sugar para arriba.
7: No, todo tranquilo, señor. No hay nada malo. Nomás que su hija estaba preocupada de que usted se iba a enojar de que iba a tener otro bebé porque ya tiene 5. Entonces, nomás quería yo estar en la línea para decirle que es una bendición de Dios tener hijos. Básicamente,

0: Oye, de la radio, ¿esto es una broma?
1: ¡Una broma!
2: ¡Vaya el mendiga madre!
3: ¡Bravo, tío!
2: No tiene la culpa, pero pues usted
0: me
2: está de
0: ahí. Me la rayaron, pero no me
4: agüito. ¡Dije a las madres! Coming up
0: next on the show. ¡Oh, manches! A ver cómo le va cuando llegue a la casa. Oye, hablando de bromas y travesuras, share with us. ¿Cuál ha sido la travesura más cañona que has hecho en tu niñez? Your mom was like, hija de tu... Mándanos un mensaje de voz vía DM on Instagram, Ashboy Show.

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4: En las venas de Pío Pico corría la historia de una California mestiza, de raíces españolas, africanas e indígenas. 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

0: Oye, qué locura cuando salió esta nota el día de ayer, el accidente que desafortunadamente tuvo Karim León, su pareja May Zúñiga y parte de su equipo de trabajo. So, they were at his album release party. Y en la Ciudad de México, yeah. Y salieron por otro elevador, kind of like the cargo elevator.
1: Ah, ok.
0: Para no salir el elevador que usa toda la gente, you know, kind of like backstage or whatnot.
2: Right.
0: Y de repente, con todos ellos adentro del elevador, el elevador se cayó todo un piso, guys.
2: No, Tower of Terror status.
3: Isn't that what elevators do? They gotta go down, no? End up.
0: No, Micho, pero...
2: Like, suddenly.
0: Yeah, it just dropped. Yes, like the ride at Disneyland.
2: Tower of Terror, Guardians of the Galaxy.
0: Cayeron todo un piso de una, súper rápido. They crashed down. Desafortunadamente, May Zúñiga se lastimó y se quebró el pie, guys.
3: No.
2: Wow.
0: Yeah. Gracias a Dios, she's okay. They rushed her to the hospital. Karim León salió con ella cargándola como superhéroe. Wow. He even, they saw him outside of the hospital and they asked him, ¿cómo está, May? ¿Qué este que el otro? Esto es lo que dijo.
4: No pasó nada. Nomás ella se quebró el pie y ahorita ya le llevamos para que alcance.
3: No pasó nada. Nomás se quebró el pie, es todo.
1: ¡Hombre!
3: Oye, pero sí dice, ¿cómo es el dicho en inglés? For good luck. ¿Qué break le dicen a los artistas?
2: Break a leg. Pero las artistas, and supposedly you're not supposed to say that to the artistas because then it's bad luck.
0: Really? Nah, it's reverse bad luck. No, ya no juego. Oh yeah, but elevators are dangerous, man. The guy says that she's okay. And la mera neta, bro, you get on elevators and you gotta respect cuando dice ahí, hey, maximum weight. Cada elevador dice cuánto peso puede aguantar.
2: Yeah.
0: Y si se subieron todo el equipo de trabajo de Karim León, su dama. Tal vez eso causó la situación.
2: Maybe. I don't know.
3: Por eso nunca me subo a un elevador con el Choboy.
0: Yeah,
5: Max. Hey. Hey. Show. Pura diversión.

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1: Vamos con los consejos del profe López. Oh yeah, baby, I'm your puppet. Son los consejos que te doy cada mañana aquí en El Flaco y su Pandilla para que te vaya mejor en todo lo que hagas, man. Y el consejo el día de hoy es: no esperes ese momento perfecto que piensas que va a ser el momento perfecto para hacer lo que quieres. Mejor haz el momento, haz que sucedan las cosas. ¿Por qué te estoy dando este consejo? Porque la vida se va, man. Cuando menos piensas, ya se pasaron 20, 30, 40 años. El otro día me estaba acordando.
2: ¿Qué, profe?
1: Cuando iba a las maquinitas, cuando me mandaban las tortillas.
2: Ajá.
1: Y después me acordé cuando traía a mi primer novia a los 20 años bien. En mi moto, yo tenía una Harley Davidson.
2: Okay.
1: Y dije yo, ay, mano, cómo ha pasado el tiempo de rápido. Ahora tengo 62 años de edad. Y cómo quisiera volver a ese tiempo. Pero en 10, 15 años más, voy a decir cómo quisiera tener 62. Y la vida se te va pensando en el cómo quisiera. Y se te olvida hacer las cosas que quieres lograr en la vida en vez de estar deseando lo que ya pasó, Brillo.
3: Ay, profe, a mí, o sea, fíjese, tengo el don de querer algo y todo se me aleja. Así es que yo no tengo ya ni momentos ni de felicidad ni de esperanza.
1: Ay, pobrecito.
3: Levántate, Flaco.
4: No, es que digo, sí, digo, no, sí.
3: No se puede.
4: Tiene razón la neta del profe, no es por nada.
3: Ah, pensé que yo.
4: No, tú también, la mitad y mitad. Como Chinese food, half chow mein, half rice. Uh-huh. Half rice and chow mein. Uh-huh. Mitad y mitad. Half and half. Teriyaki chicken también.
3: El momento perfecto tiene un preámbulo siempre. Y ahí es donde debes de aprovechar, porque siempre hay algo que te dice.
1: Exactamente. Pero si nomás no te llega ese momento perfecto, tienes que buscarlo, es lo que dice el profe.
5: Sí.
1: Ahora, ¿qué es lo que dice siempre la gente de mí? Yo el momento perfecto lo busco. Yo no me estoy esperando que me hagan jefa de la radio. Yo solita vine, metí una aplicación, empecé limpiando los baños y ahora soy jefa de todos los locutores.
5: Oh.
1: Soy jefa del Piolín, del Flaco, del Choboy, soy jefa del genio Lucas.
5: Oh, ¿sí?
1: A ese pronto lo voy a descansar.
4: ¿Por qué, doña Mati?
1: No, ya está muy cabiz, ya muy viejo ya.
2: Pero ¿ya?
1: Ya lo veo cansado.
3: Y nos mete a nosotros el horario, doña Mati.
1: Sí, ya guangó ese, ya. Afuera. Ustedes saben que yo no lo digo por mala gente. Es más, escuchen la gente lo que dicen de mi persona.
6: Es muy humilde, muy respetuoso ante todo.
4: La moraleja aquí es: si sigues esperando el momento perfecto ahí donde estás escuchando ahorita El Flaco y su Pandilla, puede que mañana ya no tengas ni siquiera la oportunidad de esperar el momento perfecto, porque se te fue.
1: ¡Wow! Un aplauso para el Flaco, Brillo, por favor. Bravo. Eres el mejor locutor Flaco que yo he escuchado en mi vida. Me humillo, me hinco ante ti. En toda mi perra vida ha sido el mejor tú, Flaco. Ven, déjame, pongo de rodillas.
3: Ya no te va a poder levantar, doña Mati. Ahí estamos levantándola también pesada.
1: Me cago en la silla para allá porque. Ay, joder. Ante ti, Flaco. Después de Dios, estás tú.
3: ¡Ay, cállese, doña Mati!
4: O sea.

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0: Hombre,
1: Tesla, que te, que bien lo que le empieza a pasar a los radioescuchas que están bien pegados al flaco y su pandilla. Después de escuchar a Brillo unas dos semanas, esos son los síntomas, ¿verdad, Tesla?
0: No, no, flaco, yo a veces pienso que tú sí quisieras probar.
1: ¿Por qué?
0: Porque algo me dice que un día vas a caer en manos del Brillo.
2: Oh.
0: Tanto sí. Va el cántaro al agua hasta que se derrama.
1: Pero es que yo no voy al cántaro, yo no soy ningún cántaro. El Brillo es el que viene para este lado, para este lado, para este lado. No, güey, si yo quisiera eso, ¿desde cuándo? ¿Tú crees que me iba a esperar que llegara el Brillo a mi vida? No manches. Pero,
3: claro que sí, mira, mira.
1: Pero este no es el punto, o sea, el punto es este vato. Yo, ¿sabes qué, compa? Yo te diría, dile, a ti no te gustan los hombres, es claro, güey. Tú estás confundido porque se vistió de mujer y está operado y punto. Dile, ¿sabes qué? La neta, yo creí que eras mujer, lo siento, punto, San, se acabó. Ese es el consejo que yo le doy al compare y ya, y listo. Volvemos con el marcador picante, damas y caballeros. Y en el marcador picante se vienen los partidos decisivos de la liguilla. ¿Cuáles son? Todos los detalles después de esta rolita. El minutos pariente, arriba la finiquera. Súbale.

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1: 120 años, damas y caballeros. Y el día de hoy voy a poner una musiquita aquí. Ahora sí que motivacional. Esa suena como música de champú, Dorian. Dorian, me pusiste una música de champú, güey. Tienes que poner un piano así, como que un piano motivación, así. Pero bueno, vamos a poner esta. Súbele, por favor, ahí poquito al volumen, Dorian. Ahí el volumen de la cama que está tocando, please. ¿No toca? Bueno, es que estamos haciendo un programa en vivo. Y así sucede. Ahora sí, bájale poquito porque voy a hablar. 120 años de historia, damas y caballeros, pasión y grandeza. Y es que hoy no solo se celebra un club, se celebra toda una nación rojiblanca que ha hecho de Chivas un sentimiento eterno. Generaciones enteras creciendo, amando estos colores, sufriendo, llorando y festejando cada triunfo como si fuera el último. Porque Chivas no se explica, se siente. Es orgullo mexicano, es tradición, es identidad y es el equipo más grande de México. Gracias por 120 años de emociones inolvidables, leyendas, títulos, amor incondicional. Y aunque vengan tiempos difíciles, la grandeza nunca, pero nunca se pierde. Nunca se pierde, damas y caballeros. Y felices 120 años, Chivas, Guadalajara, querido. Y ponemos una canción del Águilas porque es como rayársela. ¡Súbele!
2: ¡Arriba la Chiva!
1: ¡Arriba la Chiva! ¡Bravo! ¡A la vivo! ¡A la vivo! ¡A la vivo! ¡Las Chivas! ¡Las Chivas! ¡Ra, ra, ra! Eso es todo. Perdón, Tony, tenía que hacer ese pequeño discurso. Adelante, buenos días. ¿Qué nos traes hoy?
3: Solamente llego aquí a la cabina, flaco, y dije, ah, caray, me equivoqué, entré al vestidor de las Chivas. ¿Qué pasa aquí? Sí. Mucha porra, mucho. Pero es que efectivamente, 8 de mayo de 1906, o sea, hace 20 años, un día como hoy, son fundadas las Chivas Rayadas del Guadalajara. En ese momento le nombraron Unión Fútbol Club, ya ahora las Chivas Rayadas del Guadalajara. 120 años de historia, de tradición, de ser uno de los más grandes de México. Así que felicidades a todos los chivermanos. Felicidades, flaco, eres Chiva.
1: Gracias, gracias, mi querido Tony. Somos Chivas, el Benito y yo, y algo me dice que tú también, pero no tienes que decirnos a quién le vas, porque tú tienes que ser neutral. Mira,
3: así déjalo, flaco, así sí, déjalo, así flaco, porque ya sabes que de repente ahí el
1: buscan.
3: Hate, De los americanistas, ¿no? Pero no, así lo dejamos, así lo dejamos.
1: Sí. Amaury Vergara habló sobre la polémica que está viviendo ahí en el fútbol mexicano. ¿Y qué es lo que dijo? ¿Qué pasa? ¿Qué le duele? ¿Por qué se rasca?
3: Mira, flaco, viernes ya se vienen los partidos de vuelta de la liguilla, los partidos de estivos, y ante toda esta situación, pues estamos cerrando la semana, como le digo, una semana desastrosa, donde la Federación Mexicana nos vuelve a mostrar el cochinero, la corrupción, brillo, el desafío con el que manejan todos los asuntos ahí del fútbol mexicano, después de la alineación indebida de la América, después de la polémica con los seleccionados de Chivas y Toluca, de que van o no van a la concentración. Pues sí, a Amaury Vergara, que recordamos yo aquel manotazo sobre la mesa, manotazo de autoridad, diciendo los tratos son para que los cumplamos todos, y si uno no los cumple, pues los demás no tenemos por qué. Llamó a sus jugadores que no fueran a la concentración de la selección, que reportaran con Chivas. A final de cuentas se arregló, salió el Vasco Aguirre a lavar la cara del fútbol mexicano y pues se presentaron los jugadores, ¿no? Pero Amaury Vergara no había hablado, lo hizo hasta la noche de anoche, ahí en un evento de la gala de embajadores rumbo al Mundial 2026, ahí en Guadalajara, Jalisco, una de las sedes, y esto fue lo que dijo Amaury Vergara sobre esa situación y sobre el partido que se le viene a las Chivas contra Tigres. Ahí está Amaury Vergara.
4: Oiga, lo más importante es que se restableció el acuerdo. Estoy muy contento que los seleccionados, los seis seleccionados, acuérdense que son seis de Chivas, ya están en la convocatoria del CAR. Y lo más importante todavía es que este sábado tenemos un partido importante que disputar y que la afición, el equipo y la directiva está unida.
1: Bueno, menos mal, ojalá que de veras sea así y a último momento no van a decir, ¿saben qué? Siempre no, vénganse para acá todos y córranle. Sí. O sea, ya no se sabe qué esperar en el fútbol mexicano, me duele, pero es cierto, Tony.
3: Sí, efectivamente. Y pues bueno, hay una de las situaciones en que la gente decía, a ver, ¿cómo seis seleccionados de Chivas? ¿Qué le pasa a Mauri Vergara? ¿De cuál tomó? Porque todos sabíamos que cinco no, es que también está el jovencito Luis Gabriel Rey Mejía, que mira, pertenece a Chivas, que ahorita se ha prestado con el Puebla, y que a él lo están llamando, ¿cómo le podríamos llamar, Flaco? Como sparring, para que los seleccionados, los que son titulares en sus equipos, como esos cinco de Chivas, pues puedan tener el entrenamiento ahí en el centro de alto rendimiento mientras llegan los de Europa, ¿no? Así que sí, Luis Gabriel Rey Mejía también pertenece a Chivas, pero...
1: Dijo Tony, Tony se hizo como Bad Bunny, pero ¿se fue o ahí está? ¿Dorian sigue ahí o se nos fue?
3: Aquí estamos.
1: Ah, ok. Te quedaste en el... No sé qué estaba.
3: En un muy buen momento se cortó ahí la situación, pero sí, como les decía, sí, Luis Gabriel Rey Mejía, otro jugador de las Chivas Rayadas del Guadalajara, que no tiene la posibilidad de llegar al Mundial, pero ahí está ahí la convocatoria, ¿no?
0: Mira, a esos están al revés. Allá quieren que le regresen a sus jugadores, las Chivas, todos los equipos quieren que les den sus jugadores porque los ocupan para este torneo. Aquí estamos al revés. Aquí queremos que se lleven al Brillo a otro programa, que ya luego, ahorita no lo ocupamos, ya luego nos lo regresan, ¿verdad, Brillo? ¿No te quieres ir con el Cucuy de la mañana o a ver dónde te acomodamos, Brillo?
5: Yo veré cuando me quiera ir doña Mati y decidiré para dónde, pero yo creo que sería Good Morning America. Si va a hacer el favor, hágalo bien. Y esos que festejan 120 años de las Chivas, qué tristeza, ¿no? 120 años y este es el primer año que hace algo decente.
1: Uy, no, Brillo. Muy equivocado. Se nota que el Brillo no sabe de la historia de las Chivas, Tony. Dice que hoy no más.
5: Su alegría que después
3: está,
5: cada vez que pasa.
3: El odio, el hate de los americanistas, ¿no? O sea, es tan sencillo que es, Brillo, reconocer si sí, mi equipo wey. Tiene gran trayectoria, tiene mucha historia, mi equipo América, más campeonatos que nadie, pero voltear al otro lado y también saber reconocer los logros del rival, sí, sea Chivas, sea Cruz Azul, o sea América. Por eso tenemos un fútbol de quinta, Brillo, porque somos aficionados de quinta.
1: Exacto, muy buen punto. Un aplauso para Tony, muy buen punto. Eso es todo, Tony. ¿Cuál es tu Instagram para que te sigan todos los compitas que le vamos a las Chivas?
3: Ahí en @TonyDeportesOficial, @TonyDeportesOficial.
1: Ahí también los que le van a la América, ahí no se agüiten, nomás estamos hablando de los fanáticos. Estamos hablando de los fanáticos. Ajá, los aficionados de corazón que saben respetar a los demás, esos bienvenidos. Pero los que no, goodbye, my friend. Volvemos con los archivos de tu compa el Flaco. En los archivos, damas y caballeros, tenemos la reacción de la gente que estuvo en un lugar de Los Ángeles donde fueron y confiscaron hasta 190,000 dosis de fentanilo. Tenemos el audio de los vecinos ahí en la calle, después de esta rolita.

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3: Ay, hijo de Suchi Pasuchi, oye, ¿alguna vez entró la policía a tu casa porque buscaban a alguien más? ¿Te dejaron los muebles todos desacomodados? ¿Te sacaron la ropa de los cajones? ¿Te voltearon la casa patas para arriba? Porque vamos a escuchar cómo, creo que ayer o antier, la policía llegó e hizo una redada en Los Ángeles, allá en el estado vecino de California, mi raza de aquí de la finiquera, de Denver, de Sacramento, de toda la gente de Sacramento, pues ahí lo tienen, ¿no? Solo van hacia el sur y seguramente tienen parientes allí en LA. Lo que pasa es de que hicieron una redada, encontraron alrededor de 190 mil dosis de fentanilo, güey. ¿Qué fue lo que dijo la chavalada ahí de los vecinos acerca de esta situación? Escuchemos.
4: Quebraron la puerta, la abrieron a la fuerza, me quebraron, puse a llorar de ver de que lo que hicieron.
3: Y se puso a llorar y ya es todo lo que dijo.
5: Sí.
3: Uy, no, que mejor se duerma la señora. Güey, pues qué mala onda, ¿no? Se escucha asustada, ¿verdad, Brillo? ¿Te ha pasado a ti, Brillo, que llegan a tu casa y te hacen un cochinero ahí porque están buscando droga?
6: Sí, te ha pasado.
3: Pero no encontraron nada porque el Brillo ya se había fumado ya toda la piedra.
6: No, yo no estaba, pero dice mi hermana que se cuenta que estaban la la la y que de repente se oye en el techo un chorro de soldados y empiezan a bajar así super pro como película y se meten y hacen pues lo que tienen que hacer.
3: Oye, Brillo, ¿pero por quién iban a tu casa o qué, güey?
6: Pues que mi mamá era muy intrépida.
3: Oh, ya me acordé. Tu mamá le gustaba la mercadotecnia. Oh.
6: Exactamente, y era muy buena en lo que hacía y pues al gobierno.
3: ¿De qué,
6: pues
3: de
6: prefiere qué? Que no haya de ese tipo de mercadotecnia.
3: Oye, ¿y de qué murió tu mami? En paz descanse, Brillo.
6: Mi mamá tenía un problema en los pulmones y en los riñones, doña Mati. Cuando estaba chica salió de hacer tortillas y se aventó al río. Y ese choque de temperatura le hizo los pulmones chiquitos. Y por curarse los pulmones, se desbarató los riñones. Y ya, pues, al fin de cuentas, ya no, ni uno de los dos.
3: ¡Ay, Brillo!
6: Sí, era muy triste. Tenía tanta ilusión y tantas cosas que hacer.
3: ¿De ser como el Mencho?
6: No, doña Mati, muchos dormían. O sea, cosía, vendía ropa, hacía muchas cosas.
3: ¿Cómo no te vendió a ti con algún viejo ya para que te llevaran,
6: Brillo? Pues sí. ¿Cree que no se lo propuse?
3: Pero a ver, ¿cómo podría ser? No entiendo, Brillo, ¿cómo sería una propuesta de esas? A ver, vamos a hacer de cuenta que yo soy tu mamá, Brillo. ¿Qué palabras usarías para proponer algo así, güey? A ver, 3, 2, 1. Hola, hijo. Hola, hijo.
6: Ay, además estaba pensando, sí, ¿y si me vende con un viejo de esos cochinos pelados?
3: No, pues qué buena propuesta, güey.
6: Claro que nomás hubiera sentido el bofetadón.
3: ¡Un madre! ¿Así te decía calle? Órale, no, es que te estaba diciendo que te fueras a la calle. Pero qué
6: no le entendí, porque nunca me fui.
3: Ay, juez Uchi, es que uno nunca sabe, pero ahí en los callejones no es la primera vez, ya habían ido otra vez. No fueron, ¿dónde fue? ¿Fue MacArthur? MacArthur. ¿O fueron los callejones, güey?
5: En MacArthur.
3: Ah, fueron, pero pues ahí está cerca todo, güey. Sí. Es lo mismo, casi lo mismo. Uh-huh. Pero bueno, así pasó con una vez con mi primo, el Little Scrappy, güey. Mm. También llegaron a buscarlo allá en la casa y todo, esculcaron todo. Y acabaron bien enojados los policías, güey. ¿Y eso por qué, flaco? Encontraron puros viles, güey. Se dijeron ya. Aquí no hay. Sí hay drogas, pero de las otras, güey.
5: De las deudas.
3: Sí. Señor, guarden esos recibos, señor. Le dijeron a mi tío, güey.
5: Dijeron, paguen a tiempo.
3: Sí, esas drogas no las queremos. Volvemos, damas y caballeros, con la bomba del día. Y es que no lo digo yo. Lo dice un estudio. Y este estudio, ¿qué es lo que dice? ¿Sabes qué? Dejemos el estudio. Es más, vamos con esta otra que está más canija, güey. Una adolescente se introdujo una pila por el botoncito que llevamos atrás. ¿Saben para qué, Brillo, se metió una pila por ahí?
6: ¿Para qué?
3: Que para tener más energía, güey.
6: Oh. Teóricamente se oye bien.
3: Ok, ahorita volvemos con eso.
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3: Así es, mi raza. Ahí volvemos con la bomba del día. Una morrita se metió una pila. Una morra, pues, se metió una pila por Detroit. Por Detroit. Ey, volvemos con el que para tener más energía, loco. Y yo perdiendo el tiempo tomando licuados para eso.

0: damas y caballeros, hay que tener cuidado con los morritos, qué es lo que leen, cuánta presión social lo tienen y todo eso, porque una morrita se introdujo una batería doble A por atrás que para tener más energía, güey. Y muchas veces...
1: Y luego doble A.
0: Y doble, sí, pues sí, güey, es doble A. Doble A es más chiquita, ¿no, Brillo? Y la sí, triple A.
1: O sea, de una D.
0: Brillo.
1: Pues, o sea, si quieres energía, pues ponte algo grande.
0: Chale. El brillo, este brillo, gracias por compartir cómo
1: una
0: tuvo,
1: de carro.
0: ¿Cómo? No seas mamo. Ven, esto es lo que quiero que no hagan caso, por favor, ese tipo de comentarios, porque los morritos se creen todo, entonces cuiden a sus hijos, díganles, mijo, no. Y es que ella vio una babosada, esta adolescente allá en Bogotá, ahí en TikTok, que supuestamente si te metes una pila por Detroit, pues te daba energía, y ella quería rendir más en los estudios porque tenía esa presión de que todas buenas calificaciones, todo eso. Entonces hay que tener cuidado en lo que ven los morros ahí en las redes sociales, porque no es nada agradable. Están en el hospital bajo observación. ¿Y qué puede pasar si te metes una batería por ahí?
1: No,
0: obviamente vas a tener quemaduras químicas, porque pues la batería puede filtrar el líquido que lleva dentro, daño interno por corriente eléctrica, güey, lesiones o hasta una perforación en el intestino. Y eso puede ser severo, puede ser mortal, infecciones severas, alguna bacteria que te mate, que te llegue la sangre al corazón y te mueres, güey. O sea, imagínate ese tipo de cosas, loco. Entonces, por eso siempre hay que estar al tanto de la gente. Fíjate, si así fuera, yo desde cuando me hubiera puesto varias pilas, porque a veces ando como que medio sin energía.
1: Parece que sí.
2: ¿Por ahí?
0: Pues, si por ahí fuera lo necesario, pues sí.
1: No.
0: Pues sí, compa Benji, para eso están los supositorios.
1: No.
0: Pues están las pruebas de la próstata, o sea.
1: Eso no, tu cargador.
0: Eso no quiere decir nada. O sea, la gente insegura es la que, ay, no. Esa es la gente que piensa que por ahí ya se van a hacer mujer o
3: lavativas.
0: Sí, no, cuidado. Oye, al brillo hay que ponerle toda, hay que conectarle ahí por atrás. En vez de una batería doble A, hay que pegarle los cables que pasan corriente a los carros ahí merito en el
1: motor. No, la pilota del flaco, don Yamati, con eso.
0: ¿La qué?
1: La pilota.
0: ¿Cuál es la pilota? No, pues, no. Ah, ya. No había entendido, brillo. Qué simpático amaneciste hoy.
2: ¿Quiere tu pasacorriente?
1: Sí, yo tengo tu cargador, papi.
0: Y
1: disfrute.
0: No, brillo, this is no good, my friend.
1: Ah, interesting.
0: It's be careful, people. No batería doble A. Sí, y si se va a poner algo que sea batería Energizer, las del conejito.
2: Sí. O Rayovac.
0: ¿Cómo se llaman esas?
2: Rayovac.
0: Y con razón se llaman Rayovac, porque el rayo va atrás. El Rayovac. El brillo, ¿de cuáles baterías te has puesto tú, güey?
1: No me he puesto, pero si me pusiera, serían tamaños de que fueran Duracell. Esa no trae mercurio. Ya si me pasa algo, pues ya va a ser menos.
0: No seas mamila. Ahí está. Esos consejos, mi gente, no los escuchen. Saludos a toda la gente de Denver. Oye, el compa Margarito, que escucha en Denver, Colorado, dice, compa flaco, ¿cuándo vienes para acá? Ya pronto voy a ir para allá también. Y dice... Leticia Villalobo de Phoenix dice, flaco, gracias por estar aquí con el gasolinazo de regalando hasta $100. Qué bueno que hiciste eso por nosotros y que no te olvidas. Y dice también el compa Martín dice aquí de Sacramento, compa flaco, acá te espero, escuché por ahí rumores de que pronto vienes. Ah, no, pues a donde quiera que vayamos, ahí vamos a estar con la raza, mi gente. Volvemos con los consejos del profe. La quemazón de los famosos y más. Oye, ¿qué tenemos en la quemazón de los famosos, Dorian? Quemazón, the famous burning moment.
3: La quemazón de los famosos dice que... Bueno, hay dos. ¿Quién es tu hijo favorito en tu familia? Y además, el alcalde de Michoacán, de un pueblo de que se llama Tuzantla, presumió que entregó 6 ventiladores, pero no ventiladores médicos, sino ventiladores de los regulares para un hospital que según que para mejorarlo.
0: Oh, ok. Bueno, pues con la quemazón de los famosos, eso, ¿quién es tu hijo favorito? Ahí hay un famoso que salió a defender a Emiliano Aguilar. Y ahorita te digo por qué. Bueno, te lo voy a decir de una vez. El Vicente Fernández Jr. dijo que dice que Alejandro Fernández fue el consentido de Don Chente. ¿Eso será cierto, Brillo?
1: Ay, pues claro.
0: Pues el que mejor sabe cantar, el Vicente Fernández.
1: Que está bonito y es un tipazo. Sí.
0: El Junior, el pobre. Pues es un anciano, el Junior, parecía papá de Vicente.
1: Y luego no está igual que el Vadir Derbez, para nada, nomás para consumir recursos.
0: Chal, qué gacho eres, Brillo. ¿En tu familia quién era el favorito, Brillo?
1: Yo pienso que Alejandro, sin duda.
0: ¿En tu familia?
1: Ah, ¿en mi familia? ¡Ay, el mayor! Anda, y se le notaba bien cañón a mi mamá, así como mamá Lucha del María de todos los Ángeles, que tenía una foto grandota de él y la de todos los demás chiquita. O sea, sí.
0: Oye, los cuadros de tu hermano, el favorito, Brillo, eran como que casi la mitad
1: de películas.
0: Ajá, y los tuyos eran de esos de llavero, güey.
1: Sí, de las que te pedían para la primaria, porque ya ves que te dan un bloque de seis. Un bloque de seis, de esas agarraba. A nosotros nunca nos hizo estudio ni nada, ya queda asqueroso, sí.
0: Ok, volvemos con esa asquerosidad.
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1: Eso, ahora nos vamos con los consejos del profe. El momento en el que te motivas, mano. Que te motivo con lo que te digo, porque necesitamos superarnos y echarle ganas a la vida para poder triunfar y ganar mucho, pero mucho, mucho dinero. El consejo el día de hoy es: deja de trabajar para los demás en vez de trabajar en tus sueños. Escuchemos este ejemplo.
2: Más vale ser esclavo de tu propio sueño que ser esclavo del sueño de otro cabrón.
1: Ahí está, así de fácil. ¿Alguna vez has pensado en abrir tu negocio o ya lo abriste y te va muy bien y dijiste, gracias a Dios que me aventé a abrir mi propio negocio porque ya me harté de ser esclavo de otro canijo? O sea, si no lo has pensado, deberías de pensarlo muy seriamente, mano. O sea, imagínate, porque habemos personas que creemos que lo tenemos todo en el trabajo que estamos. Habemos personas que de pronto decimos, pues aquí hay apoyo, aquí hay dinero, aquí hay eso, aquí hay futuro. Pero tal vez el día de mañana en realidad el apoyo solo sea la mitad, mano. O en realidad se termina el apoyo. Entonces te quedas bailando o simplemente no progresas. Por eso yo le tengo este consejo a tu persona. Sí, para ti que vas manejando. Abre tu propio negocio, ya sea, no sé, tal vez sabes hacer champurrados. Y es que, Brillo, a veces la gente tiene un talentazo, mano, pero no creen en su talento, Brillo.
3: ¿O no les gusta, profe? Mire, yo conozco una persona que lo ve a usted y de inmediato le llega a su mente qué camisa le queda, qué pantalón, qué estilo, qué, o sea, lo puede vestir de inmediato y él sabe que es bueno en eso, pero no lo practica y hay un déficit bien grande de eso. Es muy raro el que tenga ese talento de forma natural.
1: Exacto, y tú lo tienes, Brillo. Yo puedo notar que a ti te gusta vestir a la gente, eres diseñador de moda, pero no lo has ejercido. Pero seguramente ya lo vas a hacer muy pronto, me imagino.
3: Es que también tengo el don de vestir muy rápido y es como que me atrae más.
4: Valiendo más. Van a ir algunos modelos para que los vista el Brillo y van a salir sin ropa. O sea, imagínate eso. Profe, lo que usted está diciendo es muy cierto. Ayer, de hecho, estaba platicando con mi compita, un compita que tengo aquí en la finiquera, que me dijo, vete, güey, vamos a echar la vuelta y aprovechar que andas acá de este lado, del lado de Phoenix. Y pues fuimos a cotorrear con el compa y el vato tiene su propia compañía de pisos, güey. Y dije yo, güey, qué perro, yo quiero hacer lo mismo. Entonces me dice, Simón, no hay pedo, vamos a darle, yo te voy a guiar. Y se llama Carlos, mi compita Carlos Vega, un saludo para él. Y entonces ya me estuvo platicando cómo estudió, cuántos meses estudió para sacar su licencia de pisos. Y me dice, sí está chido lo que haces y todo, flaco, pero deberías también tener tu empresa. Y digo, güey, qué chilo eso, tienes razón. ¿Cuánto tiempo estudiaste para tu licencia? Y me dice, 3 meses. Estudié 3 meses y ahora tengo mi propia empresa de pisos y gano muy bien.
5: Nice.
4: Entonces, eso está padre, ¿no?
1: Yep. Exactamente.
3: Ya traía talento, ¿verdad? Nada más como que se lo confirmaron.
1: Exactamente. Entonces, por eso les digo, hay que, si vas a ser un esclavo de los sueños, que sean tus sueños. Y no seas esclavo de los sueños de los demás. Por ejemplo, el Benjamín, tú tienes tu propio negocio de producción, ¿sí? ¿Qué es lo que le enseñas a la gente, mano?
6: Edición, grabar.
1: Con ganas, Benjamín, con ganas.
6: Edición y grabar, profe.
1: Edición y grabar.
6: ¿Cómo hacer los comerciales? Y...
1: ¿Qué pasó? Hay que ponerle una batería en el trasero.
6: Profe.
1: Está bien, y te motivas y ganas bien y todo, ¿no?
6: Claro que sí, profe, y además tengo mi grupo también que es parte del negocio de la familia.
1: Está bien, bueno, el grupo de adicciones, no vamos a hablar.
6: No, grupo musical.
1: Ah, perdón, muy bien, tocas en un grupo norteño, los fines de semana también vas a las quinceañeras, las bodas y todo eso, ¿no, mano?
6: Ah, sí, exactamente, profe.
4: Eso es todo, profe. Pues que un aplauso para el profe. Bueno,
3: ¡bravo! Buen tema, profe.
4: Es buen tema, es cierto.
3: Tú ya tienes Wermex, flaco, también.
4: Sí, yo tengo mi tienda de Wermex, pero también mi tienda... A ver, la gente no sabe qué es Wermex. ¿Qué es Wermex, Brillo?
3: Awareness es una tienda en línea donde tú puedes encontrar ropa y calzado, como botas, toda la tendencia mexicana, regional. Ahí la encuentras a precios bajísimos y te llegan hasta tu hogar, adora Dios.
4: Así es, Awareness.
3: Puedes ver al flaco en boxer. ¿Ya vendes boxers?
4: No vendo boxers.
3: Ay, sí, los transparentes esos.
4: Ok, anyway, como les decía, mi raza. Compare, si tú estás escuchando, anímate, piensa en algo que tal vez te pueda generar dinero. Si tú tal vez no eres del todo feliz porque tal vez no te sientes libre, porque sientes que puedes hacer más en la vida, motívate. Tú puedes abrir tu negocio, solo es de que te organices y te avientes. ¿Sabes dónde está lo más difícil?
6: ¿Dónde?
4: El aventarse. El primer paso es lo más difícil. Te lo puedo jurar. 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
4: sí.
3: Estás acabado.
4: No, porque hay que darle descuento
3: ya
4: a la gente.
3: Ya sé, amor.
4: ¿Cómo que amor?
3: Ay, eso sea el parte de tu éxito también. Que no andas ahí de muerto de hambre.
4: Exactamente, ¿verdad? Exactamente, gracias a Dios. Entonces, ahí les encargo, mi raza, que ahí se jalen para la página, apoyarnos todos entre latinos. Si tú tienes un negocio también, yo también te apoyo, mándame.
3: Porque el Christoph come como si ya lo odia. Sí, es dos veces.
4: Así es. Mándamelo ahí a Instagram, Flaco al Aire, y yo también pongo tu negocio en mis historias. Pero también cómprame algo, no nomás me mandas ahí tu negocio y ya.
3: Boxer.
4: Es que se trata de apoyarnos mutuamente. Gracias, Brillo, por recalcar el boxer. Volvemos con la quemazón de los famosos. Alejandro Fernández Jr., digo Vicente, ¿verdad? Perdón. Sí, Vicente Fernández Jr.

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6: ¡Qué rollo! Te saluda tu compa el Flaco del Flaco y su pandilla. Y vamos a decir la neta, hoy en día siempre andamos deprisa. ¡Qué dos trabajos! ¡Que vamos por los...

0: niños a la escuela, que vamos a jugar fútbol, siempre andamos haciendo algo. 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
2: ¡Ancina! Oye, ahí volvemos con la quemazón de los famosos.
3: Y en la quemazón de los famosos, gracias, doña Mati. Vicente Fernández Jr., loco. Dice... Alejandro Fernández ha sido el favorito de la familia, de mi papá, para ser exactos. ¿Quién es el favorito de tu casa? Así de tus papás, de tu papá, de tu mamá. ¿Y por qué crees que es el favorito?
2: Yo pienso que el brillo es el favorito.
3: ¿Será? ¿El brillo es el favorito de dónde, doña Mati?
2: De aquí del trabajo, porque... El brillo es el favorito de aquí del trabajo porque es el favorito a tirar la basura, es el favorito a hacer el quehacer, la limpieza, todo. Eso es mi favorito para hacer eso.
4: Y eso es lo que me ha llevado a donde estoy, donde maté mi humildad.
2: Pues sigue de humilde y pobre mientras yo sigo de alguien que se da su lugar y sigue escalando como la espuma.
4: Pero la espuma se seca, doña Mati.
3: Ya, ya, no se pidió, empiecen a pelearse, por favor. Oye, saludos al compita Carlos Vega. Está escuchando Brillo, es el que te digo que pone pisos aquí en Phoenix. Y está escuchando todo lo que da el compare. 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Dile que yo te mandé, ¿ok? 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Dile, el compa flaco me mandó viejo. Fierro pariente. Volvemos con la quemazón de los famosos. Brillo, ¿tú eras el favorito en tu casa, güey?
4: No, yo no.
2: Yo no, pienso ni, que no. No, eso se sabe, mira la cara de ratón que tiene.
4: Ay, mire, mire.
3: Ya, doña Mati, por
4: y
3: favor.
4: Y debía haber sido porque yo era el chiquito. Bueno, tengo otra hermana más chica, pero ella me cedió el poder.
2: Ah, mira, qué preocupación teníamos aquí en la cabina.
4: Ay, doña Mati.
2: Oye, Carlos Vega es el muchacho que conociste en Phoenix, Arizona, flaco, que te motivó a hacer tu compañía de construcción y todo eso.
3: Sí, es el que les platiqué, que me invitó ayer por ahí a echar un traguito y me dijo, hey, compa flaco, mira, yo tengo mi compañía de pisos, anímese, saque su licencia, y me contó cómo hacerle, Brillo. ¿Y si abrimos una empresa, Brillo, tú y yo?
4: Sí. ¿Y de qué va a ser?
3: ¿Cómo se
4: ¿De boxers?
3: No, de pintura, de para pa pintar casas, edificios de negocio y todo eso, estaría chilo, güey.
4: Pues igual no tenemos nada más que hacer, flaco.
3: Vamos a entrarle. Volvemos con la quemazón.
4: Pues si pasó, me andas buscando.

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4: ¿Quién es el favorito en tu casa de tú y tus hermanos, compadre? Porque Alejandro, siempre, y voy con Alejandro. Bueno, es que Alejandro Fernández dicen que fue el favorito de don Vicente Fernández. Lo dijo Vicente Fernández Jr. Vamos a escuchar brevemente.
5: Eso no te mete en problemas.
4: El otro, don Yamati, el otro audio, por favor, ahí. Dele play, ¿lista?
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4: Es lo que va a trascender. ¿De quién está hablando? Está hablando de Emiliano Aguilar, güey. Como dice que Pepe Aguilar pues lo hace a un lado, pero pues qué chido que él haga su propio camino, porque así está haciendo su nombre, ¿no? De cero, de abajo, y nadie va a poderle decir... Es que tú llegaste a la fama y al triunfo por tu papá. En parte sí, pero a la vez no, porque hoy en día no es suficiente con tener el apellido de un famoso, güey. Tienes que trabajar bastante. La gente ya no es la de antes. Ahora la gente es exigente. Quieren talento de verdad para apoyarlo, brillo.
7: Efectivamente, y él tiene el encanto y les devuelve el cariño con cariño y trabajando arduamente, porque no es un secreto que Alejandro Fernández ha demostrado con hechos la grandeza de su voz. Oh, y está tan hermoso.
4: ¡Qué asco me das, brillo, de veras! Oye, pero pues el sin dedos este, perdón, el...
7: Y lo intentó un chorro, doña Mati, nomás no salía donde mismo.
4: Nunca me ha gustado Vicente Fernández Jr., I'm sorry, nunca ha tenido como que su propio estilo, como que se parece, y no tiene la culpa de lo físico, pero como que nunca le ha encontrado su propia identidad. Alejandro Fernández, pues, tiene su propia identidad, pero el Jr., pobrecito, nació con la maldición de que no sabe si se parece a don Vicente o a Alejandro, como que está en medio de los dos. Esa es una. Número dos, como que siempre se me ha hecho más viejo que don Vicente. Yo pensaba que él era el papá de Vicente Fernández. No. Y luego la voz, como que la voz no le da para mucho. No tiene una voz acá que digamos el Junior. Nomás se hizo más famoso en la casa de los famosos cuando entró ahí con su novia la teibolera. Pero él, no le encuentro mucho chiste yo. No sé a ustedes, muchachos. ¿Cómo ves, Dorian?
8: No, tú pues... No, la verdad también igual, doña Mati. Yo siempre comparto lo que usted opina porque usted es una persona sabia, doña Mati.
4: Gracias, Dorian. ¿Tú qué piensas, Benjamín?
9: Yo pienso lo mismo, doña Mati, como usted. O sea, no ha hecho nada, no tiene éxito, no sé por qué lo sacan a la farándula.
4: ¿Usted qué piensa, profe?
10: Yo no voy a pensar como usted, porque me da asco que todo mundo le siga la corriente. Y el brillo y yo ya estamos hartos de eso, ¿verdad, mano?
7: Es que de vez en cuando, pues díganle que no, pero siempre sí, siempre es, o sea, son sus objetos.
4: El brillo se enoja.
7: El flaco.
4: Exactamente. Doña Mati, ¿quién es el mejor aquí?
11: Pues tú, flaco, eres el mejor locutor. Déjate, doy un beso.
4: Gracias, doña Mati. Pues ahí está. Ojalá que no haya ninguna rivalidad ahí entre el... ¿Cuántos hermanos son, brillo? Es Alejandro, Vicente Fernández Jr. ¿Y quién más?
7: Creo que haya uno más.
4: No los conozco, y solo conozco a Alejandro Fernández, güey, y al Junior.
7: Y fíjate, qué irónico que Alejandro no ni quería cantar, el Vicente básicamente lo obligó.
4: Sí, así es.
7: Y fíjate, y él sí tenía voz, y el otro estaba bien aferrado, y Vicente no sabía cómo decirle que no.
4: Perra sal. Vámonos con DJ Pau, arránquese con el mix de viernes, por favor. DJ Pau, échale, dele play a las tornamesas.
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4: Flaco. Brillo, me escupiste bien gacho.
7: Ay, perdón.
4: No traes el rotavirus.
7: Déjate, te lamo.
4: No me lamas.
8: ¿No tenías un saludo, flaco?
4: Ah, saludos para quién, Dorian.
8: Saludos para Jolie allá en la finiquera que está cumpliendo años.
4: ¿Cuántos cumple? ¿100?
8: Cumple como 30 nada más apenas.

Friday, DJ Pau, Flaco Mix. Saludos a toda la gente de Avondale. Toda la gente chida que han dado a todo lo que da aquí en la finiquera con el Flaco y su pandilla. Toda la gente de Glendale, Tempe, Scottsdale. What up, Scottsdale? No más, súbele.

la gente de... Ahí la gente de Avondale, la gente de Avondale ganó en reunir más gente ayer en los gasolinazos. Saludos para ellos. Llegaron más que en toda el área. Arriba Phoenix.

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0: Damas y caballeros, Estados Unidos, el Departamento de Guerra, como ahora le llaman al departamento de, pues que se encarga de todo eso, el Departamento de Guerra se acaba de sacar unos archivos. ¿Y qué crees, Brillo? ¿Sabes cuáles archivos acaba de sacar?
1: Ay, no, cuenta.
0: El departamento se acaba de encargar de sacar archivos que conectan con extraterrestres, señoras y señores. Oh. Acabo de subirte la foto del el primer objeto no identificado allí, en mi Instagram, en mis historias, @flacoalaire. Sígueme para que puedas ver la foto. Sígueme, Flaco al Aire. Es la primer foto, virgencita, nuevecita, que nadie ha visto. Es más, yo creo que fui el primero en verla, porque me la mandaron directamente desde la Casa Blanca.
2: Sí.
0: Y ya está allí, en mis historias. Se puede ver el objeto no identificado y detrás de él se ve una luz enorme. O sea, pareciera que es la luz del Sagrado Corazón, Brillo. Imagínate eso, ahí ve, para que la veas, vete a mis historias, Flaco al Aire en Instagram. Tú también, Brillo, para que la veas.
1: Métete ok, ahí. sí, voy a ir y pues mira lo que tiene que hacer para cubrir que otra vez Estados Unidos violó el tratado de paz que estaba teniendo con Irán, ¿verdad? Atacándolo cuando estaban en negociaciones de cese de guerra. Y pues sí, sácalo de los extraterrestres, qué ideal.
0: Pues ahí está, señoras y señores.
1: ¡Ay, no puedo! ¡Ay, me caigo bien gorda, Blanco!
0: Y pues, sí, también a nosotros nos cae.
1: ¡Ay, cállate!
0: Pues ahí está mi raza para que se metan y vean cómo está el show con todo eso. Ya todo mundo dice, hey, güey, pues los archivos del Epstein, los que faltan, ¿para cuándo? Es lo que muchos le reclaman al presidente actual. Pero tú piensas que en realidad son extraterrestres, o estas imágenes son producidas con inteligencia artificial para, no sé, para callar todo ese ruido que venía de los archivos de Epstein, Brillo.
1: ¿Sabes qué es lo extraño, Flaco? Que ¿por qué los extraterrestres querrían solamente visitar Estados Unidos? Porque nada más Estados Unidos saca.
0: Ajá.
1: Bueno, eso está muy raro.
0: Buen punto, porque si fueran extraterrestres, dices tú, estarían.
1: Podrían ir a cualquier país o a
0: Rusia, cualquier país, México. Ajá. Ya también estarían sacando archivos de ese tipo, dices.
1: Exacto.
0: Tú, ¿no? ¿Y qué tal? Y no quieren ir a otro lado. Todos quieren.
1: O sea, ¿y eso no se te hace sospechoso ser un país bélico, racista, clasista, xenófobo, misógino, demagogo?
3: Yo, si fuera marciano, me iba mejor allá para Cancún.
1: A
3: tomarme unas margaritas allí o algo. ¿Qué fregados quiere estar en Estados Unidos, donde cada rato nos discriminan? Imagínate tú, nos discriminan a nosotros, que somos seres humanos. ¿Qué van a hacer cuando vean a los marcianos, que no son ni siquiera humanos? Ahí sí está canija la cosa. Uh-huh. Por eso, mira, yo no me clavo en estos cochineros de que si son extraterrestres o no. Una bola mágica y brillante, me la pelan esas imágenes. Yo de veras que no me importa eso. Además, esta noticia no me importa. No me importa para nada, que prefiero mandar unos saludos para Daniel y Uriel, los graniteros de Phoenix en la 15 Avenida y la Broadway, y para el cumpleañero Daniel Sánchez, Ancina, para que se le quite, perros sarnosos. No me interesa. Para Carlos Vega, para Daniel de aquí de la finiquera también, para todo mundo. Y ayer, Flaco, dijiste que ibas a mandar unos saludos, asqueroso reptil.
0: ¿Qué pasó, doña Mati? Chale. ¿Por qué doña Mati dice? Se porta así, pues, sí, conmigo, ¿verdad? Oye, saludos para Elizabeth Bea de Wasabi. Saludos para Pera Quite, para Tim Víbora del Rufián, para Max Torres, Rosario López, los Reyes del Taco. Oye, esa señora hace unos tacos bien perros. Para Hilda y Mariela, para toda la gente bonita aquí de la finiquera, Brillo. La neta.
1: Que nos ha dado un número uno y tanto cariño. ¡Ay, los amamos, güey!
0: Se han portado bien bonito la gente.
1: Sí, la neta.
0: Ahora
1: sí,
0: con el gasolinazo que hemos estado dando hasta $100 como agradecimiento de ponernos número uno. ¿Sabes que hice una competencia de qué lugar a los que hemos ido iba a juntar más gente? ¿Y sabes quién ganó?
2: ¿Quién?
0: Avondale.
2: ¡Órale!
0: Ganó Avondale. Ahí están las fotos, los videos, en mis historias, en mi Instagram también, Flaco al Aire. Pero de cualquier manera, saludos a Chandler, a Mesa, Scottsdale, Glendale, obviamente South Phoenix, todas las áreas, Buckeye, Goodyear, Surprise, toda la raza, güey, por todos lados aquí. Voy a llorar. Queen Creek.
1: Ay, sí, te han de haber tratado bien bonito.
0: Todos preguntaron por ti, Brillo,
1: ¿Y qué preocupado? Les dijiste, que estaba con el guardia o con el chef?
0: Pues que no quedaste.
1: Con los dos, todas las anteriores.
0: Que quedaste mal, porque siempre dices, ahí voy, y nunca llegas.
1: Sí, ay, pues sí, ahí no quedó. Doña Mati es la dueña de Phoenix. Pues ahí está Doña Mati. Escupió en la cara,
3: no,
1: y no fue.
3: No, señor. Yo no fui porque yo soy patrona, yo ando muy ocupada, pero la gente sabe que yo la amo y punto, se acabó. Uh-huh. No seas
1: hater. O sea, te voy a hacerlo con hechos. Uh-huh. No, o sea, ya hable.
3: Mira,
4: ¿ya van a empezar?
3: Te voy a decir algo, Brillo.
1: Sí. Esa llamatia, que es pelada vulgar.
3: Así de fácil, tiznas a tu Mauser. Háblase, perro. Volvemos con esto del rotavirus. ¿Cómo se llama el nuevo virus que anda ahorita?
1: Hans. ¿Solo?
0: El virus que pega de los ratones, güey. ¿Tú crees? Yo te quiero preguntar, mi compa Comare, ¿tú crees que esto del nuevo virus que anda ahí, que empezó allá en Argentina, che, boludo, maldita sea? ¿Tú crees que esto nos deberíamos de preocupar por este virus nuevo que anda por ahí, que ya andan paniqueando a todo mundo como cuando empezó el coronavirus? Sí. Deberíamos de preocuparnos, porque al principio recuerdo que no nos preocupó mucho el corona. 1-888-874-2656. Vuelvo con tus llamadas, llámame, desahógate en este programa. El micrófono es tuyo, te voy a entregar el micrófono. Tú di lo que se te dé la gana de este nuevo virus. ¿Qué piensas? ¿Qué hay en tu mente acerca del nuevo virus? Volvemos después de 5 minutos.
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21: Oye, mi compa, ahí te puse la nueva foto que acaba de sacar Estados Unidos acerca de los extraterrestres. Las primeras imágenes, ¿ok? Esta foto me llegó de la Casa Blanca en exclusiva. La tengo ahí en mi Instagram, Flaco al Aire, Instagram Flaco al Aire. ¿La quieres ver? ¿Quieres conocer la nave? Una de las primeras naves, ahora sí que expuestas en un retrato por parte de Estados Unidos para el mundo. Un objeto no identificado, se ve clarito, güey. Ahí está en mi Instagram, Flaco al Aire, Flaco al Aire. Sígueme para que la puedas ver. Está ahí, ya la acabo de postear. ¿Qué pedo? ¿Serán extraterrestres, güey? Bueno, volvemos con este tema del virus, del nuevo virus que anda por todos lados, que se llama... ¿Cómo se llama ese virus? Cada rato se me olvida el nombre del nuevo virus ese.
22: Hantavirus.
21: Hantavirus. Muchas gracias, compita Dorian. ¿Deberíamos de preocuparnos por este virus? ¿Qué piensas de esto? ¿Te da miedo? ¿Te dan nervios? Volvemos.

0: ahora nos vamos con el rinconcito de Doña Mati. ¿Cuál es tu dilema?
1: ¿Tu dilema? La verdad es que ya no sé qué hacer.
0: Y aquí se arregla
2: 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Antes era el coronavirus y todo mundo pensó que se iba a acabar el mundo, güey. La neta. Y ahora este nuevo Hansa virus que empezó a contagiarse, yo creo que todo mundo ya, así parece ser, aunque no es verdad, pero parece de esa manera, ¿no? Porque todo lo que ves en las redes sociales es el Hansa virus. Uh-huh. El Hansa virus se puede contagiar por medio de, no sé, hasta la tierra, el polvo. Es muy fácil de contagiar a lo que leo, aunque las autoridades dicen que no. Este virus viene de los ratones, güey, de un ratón al ser humano. Vamos a escuchar una de las víctimas que estaba en ese barco y según este virus empezó en Argentina, que este virus que viene del ratón. Pero, ¿cómo un ratón te pegó el virus? ¿Y quién fue la primera persona contagiada? ¿Y cómo se lo contagió? ¿Lo abrazó al ratón? ¿Lo besó? ¿Qué pasó? O sea, hay tantas preguntas que me hago. Vamos a escuchar a esta víctima que está... Ahora sí que con mucho miedo en el barco que sigue con ¿cuántos pasajeros? 140. ¿Cuántos pasajeros hay ahí, Dorian, en ese barco?
3: Sí, alrededor de 148.
2: Ok, vamos a escuchar a esta víctima.
4: I normally wouldn't make a video like this, but I feel like I need to say something, so I wrote a few things down. I am currently on board the MV Hondius, and what's happening right now is very real for all of us here. We're not just a story. We're not just headlines. We're people, people with families, with lives, with people waiting for us at home. There's a lot of uncertainty, and that's the hardest part. All we want right now is to feel safe, to have clarity, and to get home. So if you're seeing coverage about this, just remember that there are real people behind it, and that this isn't something happening somewhere far away. It's happening to us right now. I'll share more when I can, but for now, I just ask for your kindness and understanding. Thank you.
2: O sea, en pocas palabras, el vato dice, no somos una historia nomás de caricatura por ahí que ven. O sea, somos seres humanos que estamos pasando un momento muy difícil, tenemos familia, nos están esperando en la casa y sentimos mucha incertidumbre, miedo, estamos aterrorizados. Algunos de estos pasajeros ya fueron... transportados a un hospital, gente que tenía síntomas o que tenían el virus, mientras que otros siguen atorados en ese barco. ¿Deberíamos de preocuparnos por este virus, Brillo?
5: Sí, deberíamos de preocuparnos porque de seguro los que pueden ganar mucho dinero con los virus están con tan largas uñas de que salga otro. Imagínate esa crisis de salud, ¿a cuántos benefició y a cuántos nos perjudicó, güey?
2: Ese hantavirus, ¿tú cómo van a hacer dinero, Brillo? A ver, ¿a qué te refieres?
5: Buscando la cura, los medicamentos.
2: Ah, con el medicamento.
5: Los hospitales se llenan, los que hacen los medicamentos se hacen ricos y los que hacen los medicamentos están asociados con otros que también se van a hacer ricos mientras matan y matan gente, güey.
6: Oye, pues el mero virus lo tenemos aquí en el corazón y ya estamos bien podridos, mano. Es el castigo que nos envía Dios por todo el cochinero que somos. Eso es, las guerras, esto viene en las escrituras santas, mano, que van a haber acabamientos del mundo y no estoy como aterrorizando a nadie, el que se quiera asustar, pues cada quien, pero es la verdad, mano, o sea, ahí viene. Y se iban a ver guerras, ya las estamos viviendo desde hace muchos años, obviamente, pero continúan. Ahora se juntaron las guerras y las enfermedades que vienen de los animales. Creo que el SIDA viene del chango, algo así. Y ahora viene esta enfermedad que viene del ratón. Oye, pues la enfermedad, si el veneno que tenemos en el corazón, con el que nos comemos al prójimo, no nos mata, pues iba a haber un virus que sí nos fuera a matar y ya llegó. Ahora toca cuidarse, lavarse las manos y dejarnos de quejar y dejarnos de entrar en pánico, simplemente ser mejores personas y cuidarnos a lo máximo, tener un higiene impecable, Brillo.
5: Profe, pero no se fija que, curiosamente, bueno, el SIDA viene del chango, pero no hay changos muriéndose de SIDA. El coronavirus viene del murciélago, pero no hay murciélagos muriéndose de coronavirus. Y este viene de la rata y no hay ratas muriendo. O sea, es ilógico, si ellas la pasan, pues ellas morirían de eso, pero no mueren de eso.
6: Ese es muy buen punto, Abrillo.
5: Muy alterado ese rollo.
6: Es muy buen punto. Y sabes, ya empezó el juego nuevo. Este es el juego, así le voy a poner el juego nuevo a esto, porque empezó el juego nuevo. ¿Saben por qué es el juego nuevo? Es el juego para controlarnos, para tenernos en nuestras casas con miedo, para salir a consumir en cantidades muy grandes, para comprar los papeles de baño, para limpiarnos el jundillo. Todo eso. Y te pones atención a una cosa, entonces te da duda de que si es un virus de verdad o no. Pues ahí está la mascarilla de que no te protege ni madres, y luego las batas que te dan de $5 que tampoco no sirven de nada, y luego que te cubren. Yo no entiendo, cuando empezó el coronavirus, vi que muchos científicos fueron por una persona según infectada a su casa, uh-huh. Iban bien cubiertos de todo. De pies a cabeza, parecían astronautas. Y de todas maneras, algunos de esos médicos salieron contagiados de los mismos que iban cubiertos. Entonces, ¿a qué estamos jugando?
5: Y luego ellos iban bien cubiertos y a nosotros nos dan un cubrebocas que no sirve para nada.
2: Así es, vamos con las llamadas. ¿Qué opinas, compadre Comar? Estamos hablando del nuevo virus que ya está por todos lados, que, bueno, en las redes sociales, aclarando, por todos lados. En todo el mundo todavía no, pero sí, ya se han confirmado casos en Chile. Obviamente dicen que viene de Argentina. Por ahí no me sorprendería que el Brillo tuviera el virus. Está tose y tose desde hace como 3 semanas. Y vamos con esta llamada. Bueno, ¿qué dice el viejón? ¿Qué opina usted de este virus?
7: Mira, Flaco, de que sea cierto, a lo mejor sí lo riegan, pero no se te hace muy conveniente que en un barco donde venía gente de muchos países se riega y ahora ya se está regando por todo el mundo, igual que el coronavirus. Este viene del ratón, el otro venía del

0: Y el virus de todas maneras seguía y seguía y seguía. Pero yo no entiendo.
1: Seguía y seguía, pero fíjate una cosa.
0: Ajá.
1: Cuando quieren que tú te enteres de algo, las noticias los van a estar sacando y sacando y sacando. Y ahorita búscale por internet, búscale por la televisión, búscale por quiera. Quieren que lo veas, quieren que sí. Crear esa psicosis.
0: ¿Y con qué propósito tú crees, Pablo?
1: ¿Y tú?
0: ¿Con qué
1: propósito? Son cortinas de humo por todo lo que está pasando ahorita, por las guerras, por los precios de la gasolina. Avienta un virus y la gente se va a distraer con esto y ahora ya se quitan el enfoque de la gasolina ahorita, de la economía, ¿cómo está?
0: Y
1: ahorita
0: sí.
1: Nos está matando de hambre y la gente se preocupa por un virus que ni siquiera has visto.
0: Y es verdad. Y
1: ahorita por cómo comprar la despensa, la gasolina, todo esto. Ahora, te digo, fíjate, verás, la guerra. Estamos pagando muchísimo por gasolina que por la guerra. Pero ¿qué no se supone que Estados Unidos acaba de invadir Venezuela para comprar petróleo de allá? ¿Por qué estamos pagando esos precios?
0: Es
1: segundo,
0: cierto.
1: ¿No se te hace muy raro que Elon Musk financie la candidatura de Donald Trump? Empieza a perder dinero y de repente nos vamos a la guerra, la gasolina se dispara y los precios de Tesla se van a las nubes otra vez.
0: Todo el mundo, 1, 2, 3. Así hay que hacerle, muchacho, muy bien.
1: Son muchas cosas.
0: Es cierto, mi compita Pablo, te mando un abrazo, muchas gracias, un abrazo, Pablo, gracias por tu opinión. Vamos con otra llamada. Estamos platicando del nuevo virus que ahorita está en un barco, y este barco, de hecho, ya va rumbo a España. Esperan las autoridades ahí españolas, están preparando una operación especial para bajar a los pasajeros sin contacto con la población local. Ahora, hasta hoy reportan 5 casos confirmados, varios sospechosos, 3 fallecidos relacionados con el brote de este virus que se llama Hantavirus, ¿o cómo se llama el virus?
2: Hantavirus.
0: El CDC de Estados Unidos clasificó la situación, compare comare, como emergencia nivel 3, pero aclaró que el riesgo para el público sigue siendo muy bajo. Ahora, ¿sigue siendo muy bajo? Pero, ¿de acuerdo a quién? O sea, un virus es un virus. Un virus, hay que ver cuánto dura en la superficie, en qué tipo de material se puede esparcer más rápido. Uh-huh. Y hay que ver todos esos detalles. No puedes decir que es bajo el contagio, güey, cuando ya vimos qué tan rápido se empezó a esparcer el coronavirus por todos lados. Que Donald Trump, de hecho, decía, oye, no, pues no vamos a cerrar la frontera, eso no es una amenaza. Y al día siguiente, tómala, todo el mundo lo tenía.
2: Yep.
0: Ahora, también, para que se la sepa mi gente de Arizona, también algunos pasajeros que ya habían bajado del crucero están siendo monitoreados. ¿Saben dónde? En Arizona, papá. En Georgia, en California. Entonces, hay que tener cuidado porque esas personas están bajo observación. Vamos con otra llamada. ¿Tenemos ahí, Dorian?
2: Sí.
0: Sí, bueno, ¿quién está por ahí?
3: ¿Qué tal, Flaco y su pandilla? Fíjate que, híjole, mi opinión, el señor la resumió muy bien, me robó, más bien el señor dijo lo que yo iba a decir. Quiero agregar nada más a todo lo que ese señor dijo, que me parece muy, muy cuerdo lo que dice. Que también hay que tomar nuestras precauciones, sea verdad o sea mentira, canal, pues hay que tomar el síndrome de Poncio Pilatos junto con Pimpón, mano. Hay que lavarnos las manos con agua y con jabón. Hay que tener más higiene, esa es la única prevención que veo, mano. Demás, pues sea verdad o sea mentira, pues güey, es sentido común, hay que lavarse, hay que tener higiene, canal, para todo.
0: Wow, ¿no? Y es que, güey, yo nunca imaginé que fuera a vivir estos días. Cuando yo estaba chiquito, mi hermana, la mayor, me decía, no, y que viene la Biblia, cuidado, y cuando se vean enfermedades y dicen que se va a venir cosas peores que el SIDA, que el VIH, que esto. Y yo me imaginaba así como que un montón de peces muertos en el mar. Y yo tenía como unos, no sé, unos 13, 14 años. Y decía yo, ay, no creo que eso me vaya a pasar a mí. No creo que me vaya a tocar vivir ese rollo. Y ya mis 38, pues mucho antes, a los 33, me infectaron el coronavirus. Ahorita ya salió este nuevo virus. Ya he visto muchas veces miles de peces en el mar flotando sin vida. Ya vi varios bares rojos ahí en las redes sociales. No sé si sea inteligencia artificial o no. Y pues yo creo que ya estamos viviendo de todo. No sé si ahora creerle, ahora sí, a mi hermana, confesarme, portarme mejor, subirme a la azotea y esconderme y llorar ahí para que no me vaya a alcanzar el virus, o qué hacer. Simplemente vivir tu vida.

0: y lavarse las manos, como dice mi compita aquí.
1: Sí, y también hay que hacer algo más importante, algo más, un poquito más extremo. Pues hay que salvar nuestra alma, carnal, porque nuestro cuerpo ya definitivamente ya valió madres.
0: Eso sí, eso sí. Gracias, mi chilanguito. A ver cuándo nos vemos en la noche para hacer el amor, mijo.
1: Oh. Me llamas, me texteas.
0: Pues si ya nos vamos a morir, hay que vivir felices. Doña Mati, por favor.
1: ¿Qué? Estoy contigo, yo voto por ti.
0: Eso es todo, miñero. Un taquito de aguayón. Eso es todo. Vámonos, Recio. Volvemos con el marcador picante. No hay que, yo creo, no paniquearnos. Hay que lavarnos las manos.
2: Oye, yo quería comentar, si te fijas, cuando llegó la conquista a México, México tenía una higiene mejor que la de los españoles y no tenía ni una enfermedad de la que tenían todos los europeos, demostrando que la limpieza es sin duda el sinónimo de salud.
0: Pues ahí es muy buen punto, Brillo. Muy buen punto. Un aplauso para el Brillo. No, para el ¿sabes qué? También, güey, me cae regordo y me requetepatea en la punta del tren cuando estoy en un lugar público y viene una persona que es desconsiderada y no piensa en los demás y tose, güey. Neta, tápense la boca, métanse la boca en la playera, así se van a toser al lado de la gente. A veces hay, no es porque sea papá nuevamente, pero hay gente con sus bebés en la calle también que están muy propensos a este tipo de virus y que tienen un sistema inmune muy, muy débil todavía. So, hay que ser considerados, por favor, las personas mayores, los ancianos, todo eso, hay que ser limpios lo más que se pueda para combatir el virus, este virus, el del corona, la gripa y todos los que vengan. Volvemos con el marcador picante, mi raza. ¿Qué es lo que dice Vergara de sus Chivas? ¿Sigue la controversia en el fútbol mexicano? Súbele, mi compa Dorian, esa rola tachila.

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2: 120 años de historia, damas y caballeros, pasión y grandeza. Es que hoy no solo se celebra un club, se celebra toda una nación rojiblanca que ha hecho de Chivas un sentimiento eterno. Generaciones enteras creciendo, amando estos colores, sufriendo, llorando y festejando cada triunfo como si fuera el último. Porque Chivas no se explica, se siente. Es orgullo mexicano, es tradición, es identidad y es el equipo más grande de México. Gracias por 120 años de emociones inolvidables, leyendas, títulos, amor incondicional. Y aunque vengan tiempos difíciles, la grandeza nunca, pero nunca se pierde.
3: ¡Arriba la Chiva!
2: ¡Arriba la Chiva! Las Chivas.
3: Ra, ra, ra.
2: Eso es todo. Perdón, Tony, tenía que hacer ese pequeño discurso. Adelante, buenos días.
4: Llego aquí a la cabina, Flaco, y dije, caray, me equivoqué. Entré al vestidor de las Chivas. ¿Qué pasa aquí?
2: Sí.
4: Mucha porra, mucho. Pero es que efectivamente, 8 de mayo de 1906, o sea, hace 20 años, un día como hoy, son fundadas las Chivas Rayadas del Guadalajara. En ese momento le nombraron Unión Fútbol Club. Ya ahora, las Chivas Rayadas del Guadalajara, 120 años de historia, de tradición de ser uno de los más grandes de México. Así que felicidades a todos los chivermanos. Felicidades, Flaco, eres Chiva.
2: Gracias, gracias, mi querido Tony. Somos Chivas, el Benito y yo, y algo me dice que tú también, pero no tienes que decirnos a quién le vas, porque tú tienes que ser neutral.
4: Sí, así déjalo, Flaco, así
2: sí,
4: déjalo,
2: así lo
4: Flaco,
2: dejamos.
4: Porque ya sabes que de repente ahí el
2: buscan.
4: De los americanistas, ¿no? Pero no, así lo dejamos, así lo dejamos.
2: Sí. Amaury Vergara habló sobre la polémica que está viviendo ahí en el fútbol mexicano. ¿Y qué es lo que dijo? ¿Qué pasa? ¿Qué le duele? ¿Por qué se rasca?
4: Mira, Flaco, viernes ya se vienen los partidos de vuelta de la liguilla, los partidos de estivos, y ante toda esta situación, pues, estamos cerrando la semana, como le digo, una semana desastrosa, donde la Federación Mexicana nos vuelve a mostrar el cochinero, la corrupción, el desafío con el que manejan todos los asuntos ahí del fútbol mexicano, después de la alineación indebida de la América, después de la polémica con los seleccionados de Chivas y Toluca, de que van o no van a la concentración. Pues sí, a Amaury Vergara, que recordamos yo aquel manotazo sobre la mesa, manotazo de autoridad, diciendo los tratos son para que los cumplamos todos, y si uno no los cumple, pues los demás no tenemos por qué. Llamó a sus jugadores que no fueran a la concentración de la selección, que reportaran con Chivas. A final de cuentas se arregló, salió el Vasco Aguirre a lavar la cara del fútbol mexicano y pues se presentaron los jugadores, ¿no? Pero Amaury Vergara no había hablado, lo hizo hasta la noche de anoche, ahí en un evento de la gala de embajadores rumbo al Mundial 2026, ahí en Guadalajara, Jalisco, una de las sedes, y esto fue lo que dijo Amaury Vergara sobre esa situación y sobre el partido que se le viene a las Chivas contra Tigres. Ahí está Amaury Vergara.
5: Oiga, lo más importante es que se restableció el acuerdo. Estoy muy contento que los seleccionados, los 6 seleccionados, acuérdense que son 6 de Chivas, ya están en la convocatoria del CAR, y lo más importante todavía es que este sábado tenemos un partido importante que disputar y que la afición, el equipo y la directiva está unida.
2: Bueno, menos mal, ojalá que de veras sea así, y a último momento no van a decir, ¿saben qué? Siempre no, vénganse para acá todos y córranle. Sí. O sea, ya no se sabe qué esperar en el fútbol mexicano, me duele, pero es cierto, Tony.
4: Sí, efectivamente, y pues bueno, hay una de las situaciones en que la gente decía, a ver, ¿cómo 6 seleccionados de Chivas? ¿Qué le pasa a Amaury Vergara? ¿De cuál tomó? Porque todos sabíamos que 5 no, es que también está el jovencito Luis Gabriel Rey Mejía, que pertenece a Chivas, que ahorita se ha prestado con el Puebla, y que a él lo están llamando, ¿cómo le podríamos llamar, Flaco? Como sparring, para que los seleccionados, los que son titulares en sus equipos, como esos 5 de Chivas, pues puedan puedan tener el entrenamiento ahí en el centro de alto rendimiento mientras llegan los de Europa, ¿no? Así que sí, Luis Gabriel Rey Mejía, que no tiene la posibilidad de llegar al Mundial, pero ahí está ahí la convocatoria, ¿no?
2: Mira, esos están al revés. Allá quieren que le regresen a sus jugadores, las Chivas, todos los equipos quieren que les den sus jugadores porque los ocupan para este torneo. Aquí estamos al revés. Aquí queremos que se lleven al Brillo a otro programa, que ya luego, ahorita no lo ocupamos, ya luego nos lo regresan, ¿verdad, Brillo? ¿No te quieres ir con el Cucuy en la mañana o a ver dónde te acomodamos, Brillo?
6: Yo veré cuando me quiera ir doña Mati y decidiré para dónde, pero yo creo que sería Good Morning America. Si va a hacer el favor, hágalo bien. Y esos que festejan 120 años de las Chivas, qué tristeza, ¿no? 120 años y este es el primer año que hace algo decente.
2: ¡Uy, no! Muy equivocado. Se nota que el Brillo no sabe de la historia de las Chivas, Tony.
4: Mande, el odio, Tony. El odio, el hate de los americanistas, ¿no? Es tan sencillo que es, Brillo, reconocer si el equipo tiene gran trayectoria, tiene mucha historia, mi equipo América, más campeonatos que nadie, pero voltear al otro lado y también saber reconocer los logros del rival, sea Chivas, sea Cruz Azul, o sea América. Por eso tenemos un fútbol de quinta, Brillo, porque somos aficionados de quinta.
2: Exacto, muy buen punto. Un aplauso para Tony, muy buen punto. Eso es todo, Tony. ¿Cuál es tu Instagram para que te sigan todos los compitas que le vamos a las Chivas?
4: Ahí en @TonyDeportesOficial, @TonyDeportesOficial.

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2: El Flaco y su pandilla. ¿Se acuerdan que allá en Los Ángeles llegaron ahí los Cubs y llegaron ahí a Los Ángeles? El SWAT y todo, y dijeron, a ver, aquí hay drogas, muchachos, ¡alto ahí! Uh-huh. Y confiscaron alrededor de 190 mil dosis de fentanilo en en el MacArthur, señoras y señores. Pues vamos a escuchar lo que dice una madre desesperada, quien está buscando a su hija, ahí entre toda la adicción. Escuchemos.
3: My daughter is out here in this park. On this stuff that they got, that they're selling.
4: You say she's addicted to drugs?
3: Yes, and she's out here somewhere, and I'm trying to find her to make sure that she's okay. But they're not helping her. They're not helping them.
4: What's your reaction to the drug trafficking operation?
3: It's overwhelming. And they're doing nothing to help them. Nothing at all. They're doing nothing to help them. They drive by and they see people out here doing these drugs on a daily basis, and they're not getting no help.
4: So you see them targeting the businesses,
2: pobrecita.
4: But you wish that they would be getting.
3: I wish that they would help the people that really needs. They really need the help. They're out here like
2: pobrecita.
3: Zombies, and I come out here on a weekly basis trying to help my daughter.
2: Okay, pobrecita señora, dice, no sé, ¿qué opinan de lo que dice ella? Porque creo que tiene un muy buen punto. Pero también está la otra parte donde están los papás y toda la pregunta más quemada que el cerro de aquí que se está quemando.
5: ¿El de Buckeye?
2: El de Buckeye. ¿Y a qué me refiero con eso? Dice ella, güey, sí, llegaron los policías, confiscaron droga, pero ¿qué hacen para ayudar a estas personas a salir de la drogadicción? O sea, lo único que llegan, arrestan, vámonos y punto. O sea, no hay un trato o una programación de recuperación para estas personas, de rehabilitación, o simplemente no les interesa.
6: Sí, es que a quien no les interesa es a la gente que está adicta a las drogas, porque están los números gratis, el 1-800 y demás, y ahí está la ayuda. Pero muchas de estas gentes quieren vivir nada más un tiempecito en lo que se acomodan o en lo que juntan para la droga y vuelven otra vez a la droga. Además, la señora sí está triste porque su hija está en ese parque MacArthur, de donde fueron a confiscar drogas y todo lo que tú quieras, porque su hija es una persona adicta. Pero ¿qué haces tú como padre y como madre? No le puedes dejar todo a las autoridades. Miren el Brillo, él solito salió de la droga.
2: ¿Eh?
6: ¿O me equivoco, Brillo, Shiny Boy?
7: Es que, doña Mati, ¿sabe que aquí en Estados Unidos hay un problema en cuanto a la cuestión familiar? Por ejemplo,
6: en México,
7: su mamá lo ve que está tomando mucho, lo agarra de la oreja y cuidadito, y lo trae ahí, y siempre están encima de los hijos, los cuidan mucho.
6: Exactly. Aquí, pues,
7: son más independientes, entonces la mamá no anda tras el hijo como los pueblos latinoamericanos, por eso es posible que tengan menos posibilidades de, al menos por el lado del amor, salir de la droga.
6: Exacto. Hey. Pero sabes qué, mano, otro punto muy importante que debemos de tocar en esto de que quién tiene aquí culpa y cómo ayudar a la gente que tiene problemas de drogadicción, mano.
2: ¿Qué?
5: ¿Cuál es,
2: profe?
6: Pues flaco, rufián, ¿y qué más va a ser, mano? Que muchas de estas personas, el gobierno no lo dice, pero son retirados de la guerra, o son personas que ya no van a la guerra y que acaban con una distorsión mental, que acaban con una imperfección en el de la manera que funciona el cerebro y dependen de unas pastillas. Yo tenía un amigo, Ken Fleece, el americano más americano del mundo que puedas conocer, un señor de 50 años en su motocicleta Harley Davidson, que todos los días se iba a su trabajo de guardia en ella, y al salir se compraba sus cervezas y se tomaba sus pastillas Xanax. ¿Sabes qué hacen esas pastillas Xanax? ¿Sabes qué tan peligrosas y adictivas son? Son adictivísimas, mano, y con ese propósito, se la, una, para que sigan haciendo dinero con la medicina, se la dan a los enfermos o a las personas que no quedan bien, que tienen visiones, ilusiones, que andan alucinando, y todo eso, para calmar eso. Entonces se vuelven adictos a la pastilla, los ponen todos locos como si hubieran fumado marihuana, y de ahí se van a empezar a hacer... fentanilo, heroína y, y acaban en la calle. Y muchas de estas personas son retirados de la guerra, mano.
5: Y muchos de ellos no quieren la ayuda realmente, o sea... El...
6: Pues no, porque ahora ya son víctimas de la droga.
5: Pues no, son más bien dependientes, ¿no? Porque no es como que van a decir, ay, sí, fíjate, yo prefiero esto y así.
6: Exacto, es como cuando el Brillo cada rato se sale a fumarse un cigarro y que, por cierto, ya no tiene dientes. Él es codependiente del cigarro. Brillo, tú no puedes estar tranquilo si no tienes tabaco en la boca, ¿verdad?
7: Y de hecho, está comprobado que sí, que necesita tener el cigarro ahí, verlo, para que usted no sienta la necesidad de buscarlo.
6: El
7: Hay
6: problema
7: veces que ni siquiera fuma, pero si los, pero si lo, si no los tiene, va corriendo a comprar.
6: El problema es que, Brillo, aunque se los pongan ahí, a la hora ya no está la cajetilla entera. ¿Es cierto, Brillo? ¿Esto te enseñé yo?
7: Claro que no, Mr. López. A mí una cajetilla de 14 me puede durar hasta una semana.
2: No, el Brillo, además, eso no le hace nada al Brillo, cajetillas de cigarro.
8: Al Brillo lo que le gusta es la cajetilla de cocaína. ¡No!
5: Oye, de cierta manera sí es cierto lo que dice Brillo. Como cuando yo dejé de fumar, yo siempre tengo una cajetilla de cigarro aquí, guardada en el estudio.
2: ¿Y para la hueles?
5: No, pero las tengo para saber que ahí está y que en cualquier momento puedo volver a hacerlo, pero no lo quiero hacer porque me ha costado tanto tiempo dejarlo.
8: ¿Quién?
5: Yo.
8: Te preguntó.
5: Brillo. ¿A que sí, Brillo?
7: Sí. Y no sean así. Es importante y, no sean y se así. Ve muy básico, pero sí funciona.
2: Bueno,
7: ¿sí?
2: Estamos platicando de una señora, una madre muy, muy preocupada por su hija porque ella es drogadicta y se la pasaba en el Parque MacArthur. Vamos a escucharla una vez más.
8: Ahí ponle, Brillo. Ponle Dale play. Play. Dale play.
9: On this stuff that they got that they're selling.
10: You say she's addicted to drugs?
9: Yes, and she's out here somewhere, and I'm trying to find her to make sure that she's okay. But they're not helping her. They're not helping them.
10: What's your reaction to the drug trafficking operation?
9: It's overwhelming. And they're doing nothing to help them. Nothing at all. They're doing nothing to help them. They drive by and they see people out here doing this, doing these drugs on a daily basis, and they're not getting no help.
2: Ahí está, señoras y señores, y es que ella dice, pues estoy devastada, estoy triste, pues vienen y hacen estas operaciones para encontrar la droga que tienen aquí vendiendo en el Parque MacArthur, pero ¿qué hacen para ayudarlos? Y es que de a tiro para ayudar a alguien que no quiere la ayuda está muy canijo. O sea, solamente la patrulla espiritual en México puede levantar a alguien en contra de su voluntad para encerrarlos en ese anexo y poderlos ayudar. Pero como en Estados Unidos eso es completamente ilegal porque se considera secuestro, pues... I'm sorry, no hay mucho que hacer. Volvemos con los consejos del profe López. Aquí.
5: En el flaco y su pandilla.
2: Eso es todo. Eso es todo.
5: Te voy a contar una historia, pero luego te la cuento.
2: Me la cuentas al regresar, me la cuentas. ¿Te parece? ¿Eras adicto? Claro. ¿Eras adicto antes, Rufián?
5: No, mi barbero.
2: ¿Es tu peluquero?
5: Sí, lo que te conté el otro día.
2: No, sí se nota, mijo, así como te dejaba. Sí. Andaba bien marihuana.
5: Andaba bien mordido.
2: Yo, ya, ahí está. Está buena la historia.
5: Le decía,
1: sí. 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

0: Y ahora nos vamos con los consejos del profe López. Los consejos que nos abren los ojos a todos. Aquí en El Flaco y su Pandilla.
1: ¡Quiero tapar el cero!
2: Ay, ay, ay, ay, ay, ay, ay. ¿Por dónde empezamos este consejo? Y es que este consejo...
3: No puede.
4: ¿De qué se trata, profe?
2: Flaco, ese consejo me da vergüenza hasta decirlo, mano. Pero es necesario. El consejo es: eres dueño de lo que callas y esclavo de lo que dices. Guarda silencio cuando no quieres que los demás sepan lo que te pasa y que te da vergüenza. O que tal vez a lo mejor ni te da vergüenza. Aquí el compañero Rufián...
3: ¡No! No. A ver.
2: Estaba platicando con una amiga de él y yo me paré por detrás porque iba a prender el televisor que está a sus espaldas. ¿Ah? Él no se dio cuenta que yo estaba leyendo el mensaje que él se estaba escribiendo con su amiga. ¿Y? Mira nada más qué vergüenza, ¿eh? De veras, yo no sé si es solo la amiga de Rufián o todas las mujeres. Pero esta amiga dice...
3: ¡No, oiga!
2: Ayer te estuve escuchando con el abogado de accidentes que te patrocina ahí la hora. Y qué alegría, yo fui con él y ya voy a recibir mi dinerito. Y que no puedo esperar a que me llegue porque con eso voy a tunearme. Me voy a hacer las teclas y el trasero...
3: Un perro se va a poner.
2: El trasero de perro regañado que me cargo lo voy a hacer voluptuoso. No. Y por cierto, estoy esperando los boletos de los rieleros para ir... Para ir a estrenarlo ahí.
3: El problema es que no es broma, es en serio.
5: Pero con el rufián lo va a estrenar.
2: No, el rufián no, güey. El rufián es casado. ¿Quieres que alguien asesine al rufián como si fuera un mercenario en territorio ruso o qué quieres?
5: Él dijo.
2: A ver.
3: Ah, que pues. Ya no más falta que el Dorian también le entre al quite.
4: No, pues yo estaba escuchando y fue lo que escuché fuera del aire.
3: Dijo, no, se me olvidó que estaba.
4: ¿Cuándo me va a decir que lo estrenemos? Dijo.
5: No, sí. Manches, no.
4: Lo hizo así. Uy. Dijo, sí.
5: No entiendo.
3: ¿Cómo
5: yo.
3: ¿Cómo lo hizo Dorian?
4: Uy.
2: Puro maníaco tenemos.
3: ¿Cómo
2: en
3: ves,
2: ese
3: brillo?
2: Programa, de veras. El brillo, ¿qué le vas a preguntar?
1: ¿Por qué están atacando a mi amigo?
3: Adoradirre.
5: Atacando, no.
1: Ay, Adoradirre, güey. From a here.
2: Brillo, ¿qué le vas a preguntar al brillo rufián si el brillo le gustan los hombres? ¿A él qué le importa eso de que se va a tonear tu amiga? Y se va a tonear. ¿Qué se va a hacer? O sea, ¿vale la pena? ¿O siquiera está bonita? ¿O ajá, se va a arreglar el cuerpo y la cara va a seguir igual?
3: En serio, ya. O sea, la verdad, ve a cualquier cirujano y te hace milagros.
2: ¿Qué? Oh, entonces sí.
3: No, digo el caso de ella.
5: Sí está jodida entonces.
3: No. Güey, ve Eiza González.
1: Es otra por completo.
3: O sea, ve Eiza González. O sea, yo no, ve las Kardashians y las Jenners.
5: Mamacita, quiero.
2: Empezando con la mamá, ay, quién te será hombre. Ay,
3: el papá, güey.
2: Ahora es mamá.
3: Ah, sí, no perdió a su papá, ganó una mamá más.
2: Sí, exacto. Y no soy güey igualado, soy el profe López.
3: Uh-huh. Ah, perdón, profe, disculpa.
2: No puedo creer yo, de veras. ¿Cómo se llama tu amiga?
3: No, le voy a decir ni.
2: Deberíamos
3: en la vida le vuelvo a contar algo. Ya.
2: No, deberíamos de llamarle a tu amiga y preguntarle por qué se quiere tonificar con el dinero que ganó de un accidente de auto.
5: No. Man.
2: Qué vergüenza, mano.
3: Saludos a la gente de Denver, saludos a la gente de Las Vegas.
2: O sea, que se lo gaste, mira, en comprarle zapatos a sus hijos.
3: No
2: en
3: tiene.
2: Comprar cereal para... Entonces, que se lo gaste en verduras y frutas y verduras para los licuados de su mamá de la tercera edad que...
3: Uh-huh. Tampoco tema ahí.
2: No tiene...
3: No, ahorita no. No
2: perra, que... sal... Bueno, que lo invierta en la escuela, mano, que vaya a estudiar un curso o algo, ¿no?
3: Tiene negocio propio.
2: Perra,
4: entonces, qué bien la conoce.
2: Que te pague la
5: sí.
2: Pues que se le pague la lipo a Rufián, entonces.
3: Oye, no estaría mal. ¿Cuánto sale?
2: Al Rufián le...
3: A ver, vamos a ver cuánto sale una tuneada.
2: Al Rufián le hicieron la banda gástrica y se la comió.
3: ¿Cuánto cuesta tunear?
4: No manches, loco. ¿Es
3: en Estados Unidos? Claro. Oye, que sí, $3,000 a $15,000. Por operación.
4: Oye, pero ¿se les hace mal que se les hace mal que ella se opere, de veras? Que se opere con el dinero de un accidente de auto. Pues es su cuerpo, es su dinero, ¿no, Brillo?
1: Absolutamente, y qué bueno que lo vaya a usar en ella y no vaya a mandarlo a México a su esposo, a su novio, para que la deje abriendo la boca.
3: Pero ¿sabes qué? Sí es cierto, porque uno tiene que aprovecharse e invertir en uno mismo, y sobre todo, si eso te hace feliz y te hace sentir mejor, hazlo. ¿Cuál es el problema?
1: Oye, terriblemente como te tratan. O sea, ella va a recibir...
2: Exactamente. Miren al brillo.
3: Miren a Doña Mate.
2: Miren al brillo. No tiene dientes. Lo tratan como piruja de quinta.
1: ¡Ya tengo, profe!
2: Ah, pero te pones chicles.
3: El otro día vi cuando el video donde andaba... Que por cierto, me mareé, brillo, con tu video. Donde estaba recomendando una película en el cine. No, en IMAX.
2: Ni empieces con ese tema porque el brillo se desvía.
1: Oye, tienes que verla.
2: Brillo, ¿qué te digo? Se desvía. Por favor, no me le pongas reggaetón al niño que le gusta a bailar. Estamos platicando acerca... Estamos en el consejo del profe y el consejo es... Eres dueño de lo que callas y esclavo de lo que dices. Me puse atrás de Rufián, el locutor de aquí de Phoenix, para ver qué estaba escribiendo, y su amiga bien feliz le dice, oye, ¿cuándo regala los boletos de Rieleros? Quiero estrenar el cuerpecito que me voy a tunear con el dinero del accidente de auto que tuve. O sea, me exploté una boobie con la bolsa de aire y me las voy a reponer. Y me voy a poner dos sentaderas para rebotar a gusto en el antro.
3: Es que no eran nomás los boletos, es que voy a dar una mesa para cuatro.
2: No, tú ya vienes aquí a promover tus promociones.
3: ¿Ya qué?
2: Pero, ¿cómo va a estar esa promoción ya que entras en el tema?
3: Escúchame, aquí en Phoenix.
2: Aquí promueve.
3: Aquí en Phoenix. Es más, no le he dicho a nadie. Pues, apenas la primera vez que lo voy a decir. Voy a regalar una mesa para cuatro personas en el evento de los Rieleros.
2: ¿Cuándo es el evento? ¿Cuándo?
3: El 16.
2: ¿El 16 de qué?
3: Pues de este mes de mayo.
2: Por tu culpa no nos dieron la promoción del 17. Dijo Aide, ay no, ya tengo una promoción, no, esa no te la puedo dar porque la tengo antes de ti.
3: Júntate conmigo, mijo.
2: De mi hijo el rufián. Sí, está bien, no hay problema.
3: Este gordito tiene tumbado, güey.
2: Yo voy a comprar la empresa. Digo, perdón, profe. Voy a comprar la empresa y voy a hacer cambios aquí entrando, mano.
3: ¿Como los de la América?
2: Igualito. No, esos ocupan los cambios, más bien. Pero bueno, esa es la moraleja. Dueño de lo que sabe, de lo que callas y esclavo de lo que dices. Brillo.
3: Compren filtro, por favor, de ese que no se ve para atrás.
4: ¿Cómo se llama tu amiga, Rufián?
3: No, le voy a decir.
5: Suéltalo.
4: Sí, no. Para que la saludes al aire, güey.
3: No. Sí, ya no va a contar nada.
4: ¿Tú crees que no te va a contar con tal de que le des más boletos para los Rieleros?
6: Sí, cierto.
3: Sí, cierto, ¿verdad?
4: Sí, güey.
3: Tienes razón, güey. Qué buen consejo acabo de agarrar.
4: ¿Cómo se llama? Dile, dime más chismes para el radio y a cambio, pues ahí te van los boletos. ¿No? ¿Tienes miedo, Rufián?
3: Sí.
5: A su esposa.
3: También.
4: Oye, dicen que allá afuera está la amiga del Rufián ya para darle un guamazo. Ahí se ve, mira. Y se ven dos cholos, que se bajaron del carro con
3: ella. Estoy sudando.
5: Que mande foto de la amiga.
1: Benji, eres tan repulsivo.
4: El Benji quiere la foto del antes y después de la tuneada.
3: Ese Benji, te lo hago póster.
4: Ahí está mi raza, volvemos con la quemazón. Volvemos con la quemazón de los famosos aquí en El Flaco y su Pandilla. En la quemazón de los famosos hay un alcalde que le están dando carrilla. ¿Saben por qué le están dando carrilla a este alcalde?
5: ¿Por qué?
4: Porque regaló ventiladores en vez de aires acondicionados. Volvemos.

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4: Se burlaron de este alcalde, Tuzantla, Michoacán, Fernando Ocampo Mercado, porque protagonizó, ahora sí que una vergüenza, güey. Se puso a regalar ventiladores en vez de aire acondicionado, o sea, ahí le va un ventilador. Bueno, los ventiladores están caros, güey. En el pleno calor, tú has ido a la Walmart.
5: Sí, sí.
4: Yo
5: sí.
4: Voy en el frío. No, no. En el frío voy y busco ventilador para echarme aire durante la noche, porque el aire acondicionado, una, me seca la garganta, y número dos, sale bien caro, güey. Y ahorita tengo una peleita con la regidora de Culiacán, ¿eh?
5: ¿Por qué?
4: El otro día, ahí va el tan, tan, tan, tan.
5: Tan, tan, tan, tan.
4: Casi me divorcio por el aire acondicionado.
5: ¡Tan, tan, tan, tan!
6: Güey, ¿por qué, güey? Cuenta el chisme.
4: Se enoja cuando lo apago, loco. Se enoja. La regidora se enoja cuando apago el aire acondicionado. Y le digo, amor, de aquí vivimos. De esto trabajamos, de la voz, de las cuerdas vocales. Tenemos que cuidar estas cuerdas vocales, las tenemos que cuidar como no tienes idea. Después, ¿cómo vamos a pagar la renta? Entonces me dice, no, que no sé qué, que me levanto y le digo, ¿sabes qué? Ahí quédate con tu aire acondicionador, me voy al cuarto de los niños. Y llego y ahí tienen la ventana abierta de par en par, güey. Perra, sala.
5: ¿Y dónde te duermes?
4: Me levanté y me fui a la sala, güey.
7: Sí, ajá. Mejor.
4: No, güey. ¿Quién crees que estaba en la sala?
7: ¿Quién?
4: El Chipilín, el más chiquito, con las dos ventanas de la sala abiertas.
5: Ni en tu propia casa tienes paz. ¿Te fuiste al carro?
4: No, ¿eh?
5: ¿Te fuiste al carro?
4: No, está muy frío ahí. Entonces, el alcalde debería de regalar calentones mejor.
5: Mira, yo, la verdad, yo duermo, tengo el aire prendido, pues es Arizona. Este fin de semana vamos a estar arriba de 100 grados. Y todavía tengo el ventilador del techo, el abanico del techo prendido y un ventilador que apunta directo hacia mí. Mi esposa está con 30 cobijas y yo ahí quitándome las cobijas porque estoy sudando.
4: Tú estás igual que la regidora, güey.
5: Sí, güey.
4: Y tu morra está igual que yo.
5: Ella, pero pues ella se cobija como 30 cobijas, güey.
8: Pues hagan intercambio de pareja y ya.
4: Oh, no, doña Mami. No sea mamila. Sea por favor más respetuosa con la regidora, si no le va a mochar los cueros que tiene colgando.
5: Cálmese o le rasuramos el bigote.
4: El que trae abajo.
5: Eso se necesita un láser.
4: Ah, sí. Sí, machete. Brillo, ¿tú te enojarías si el alcalde ahí de Papasquiaro, Durango, va y te regala un ventilador?
9: No, más bien lo tomaría como lo que es. Lo que pasa es que está bien menso. ¿Cómo cree que puede comprar 6 de golpe un presidente municipal? ¿Dónde se ha visto, güey? Sí, 6 ventiladores de esos es carisísimo, impensable.
4: Oh, entonces es buena idea, ¿o qué? Porque la gente lo critica, le están diciendo que es
9: yo también mediocre. Lo critico, que está bien estúpido. O sea, claro que no iba a completar 6 con el presupuesto que tenía.
4: O sea,
9: Brillo, debe haber imaginado que no eran los correctos.
4: Oh. Ah. Pues ahí está mi raza. Deje su crítica en mi Instagram. @ Flaco y su pandilla. Flaco y su pandilla. Y Rufián, pues ahí viene. ¿A qué horas está tu show aquí en la finiquera, Rufián?
5: De 12 a 2 de la tarde. Se llama Recalentado. Y pues.
8: ¿Por qué no te ponen de 10 a 12 de una vez? ¿Por qué ponen el Flaco y su pandilla? Luego, que ¿quién sigue? Los del DEPA.
5: Los del
8: y
5: DEPA.
8: Luego el Dorian, perdón, y luego el Rufián.
5: Oye, ¿qué fue yo toda la semana?
10: ¿Para qué le dijo ya?
8: Y luego el Erasmo, son como 5 shows en 2 horas. De veras, ay no. Pongan mejor, mira, el flaco y su pandilla, el Rufián, y ya luego el Erasmo y punto, se acabó. Mm.
9: Ay, los otros, ¿por qué no? Mire, mire.
8: Porque no me gusta.
7: No, doña Mati.
8: No, es que gritan mucho y a mí eso me cansa.
4: Oh. No, doña.
5: Pero si usted grita.
4: Vamos con DJ Pau, mejor ya es hora del mix. Échale DJ Pau, dele play ahí, por favor, en las tornamesas.
7: Doña Mati, a su sarcófago.
4: DJ Pau.
9: Doña Mati. Vámonos.
4: A su cueva.
5: Ay, Benji.
4: Ándale, sí, Benji, vete.
9: No, salí hace tarde y lo cachan.
4: Vete con tu mujer.
7: Vámonos.
4: Vete con tu mujer. Vete con tu mujer con pelo. Vámonos, recio pariente. 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

0: Mati.
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1: Si me vas a clavar un puñal,
2: déjaselo a Don Tavo. ¡Vámonos! Perdón, Don Tavo, perdón. No se agüite, no.
1: Claro que no, güey.
2: Ahorita me suelta con mangón, chango, sí, ahorita se va a soltar la greña, pero
1: madrina. Me siento mal, güey.
2: Pero bueno, madrina. Le iba a decir, suéltase la greña, pero pues ¿cuál?
1: Ahí te va, monocilindrero. Mira. Hoy les vamos a hablar del 2026. Han sacado nuevos productos para el cuidado íntimo de la mujer, para esas rutinas de autocuidado. ¿Sabe a lo que me refiero, don Tabo Cubano?
3: ¿Pero para qué parte del cuerpo, manina?
1: Pues, para la chancla, para la chancla, don Tabo.
2: Para la pantufla.
1: Para la pantufla.
3: Para la cotorrita.
1: Exactamente. Y les voy a mostrar algunos aparatejos que puedes comprar. Y les aseguro que cuando yo les diga para qué, lo van a ir a comprar, güey. Esto es para las mujeres, ¿eh? No necesitamos de los hombres ya, güey. Para estos juguetes íntimos. ¡Simón!
2: ¡Simón!
1: Rápidamente, pues, el primero, güey.
2: ¿Cuál, Simón? Ya te parece que por esa quedó un tabú.
1: ¡El primero, güey!
2: ¡Number one!
1: ¡Aries!
2: ¡Ah, Aries, Aries!
1: Y usted me va a decir el juguete. ¡Simón! ¡Aries!
2: ¿Quién era la crema para limpiado?
1: ¡No! Como signo de fuego, Aries, eres muy apasionada, muy atrevida y pionera en las cosas. Te encanta correr riesgos, probar nuevas experiencias. ¿Y qué mejor lugar para probar algo nuevo que esto que te voy a decir? El juguete...
3: Simón, por favor, ¿cuál es el juguete para Aries?
1: El juguete es un plug que se pone por el camino del loto de Tabo.
3: Los que usa el cubano.
1: Simón.
2: ¿A caray, cuál?
3: No, por eso se llaman plugs sexuales.
1: Exactamente. Y le puedes poner una colita de zorro, una colita de perro.
3: La de Goku.
1: Sí, puede ser.
4: Pues el cubano trae una en forma de micrófono.
2: Soy Terian.
4: Bulterian.
2: Bulterian.
5: El otro, güey.
2: No mames. ¡Tauro!
1: ¡Tauro! ¡Tauro! Valoras la intimidad y el contacto físico por encima de todo, y lo que necesitas es un juguete que se sienta tan sensual como tu experiencia íntima.
3: ¿El juguete para Tauro, Marina?
1: Es nada más y nada menos el succionador 3000, don Tabo.
2: ¡Ah, caray!
3: ¿Cuál es ese?
1: Te lo pones más que la devoradora Koblenz, güey. Te chupa más que un limón de taquería, güey. Para las mujeres, güey. Así se llama. Póngale, succionador 3000, búsquelo en las páginas y ahí le va a decir, güey.
3: ¡Simón!
1: ¡El otro inútil!
2: ¡Es nada más y nada menos que el siguiente!
1: ¡Géminis, güey!
2: ¡Géminis!
1: ¡Ponte las pilas, güey!
3: ¡Por favor, güey!
1: ¡Géminis! Tu naturaleza tan curiosa y tu afán de aprender cosas nuevas significa que necesitas este juguete que proporcione un poco de todo. O sea, es multiusos, como la navaja suiza.
2: ¿Ah, sí?
1: Simón, por favor.
3: Por favor, el juguete para Géminis.
1: Para Géminis es el vibrador, pero en forma de conejito, porque son dos en uno. ¿Sí sabe cuál? Trae como dos orejitas y...
3: ¡Ah, Simón!
1: Te electrocuta.
3: Uno para cada madriguera.
1: Para cada madriguera. ¡Ahorita vengo con los demás!
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1: Viejilla, nos quedamos con los signos zodiacales y vamos con Cáncer.
2: Así es, Cáncer, como signo de agua, eres una persona comprensiva, pasiva, muy romántica, por cierto, lo que te convierte en una chica para una relación verdadera. Si quieres una verdadera mujer, una de Cáncer. ¿Dónde está?
1: ¿Una cancerígena?
2: ¡Oh! ¡Simón! ¿Cuál es el juguete para Cáncer, Marina? ¿Una quimio?
1: ¿Una pelucona o cuál?
2: Estúpidos. Nada más y nada menos que...
1: Bueno, usted no tiene cáncer, madrina. ¿O por qué está quedando pelona?
2: A ti, güey, que ya se dio en el...
1: Pues, la música que sí, para que justifique su calvicie. Sí, madrina, o la perrilla que le está saliendo.
2: Por lo menos a mí no se me va a caer la oreja, perro. Por favor, de tabú, no digas...
1: ¿El juguete para cáncer?
2: Un consolador, pero este tiene que ser de vidrio, don Tabo. Y vidrio soplado.
1: ¿Se lo enseño?
2: ¿Oaxaca?
1: ¿Y se le enseño? ¿Se le quebra a medio?
2: No, güey, porque es de vidrio templado, imbécil.
1: Eso quiere decir que no está ni frío ni caliente, está templado. Wey,
2: como el que usas, güey. Sí, güey, no se quebra, no se quebra. El otro inútil.
1: Vámonos con el siguiente signo, que es... ¡Leo!
2: Eso, estúpido. ¡Leo! Estás gobernada por el sol, hija. Lo que significa que eres muy sagaz y llena de energía. Amante de ti misma, empoderada. Porque donde pisa gata, no pone huella la otra.
1: ¡No borra huella gata!
2: ¿De qué te está diciendo, imbécil?
1: ¡Nada, vieja güey!
2: ¡Aquí está, por favor, don Tabo!
1: ¿Cuál es el juguete para Leo, manina?
2: Es el nada más y nada menos que el mini vibrador. Haga de cuenta que es como un lápiz labial, güey. Pero lo prendes, güey.
1: ¡Mánchame!
2: Con
1: enemigos.

0: termómetro. Ya sabe dónde se lo va a poner, güey. Simón.
1: ¿En la doña pisada?
0: No, güey, estamos hablando de la pantufla, güey.
1: ¡Ah! Está muy cerca.
2: ¡La libra!
0: No, estúpido, ya.
2: ¡Ah, ahí venimos! ¡Espérese!
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1: ¡Échale inútil!
2: Ahora sí, regresamos, Madrina, con el siguiente, que es...
3: Libra.
1: Libra.
4: Échale gana, ese perrito, porque nos queda poco tiempo.
1: Ok, ya terminamos, gracias.
2: ¡No, Madrina, apúrese!
1: Bueno.
4: Es que nos queda un bloque nada más, güey.
2: Sí, por eso la vieja, güey.
1: Ay, tranquilos, bebés, yo por todo. Venus, la diosa de la belleza, esa eres tú, Libra, porque valoras mucho las cositas buenas y sobre todo eres una buena persona para entablar una relación. Este vibrador que te toca a ti, don Tavo, dígame por favor.
4: ¿Cuál es el juguete para Libra, Marina?
1: Ya ven que habíamos dicho del de vidrio, güey, el que le gusta el cubano.
2: ¿Pero es Libra o no?
1: Pero este no, güey, este es uno, pero metálico, güey, porque a esta le gustan las cosas pesadas.
4: ¿Una varilla aglomerada, Marina?
1: De bueno, 3/8.
2: Donde se oxide, mami.
1: De 3/8.
2: Donde le ponga su tapita de coca, ya ve que le ponen.
1: El otro inútil.
2: ¡Vámonos con Virgo!
1: ¿Cómo Virgo, güey?
2: ¡Ah, no!
4: ¡Scorpio,
2: Scorpio!
1: Ya, ya usted va a decir ya todo, güey. Este inútil hay que sacarlo.
4: ¡Estúpido!
2: ¡Dale, dale! ¡Dale, vieja, güey! ¿Qué le queda?
1: ¡Eres la mejor de las mujeres!
4: ¡No es cierto!
1: ¡Sí, huevo! Eres muy poderosa, pero debajo de todo eso tienes un lado muy sensible y emocional, por lo que necesitas este juguete que te va a satisfacer all necessity.
4: ¿Cuál es para Scorpio? Que, dicho sea de paso, es el más cachondo.
1: La neta, sí. Haga de cuenta que este es un paquete multiusos, güey. Porque trae un vibrador en forma de conejito. Sabemos que el conejito trae dos orejitas. Ya sabemos pa' qué es, güey. Y también es un vibrador de lápiz. O sea que por donde tú le pongas... Mocos Petra, güey.
4: ¿El paquete Consueles?
1: Exactamente.
2: ¿El paquete,
1: güey,
2: madriguera o qué?
1: Así mero es ese, güey, para los de Scorpio. El otro inútil.
2: ¡Sagitario!
1: Sagitario, apasionada, aventurera, audaz. Son las tres cosas que tú tienes. La que necesita para este juguete íntimo que te va a permitir seguir tus instintos y no tener filtros y no necesitar de un hombre. Entonces, por favor.
4: Por favor, ¿cuál es el juguete para este signo, Marina?
1: Es el aventurero, güey. Es un multikit donde viene... ¡Número uno! Uno de 7 centímetros. Otro, un vibration, güey. Otro, un plug, güey. O sea, no vas a tener fugas por ninguna parte.
4: ¿Insaciable, Marina?
2: ¿Es para que te la comas o cómo
1: se
2: llama?
1: Y lo más importante es que trae una pelotita para que te la pongas en la boca.
2: ¡Vámonos con Capricornio!
1: ¡Fierro, Capricornio! Regido por Saturno.
2: ¿Es usted un tabú?
4: ¡Simón!
1: Ay, si no lo traigo, güey. También conocido como el multitax, porque eres muy ambiciosa, pero sobre todo disciplinada en las cosas que haces.
2: ¿Cuál es el de Don Tabo?
1: Eres
2: el juguete
1: más
2: sexual.
1: Le vamos a poner el pragmático, güey. Así se llama ese vibrador.
4: ¿Práctico?
1: Exactamente, porque es uno de 15 centímetros. Para la gente
4: chiquito
1: que quiere más.
2: ¡El acuario!
1: ¡Vámonos con el acuario! Sobre todo eres un personaje totalmente única, alternativa, excéntrico e impredecible.
2: ¡El juguete!
4: ¡Por favor, juguete!
1: El juguete nada más es el que tiene dos bandas. ¿Le pones por la pantufla?
4: ¿La banda del recodo?
2: ¿Los recoditos o qué?
1: Y la banda de cazuela también, yo te hago. Son dos en uno, güey.
4: ¡Qué traviesa!
2: ¡Rápido, Piscis!
1: ¡Ok, Piscis!
2: ¡Mi madre, acá vamos!
4: Eso le dijimos, ¡chile ganas!
1: Oye, como las sirenas, eres muy intuitiva, fiel y cariñosa. Por si no lo sabían, así son.
4: Ah, usted está como la sirenita, Marina.
1: Sirena, ¿cómo? ¿Cómo?
4: Fió la cola por amor.
1: ¡Rápidamente!
2: ¡Juguete!
1: El juguete, le vamos a poner el juguete de bienestar. O sea, el que trae varias bolitas, güey. ¿Sí se acuerda?
4: ¡Ah, las bolas sirenas!
1: ¡Simón, güey!
2: ¡Arre, pues ahí están los exoterismos, cola madrina!
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1: ¡Vámonos! Rápidamente, ya escuchamos el sexoterismo con la madrina, pero vámonos ya con la segunda hora que viene. Ponte mi pellejo.
2: ¿De qué lo vas a hablar, güey?
1: Sí, cara de pinacate. Un caso que ustedes se van a sorprender y sabemos que cada uno de ustedes se va a sentir como parte de él.
2: ¿Identificado?
1: Exactamente, como debe de ser, hombre.
2: ¡Simón! ¿Qué más tenemos, güey?
1: Además de eso, tenemos nada más y nada menos que...
2: ¡Surprise!
1: ¡Surprise! Exactamente, para todos. Es que no le cambie, señor. 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Búsquenos en todas las páginas de Facebook como Depa 54 Radio.
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0: Fuerte aplauso al inútil, escoria, humana, anestesio, mal hecho, más feo, más naco que la pobreza, Abraham Martínez, el cubano.
1: ¡Señores! ¡Vámonos ya con la sección de Ponte en mi pellejo! Los casos que suelen pasar y que a veces pues no haya uno ni qué hacer. Vean, este es el caso ya de una persona madurita, ya
2: cual. ¿Hombre o mujer?
1: Mujer, ella ya es madurita. Tendrá algunos, ¿qué te gustan? Unos 40 años, más o menos.
2: Es más madurita, ¿verdad? En que
1: no, no.
2: Apenas pues está en la flor de la juventud.
1: Exactamente, 40 añitos. Y bueno, resulta ser de que ella, pues dijo, está divorciada, ya tiene años divorciada. Tiene una niña de 13 años. Bueno, entonces ella dice, pues yo empecé a salir con una amiga de, vamos a los nightclubs, vamos a cotorrear, vamos a pasarla. Pues todo chicles, bomba. La morrita, pero no tiene 13 años, tiene como 15, 16 años. La niña, espérame, es que me equivoqué, te va por el tema de las cuentas. Entonces, ella dice, pues que ella se salió a cotorrear, empezó a salir, que la amiga, ya es que no falta de, vente amiga, vamos a conseguir colágeno, ¿verdad? Y así iban a los nightclubs, se iban a cotorrear, ya sabes, ¿no? Pues iban los viernesitos, el sábado, y entre semana pegarle machín a la cría. Dice, todo iba bien, dice, la verdad, pues nos divertíamos, todo salía bien, todo exceso. Dice, pero una noche yo me pasé de copas. Dice, me pasé de copas. Dice, y la neta, pues agarré un morrito jovencito. Dice, jovencito el morrito.
2: 25.
1: Algunos dicen, no, dice que 19 años, güey. 19 añejos, dijo, y la neta, me volteó como calcetín sucio.
2: Sí.
1: Bonito, dijo, la neta, dice la morra, me puso mi zarandeada. Bueno, así quedó, dijo, pues es una noche. Cámara, no pasa nada. Al siguiente fin de semana lo vuelve a ver en el mismo nightclub.
2: ¿A poco?
1: Y qué onda, amiga, qué rollo. Pues una bailada, ¿qué? Pues arre, pues qué tal los alameños de la sierra. Y no, pues órale, pues ya.
2: Música de alameños. Sí, por favor, ponte las pilas, güey.
1: La mujer del pelotero, la mujer del
2: ponte
1: pelotero.
2: Ponte las pilas, inútil.
1: Ya págalo, perro. Pero bueno, oye. Y además, después de eso, pues dice que ya la segunda noche, pues otra vez le puso una buena zarandeada.
2: ¿Sí?
1: Entonces dijo la morra, dijo, ¿sabes qué? La neta, pues el morrito, pues está bien como para tenerlo ahí de vez en cuando, que me saque, pues mi estrés, ¿no?
2: Un acomodón de tripas.
1: Es una acomodada de tripas bonita, una acomodada de matriz. Bueno.
2: ¿Unos besos de trompa?
1: De falopio.
2: Total. Dice, eso no tienes novia, güey.
1: Sí, güey. Maldita sea. Pero bueno, de total, dice, ya lo agarré. Dice, la neta es que yo duré con él 6 meses. Duro y macizo.
2: No, cállate. Y luego que eso es. No, cállese, güey. No.
1: Pero ya. bien surtido. Total. Dice, de repente, un día de la nada. Ahorita les cuento.
2: Sáquese a bañar.
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1: Bueno, total, no les dije el nombre de la morra, ¿va?
2: No.
1: Ana María se llama. Ana María dice, pues bueno, después de 6 meses de que me estuvieron dando, me acomodaron de tripas y ¿qué más? ¿Besos en la trompa?
2: Sí.
1: Bonito, dice, todo chido.
3: En los labios.
1: Dice, de la nada, resulta ser que, pues la neta, un día, pues se me olvidó tomar la pastilla del día next.
2: No manches.
1: Dice, y la neta, a mis 41 años, en Barcelona, güey. Ah. Dije, la neta de la morra, dijo, preferí no decirle al vato, yo corté al morro. Le dije, ¿sabes qué? Cámara, ahí estamos, todo
2: ¿pero
1: chido.
2: ¿Por qué?
1: Pues porque la morra, pues no quería que supiera, pues que está embarazada, güey.
2: ¿Pero por qué, güey? ¿Por qué es así?
1: Porque la morra no quiso, güey, porque dice, güey, nada que ver, si yo voy a criar a mis hijos solo, he estado divorciada.
2: Pero está prohibiendo que un padre vea a su hijo, güey, y al hijo su padre.
1: Pues sí, a lo mejor sí, pero la morra dijo, pues no le voy a decir al vato, pues el vato, pues no sabe ni qué rollo.
2: Pues o sea, tu jaldre de Ana María,
1: ¿eh? Y además Ana María, pues tiene 40 años, el morro tiene 20,
2: güey. ¿Qué tiene?
1: Añitos, pues está.
2: ¿Y qué tiene?
1: Está bonito.
2: Total.
3: Por eso yo creo que, ay, me embaracé, pero no lo voy a decir.
2: Sí, no. Y aparte, ay, no, es que es más
3: bueno, pero
2: yo.
3: Si el vato de pronto a los 25 se saca la lotería, ay, ya déjalo de mando por manutención.
1: Y no falta la morra dejada, pero no.
3: Qué estúpida.
1: No. Esta no es el caso de Ana María. Entonces, Ana María, ¿qué hizo? Pues tuvo al morrito, todo chido, todo bien. Y pues bueno, pasaron, dice, 3 años. Yo ya con 43, el morrito, Panchito se llama, dice ya con 3 añitos el rollo. Un día, mi hija, pues ya pasaron 3 años, mi hija ya tiene 19 años, la neta me presenta a su novio. ¿Quién que era el novio?
2: Estúpido.
3: No, no, güey, ese lo inventaste.
2: Ahí es un capítulo de La Rosa de Guadalupe.
1: No,
2: estúpido.
1: Está jodida, madrina.
3: Déjamela bien, ahora presenta, güey.
1: No, ahí les va.
2: Ese salió en Cristina.
1: Está jodida, madrina.
2: En Oprah, salió en Oprah.
1: En Oprah Winfrey. Oiga, ¿sí es Winfrey? ¿Qué, güey?
3: Oprah Winfrey.
2: Salió en Yacash.
1: ¿Cómo se llama? ¿Se peleaban de tabú?
3: Celebrity Dead Match.
2: ¿Sí? No, güey. No. Se peleaban los panelistas.
3: ¡Pues no es sin censura!
2: ¡Simón!
1: ¡Ahí salió, güey! ¡Ahí salió!
2: ¡Eso
1: no salió ahí! Total, dice.
3: Lo que haces por rating.
1: Sí, no, güey.
2: ¡Qué estúpido! ¡Vete con el flaco, güey!
1: Es
2: si
1: neta,
2: ¡no puedes!
1: El flaco ni esas historias sabe, güey. No cuenta la de él, güey, porque le da miedo. Pero bueno, total. Pues, conocí al vato. Obviamente, y se sorprendió. Se queda conmigo. Dice, eso no hay bronca. De repente que sale el Panchito. Dijo, ¡ah, caray!
2: ¿Y este
1: onda? Y pues parecido al morro, güey. O sea, parecido al 19 años, la misma cara de.
2: Hijo
1: de,
2: negado, hijo cagado, güey.
3: ¿Sí no? No lo negó, Marina.
1: No lo negado.
2: No, no, pero, o sea, él no sabía, güey.
1: ¿Pero quién lo negó?
2: Ah, no.
1: No, madrina.
2: Discúlpame, te voy a escuchar.
1: No, madrina.
3: Es como opinar a lo estúpido.
1: Total. Dice, pues el vato me pregunta y me viene cuestionando. ¿Qué onda, güey?
2: ¿A poco?
1: ¿Es mi morrito o no es mi morrito? ¿Qué debo de hacer?
3: Le
1: debo.
3: No, ese es tu papá, güey.
1: Le debo decir al vato, sí, sí es tu morrito, pero dos, es el vato de mi hija, güey. ¿Qué debo hacer en esos casos?
2: No.
1: Ahorita que vengamos, nos dan su opinión la madrina y Don Tom.
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1: La puerta de la iglesia llora un niño.
2: Ahí está el Panchito, 3 años. Pues no sabe que su papá tiene 20 y tantos años, 22 años.
1: Está bien, güey.
2: Pero la flor, la con la morra, bueno, Ana María está con el dilema de decirle, güey, le digo que es su hijo, porque también dañaría la relación que tiene con su hija. ¿Qué haría usted, don Tabo?
1: Fíjese que me alegro. ¿Cómo se llama esta mujer,
2: güey? Ana María.
1: Ana María, según ella, por evitarse un pedo, decir, que el papá de mi hijo no sepa porque a lo mejor no va a responder. O por lo que he evitado decirle que estaba embarazada en aquel entonces.
2: Sí.
1: Ahora es karma, güey. O sea, el pedo es como una bola de nieve, güey. Se hizo más grande.
2: Sí.
1: ¿Sí o no?
2: Sí, madrina.
1: No, por un estúpido pensamiento de esa mujer.
2: No, pues es que la morra dijo, pues ya no lo voy a volver al vato y pues no nada que ver. Y la morra pues crió sola a su hija, güey, ya divorciada, ya de muchos años. Pues dijo, pues no, pues sí puedo crear otro morro. Dijo, ni modo tampoco de abortarlo. La morra decidió tenerlo y dijo, va.
1: Pero si le hubiera dicho, se hubiera metido todo el pedo, güey. A lo mejor el vato dice, no, ¿sabes qué? No me quiero casar, pero respondo por el Junior.
2: Ajá.
1: Arre. Y ya no hubiera ningún problema ahorita,
2: y
1: güey.
2: Le hubiera conocido a la morra para que anduviera con esa relación.
1: Y ahora ya le va a reunir el corazón a su hija.
2: Pero ¿cómo debe de hacerlo? ¿Decirles, negarlo como Pedro a Cristo 3 veces? No, no, no y no. ¿O qué?
1: Fíjate que daré mi opinión, pero como dicen por ahí, pedo que no esté en mi cola no es mi pedo. Proverbio tibetano, güey.
3: Madrina, pues como dice el dicho, cuando se te revienta la
1: matriz,
3: la hiel, el marrano ya no sirve, güey. Entonces,
2: ¿cuándo es ese dicho? ¿Quién lo dijo?
3: Pues es un dicho conocido, güey.
1: Dalai Lama.
3: Simón 2026, güey. La onda aquí es de que le debe decir, porque como dijo don Tavo, le está quitando el derecho a ser padre y ya le quitó 3 años, güey.
1: Y ahora le quitó el novio a la hija,
3: güey. Y exactamente, y la mamá cometió una estupidez porque no le dijo a la hija, güey. Y ahora, pues, ¿qué va a hacer, güey? Imagínate que la hija salga embarazada, güey. O sea, ¿cómo va a ser ese pedo, güey? ¿Sí me entiendes cómo, güey?
1: O sea, los hijos van a ser hermanos.
3: Exacto.
2: Tío. ¿Sí?
1: Tío.
3: Sí, güey.
2: Hijastro.
1: O sea, eso es que esa mujer, Ana, ¿cómo se llama?
2: Ana María.
1: Hizo un embarradero por todos lados, güey. Y todo por andar de empoderada. No necesito a nadie.
2: Simón, yo sí puedo sola.
3: Sí lo hubiera dicho, güey. Por
1: sí
3: eso
1: lo hubiera dicho, güey.
2: Sí,
1: güey.
2: Claro. Desde un principio. Desde
3: pues sí, estúpido.
1: No hubiera pedo. ¿Sí o no, Marina?
3: Cierto,
1: no
3: está.
2: ¿Y ahorita qué haga? ¿Qué hace?
1: Ah, pues.
3: Ya es su pedo, güey.
2: Le diga o no le diga.
1: Déjale de opinar, güey.
2: Ah, un tabú.
3: No, la neta, güey.
2: Pues para eso manda el caso a Ana María, para ver qué opina, que le ayuden a decidir.
3: Pues es que eres una estúpida.
2: Imbécil.
3: En pocas palabras.
2: Maldita sea. Pues bueno, señores, ahí está el caso el día de hoy. Ana María, ¿qué haría usted si tiene un morrillo y el mismo morrillo, años después, es el novio de su hija?
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1: Vámonos con Don Tabu, que nos trae nada más y nada menos que ya en esta tercera hora. ¿Qué nos trae, viejillo guango?
2: Traigo el caso que se está suscitando ya en México, increíble, de un padre que fue encerrado, güey, separado de sus hijos, pero ahí les va el caso porque está misterioso.
1: Ah, un papá.
2: Simón. Simón, más adelante, güey. Bueno. Vamos a desglosar chido.
1: Ok, y además, madrina, ¿usted qué nos trae?
3: Exactamente, vengo a decirles cosas raras o locas que se han encontrado en autos usados, güey. No van a creer lo que encontraron, güey.
1: Simón, güey. Es una rata vieja que era
3: planchadora. Cállese, lo sí, ahorita le voy a decir.
1: Pues sí. Bueno, señores, no le cambie. Es la madrina, es Don Tabo, es el cubano. Y este programa se llama Depa 54 Radio.
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1: ¡Échale, Huixquilindro! ¡Vámonos con Don Tabu! El hombre de la bebida del hombre. Don Tabo Racho.
2: El cáliz de tu sangre.
1: Sí, puro
2: sangre
1: Bacardi.
2: De la alianza nueva y eterna.
1: ¡Madre! ¿De cuándo acá tan católico, Don Tabo?
2: Que te valga, estúpido. Marina, ¿usted en alguna ocasión ha, no sé, denunciado a alguien injustamente? Es decir, que haya inventado algo para perjudicar a alguien.
3: Ah, no, güey. Así como me ve, toda bonita, firme. A decir, ah, esa mujer esplendorosa puede ser de armas tomar, pero la verdad es que siempre me he ido por el camino del recto. Digo, o sea, el camino recto.
2: ¿Por el recto? No, camino del proceder.
3: Por el camino recto, güey. No, nunca, madrina. Nunca he hecho esas jaladas, güey. No, a la neta no, güey.
2: ¿No?
3: No.
1: Ni
3: no,
1: cuando
3: no,
1: le inyectaron la raquia a la madrina, güey.
3: Jamás. La raquia. Estúpido.
1: No sabe mover, madrina, porque
3: me duele cuando hay frío.
1: Se queda inválida, se mueve, sí, madrina.
2: Tiene la cicatriz en la espalda, güey, parece el canción de Pueblo Viejo, güey.
1: Sí, madrina.
3: Yo te dije que fue un navajazo, güey.
1: Ni los Guardianes de la Galaxia cuando hicieron al morrillo, güey, al monito.
2: La Netflix, no, pero tú, güey, ¿alguna vez alguien te ha acusado de algo que no hiciste, güey? Que dijeron, por ejemplo, todos sabemos que intimaste con Brillo Moncada.
1: No.
2: Y lo niegas.
1: No, fíjate que no. Eso no fue, pero fíjate, ¿sabes qué? Sí me culparon, y esto es neta. ¿Se acuerda de la vez, trabajamos, de la vez del perrito que tiramos un perrito y que me echaron la culpa a mí de ese perrito? Y que fueron 10 años después, güey. Vinieron a salir que realmente el culpable era otro, el del perrito, y me habían echado la culpa a mí durante 10 años.
3: Voy a decir al público en contexto, porque igual no va a saber. Tú estabas jugando con otro compañero.
1: Sí.
3: Y era un perrito chihuahua, hijos.
2: Ajá. ¿Cabeza de manzana o cabeza de burro?
3: Cabeza de pepino. Y entonces estaba de un lado este güey, el cubano, y mi compañero de otro lado, güey, porque yo estaba ahí. Y estaban aventándose el perro, güey.
1: Porque se asustaba el perrito.
3: Pero dime, güey, dime. ¿Qué necesidad?
2: Desde ahí, estás viendo que los dos individuos carecen de materia gris.
3: Exactamente, Don Tabo. Pues agarran al perrito, güey, y se lo empiezan a aventar. ¡Hey! Y el perro, no manches, güey. Yo nomás veía la cabecilla volar. ¡Fu! Dije, cállate, lo hocico. Entonces, cuando el cubano le avienta el perro al otro compañero, este güey se quita, güey. O sea, no lo agarra, se hace un lado, güey, se quita.
2: Simón.
3: Pues se cayó el perro de cabeza, güey. Pues ya se imagina el perro, ¿no?
1: Quedó torcido, güey.
3: Güey. Neta, güey. Caminaba, ya cuando se recuperó, entre comillas, güey, caminaba con el cuello torcido, güey.
1: El perro corría con
3: el perro, güey.
1: Pues digo, lo estuve llevando, pero siempre me culparon a mí. Siempre que yo lo culparon. Siempre a mí, güey.
3: Pero hasta... tenías también culpa porque estabas
1: ahí. Ah, no, claro, sí. Claro. Pero yo no fui el que lo dejó caer, güey.
2: Pero era una culpa compartida, güey.
1: Sí, la neta. Entonces.
3: Así estuvo el contexto, güey, de ese.
1: Y usted tampoco nunca habló, madrina.
3: Pues era su pedo, güey.
1: Nunca habló, güey. 10 años, güey. 10 años. Ahorita venimos, perro.
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1: Baby. Anda el triglicérido con los triglicéridos altos.
2: Ya no va a querer decirte, ¿verdad? No te dejes.
1: Trae la presión alta.
2: Méndigo, pues.
1: No te presiones. Pero por el pantalón que trae apretado el perro.
2: Es que aumentó dos tallas.
1: Pero a ver después.
2: Pregúntame el desenlace, güey.
1: Sí, don Tavo, vamos con...
2: El desenlace, güey.
1: El desenlace.
2: Ahí les va. Esto está sucediendo right here, right now, en México.
1: Oh, yeah.
2: Marina.
1: Oh, yeah.
2: Este vato de nombre Jaime Las Ovas.
1: De la familia Las Ovas, ¿cómo no?
2: De la familia Las Ovas, de allá de Monterrey, Marina.
1: Sí, de los que dedican a la carne, ¿no? A los embutidos.
2: A la carne sin hueso. Este vato, Marina...
1: Sí.
2: Tenía sus hijos,
1: sí.
2: dos hijos pequeños,
1: sí.
2: Y de pronto llegan y lo apresan. Simón, llegó la policía y esto pasó ya en Cuernavaca. No sé, la casa de Cuernavaca llegó y Las Ovas. Sí, Jaime.
1: Pásale para este lado.
2: Se lo cargó el payaso.
1: Vamos a platicar.
2: Fueron y lo encerraron, güey.
1: ¿Tiene frío?
2: Cabe mencionar que sus hijos, 5 y 3 años.
1: Ah, ¿sí, pequeños, güey?
2: Él acaba de ganar la custodia de los infantes porque se había separado, güey.
1: Ah, ok.
2: Simón, entonces acaba de ganar la custodia, el señor trabajando bien. Y sin preguntar, Marina, sin previo aviso, llega la fiscalía, saca, pum, pim.
1: Sí.
2: El vato lo pepenan, Jaime Las Ovas. Vas para arriba, güey.
1: ¡Ah, la sale!
2: Cámara, pues lo llevan a juicio, güey.
1: Hey.
2: Y en este momento, el vato... Ya han pasado, güey. Cabe mencionar que le acaban de dar la custodia de sus hijos.
1: Simón.
2: Como bien lo dije, 5 y 3 añitos. Y hace 1,005 días, ahora son 6 porque apenas veía la nota, que no ve a sus hijos, güey.
1: Simón,
2: de entrada. 2, está en el juicio, güey.
1: Todavía, güey.
2: O sea, está encerrado, güey. 3, no han ido por las pruebas, o sea, no hay pruebas. Nada más está el testigo, el testimonio verbal de la mujer y los amigos. ¿Simón? 4, no le han dado sentencia, man. Todavía están en el estira y afloje.
1: En la muestra de pruebas.
2: Todo ese rollo. El caso es que ya hasta el momento, como bien lo acabo de mencionar, lleva 1,005 días encerrado.
1: En lo que investigan.
2: Su caso no avanza. Sus hijos siguen creciendo sin él. El tiempo pasa y no te puedo olvidar.
1: Es una canción, don Tavo.
2: Perdón. Ahí están las cosas. Otra regresamos para que me digan su punto de vista.
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1: Muy bien, ahí está el viejillo guango. Bueno, sí, don Tavo, salud. Ahora sí, ¿quieres saber la opinión de esta?
2: Lo acabo de mencionar, para toda la raza, a este vato solamente lo denunciaron por violencia doméstica, sí. Fue la fiscalía por él, lo encerró, le quitó, pues ahora sí que el contacto con sus hijos, ajá. Y en este momento lleva 1,005 días encerrado en su habitación.
1: ¿Encerrado? Pues sí, oye, imagínate nomás.
2: Y todo esto porque...
1: ¡Y al Chapo lo aguantaron tanto, güey!
2: Y todo esto porque la mujer dio un falso testimonio. Y con sus amigos dijeron que el tipo, Jaime, la había golpeado, lo cual es mentira, pero la justicia solo cuenta con el testimonio verbal.
1: Güey, allá en México, neta, la ley está de latiznada, güey, la neta.
2: Por favor.
1: Y déjame decirte que, malamente, tal vez no sé cómo las mujeres atreven a escupir y decir la grandísima estupidez que el hombre está más protegido que ellas. Ve nada más, una mujer puede acusarnos de lo que sea, güey. Nada más con decir su palabra vale más que la de un hombre, güey. Vete, pobre compa, güey. Mil quién sabe cuántos días sin ser culpable, la neta no, güey. Y en cambio una mujer, güey, primero la investigan y todavía de, espérese, vamos a llamarla y en 3 semanas, 4, y ahí, o sea, no más, cayó, güey. Al vato sí, calentadita y pa' adentro, porque además, los polis, hay una ley secreta de que dicen de que si agarran un vato que le pegó una mujer, le ponen una madrina, güey. Pero madrina buena, güey.
2: O sea, primero lo que es fiscalía, le dan su calentadita, pues, y ya entrando a la cárcel, Violencia doméstica, o sea, ya
1: sí,
2: sabes de qué.
1: Y en el bote aparte te ponen otra tizna, güey. Sí. O sea, está como cuando la mamá primero pegan y lo preguntan, ¿qué pasó, güey? O sea, es maca, yo.
2: Es correcto, pero para equilibrar este debate, Marina, ¿usted qué opina al respecto?
3: Bueno, viendo ahorita el caso, donde voy escuchando todas las anécdotas que se han contado en esta mesa de debate, la conclusión es la siguiente. Creo que este vato se lo merece. Y se merece donde está. Y creo que debe de estar ahí durante más tiempo, güey. Porque esa mujer, güey, no escuchando el testimonio, sí fue violencia, güey. Y eso no se puede permitir ni a esa mujer ni a las... ¡Tú cállate el hocico! Ya
1: ¿dónde
3: te
1: está
3: viendo
1: el moretón? Si le pegó, ¿dónde está el moretón? Y seguramente si fue la mano de él.
3: Seguro le pegó con una toalla mojada por eso, güey. Los hombres no son nada mensos. Le ha de haber dado la violencia doméstica y ahorita el hombre se está haciendo la víctima, güey. La mujer tiene toda la razón, mi apoyo incondicional.
1: Está jodida,
3: mi
1: madrina.
3: Apoyo incondicional para esa mujer, don Tabu.
2: En este momento, una persona inocente esté purgando una condena por un testimonio falso.
3: ¿Cómo saber si es inocente, don Tabu? ¿Cómo saberlo? ¿Cómo saberlo, güey?
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1: Hora, la última hora de este programa, por supuesto.
2: Simón.
1: Y bueno, vamos a hablar de inteligencia artesanal.
2: Qué estupidez.
1: Hoy les traigo la inteligencia artesanal, los dioses más temidos de la historia.
2: Vamos a la.
1: Así es que no le cambie porque se va a poner perrón. Además, madrina.
2: Además, les traigo cosas locas que se han encontrado en autos usados, güey. Ahí les va, Simón, güey. Acá en Estados Unidos, acá en USA.
1: Chico. No, aquí, hasta aquí no se encuentran, güey, porque son bien marranos, güey, para los carros.
2: No, güey, no, bueno,
1: no,
2: sí.
1: No, no, la neta sí, güey. O sea,
3: yo
1: agarras
3: supe el caso de un voto que se encontró una libra de caspita del diablo, güey.
1: ¿Neta?
2: Simón.
1: ¿Y qué le hizo?
2: Así, güey.
3: Pues...
1: ¿Se la echó?
3: La vendió, güey.
1: Sí, okay, la neta es lo mejor que puede hacer. Claro. Pues bueno, señores, no le cambie. Es Octavo, es la madrina, es el cubano. Y esto es Depo 54 Radio.
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1: Artesanal, y el día de hoy le traigo a los dioses más temidos de la historia. Este perro desgraciado, güey. Vamos a salir una. Vámonos con la primera. Es mujer.
2: ¿Es mujer?
1: Es de Egipto.
2: ¿Y se llama? ¿Cleopatra?
1: No, diosa. Esa fue emperatriz, ¿verdad? ¿No estamos?
3: Imbécil.
1: O algo así, ¿no?
2: Pero sí es cierto, manine.
1: ¿Ah, sí?
2: Mil disculpas, güey. Me escupí a mí misma.
1: Vieja inculta, pues, úntese la pelona, a ver si le crece el pelo.
2: Discúlpeme.
1: Pero bueno, es nada más y menos que Sekhmet.
2: Pareces cajaladas, güey.
1: Así se llama, güey. Yo no le puse el nombre.
2: Sekhmet.
1: Ella es la diosa del conflicto, la ira y las plagas. Cuando desataba su furia, ni los humanos ni los dioses estaban a salvo.
2: Para
1: perra
2: eso, güey.
1: Oh, perra sal. Bueno, vámonos.
2: Siguiente.
1: Esto es en Grecia y se llama Hades.
2: ¡Ah, Simón!
1: Hades es el señor del inframundo. No era el más agresivo, pero su reino era el destino final, del que nadie podía escapar. Quieras o no, tenías que caer con Hades. Y a Conades no te perdonaba
2: ni año. El infierno, ¿no?
1: Es el infierno, exactamente, que es lo que digo, lo vimos en la película de Hércules, ¿no?
2: Ah, sí, el que tenía la flama. Como yo nací.
1: El siguiente, también en Grecia, y este es Ares, con R. Ares. Era el dios del conflicto desatado, representaba el choque sin gloria, el caos, la furia y la ruina.
2: Qué estupidez.
1: Bueno, no tan estúpido, madre mía.
2: El otro inútil.
1: El siguiente, este es de Irlanda.
3: ¿Del norte o del sur?
2: El Lucky Charms.
1: No sé, nomás sé que de Irlanda. No me preguntes. No importa el viento, si es del norte o del sur. Como que era, está colado. Es nada más y nada menos que el dios Morrigan.
2: ¿Ella, Morrigan?
1: Morrigan. Y fíjate, tiene nombre de hombre, pero es mujer. Ella es la diosa del conflicto y el destino. Su presencia era vista como un presagio oscuro antes de las grandes batallas.
2: Es como la de Egipto, ¿no? Está igual.
1: No, madrina, esta estaba en los madrazos. Esta cuando iba, había pleito. Esta cuando había acá los pleitos del pedo. Dicen, güey, ahí está la vieja. Ahí ya valió madre, güey, nos van a dar nuestra gente.
2: Estupidez. Sí, güey, bueno. Para eso, 3 minutos.
1: Vámonos con la India.
2: ¿Te hablan?
1: Esta es en la India. Y una de las diosas también, por supuesto, más temidas era Kali.
2: Ah, Simón.
1: Que era la diosa del tiempo, el cambio extremo y la transformación. Su imagen.
2: ¿Qué era Kali?
1: No, es otra. su imagen representaba un poder que lo consume todo. Era la morra que tiene así como 7 brazos, man.
2: Ah, sí.
1: Ay,
2: tres
1: por lado, tres por lado. Y acá traen un tercer ojo.
2: Mi Mortal Kombat, güey.
1: Machín. Pero bueno, ahorita sigo contando, perros.
2: Sí, que esto.
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1: Oh, wow.
2: ¡Ay! ¿Qué pensaste vos? ¡Vámonos!
1: La próstata.
2: ¿Por qué, don Tabo?
1: Ya, la tengo inflamada.
2: A ver, venga, para rascarle.
1: ¿Y con ese se le va a quitar?
2: Sí, pues de perdido se le olvida el dolor. Pero bueno, vámonos ahora a uno de los dioses más temidos, pero azteca, compadre, mexicano.
1: Ah, sí.
2: Es nada más.
1: Pero tú porque los conoces de verdad, güey. No.
2: Pues mis ancestros. No. Es nada más y menos que Tezcatlipoca.
1: ¿Tezcatipotla?
2: Tezcatlipoca. Exactamente. Era el dios de la noche, el destino y el conflicto. Podía provocar guerras, engañar a reyes y cambiar el rumbo del mundo.
1: Ah, órale.
2: Vámonos con otro azteca. Y este, si lo conocen, el Huitzilopochtli.
1: Huitzilopochtli.
2: ¡Tu primo! Fíjate, este era el dios del sol y del conflicto. Su culto estaba ligado a rituales extremos para mantener el orden de los cosmos, que es ahí donde vienen los famosos sacrificios aztecas,
1: sí. Es la de cuando vimos la película de Apocalipto.
3: Apocalipto, güey.
1: Sí, se asemeja a eso, güey.
2: Exacto. Vámonos con un dios nórdico. Él se llama Odín, que muchos lo conocemos por el tema de la película, ¿cómo se llama este? Del Thor, ¿verdad? Que decían que era Odín era el papá de
1: Thor.
2: Exactamente, es el dios del conflicto, la magia y los caídos. No solo buscaba sabiduría, sino que también decidía el destino de los guerreros.
1: Pero todos los dioses la hacen de pedo, ¿no, güey?
3: Todos son los del conflicto.
2: Pues que eran temidos, güey. Era el chico temido.
3: ¿Es el rey de los caídos?
2: No era el rey de los caídos.
3: Era el dios de los caídos, perdón.
2: Ándale, ahora sí, el de los caídos. Pero bueno, vámonos con el siguiente. Que es nada más y nada menos que Loki. También era el nórdico.
1: ¿Loki?
2: Exactamente.
1: ¿Loki Charms?
2: Era dios del engaño y del caos. Sus acciones acabarían desencadenando el Ragnarok. Obviamente. Sí, Ragnarok. Ragnarok. El ocaso de los dioses. Digo, ya ves que la de torta. La de Thor. No.
1: El Ragnarok.
3: Es el primo de Thor, tillero.
2: Es exactamente. Ya ves que el Betao Loki es el carnal de
1: el Thor
2: en la película, ¿va?
1: Sí,
2: no sabemos si sea real, pero Loki, ahí tenemos una idea que es. Vamos con el siguiente. Es nada más es que de Egipto. Y este se llamaba Apep. Apep era la serpiente del caos, caída de la noche, intentaba apagar la luz del sol y asumir el universo en la oscuridad.
1: No viene nada de aztecas, cachitos, güey.
2: Claro, viene, ahí te va, una azteca es Mitlantecutli.
3: ¿Mitlantecutli?
2: Ese, güey, ese. Ese. Este güey era el señor del mundo subterráneo. Su reino era el destino final tras un duro viaje por el inframundo. Por eso dice que en las pirámides de Teotihuacán hay túneles, mi amigo, porque ahí Mitlantecutli. Ahí están, hasta eso ahorita. Ahí venimos.
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1: Vámonos, vámonos con la madrina que nos va a decir qué es lo más gacho que se ha encontrado en vehículos usados cuando lo has comprado.
2: No, lo más gacho, güey. Locos, güey. Por favor, lo mataron,
1: Marina. Simona, fíjese, de Don Tavo, bueno, un compa de Don Tavo dice que se encontró acá.
2: La mejor. Una libra de caspita del diablo,
1: ¿una libra? Sí, no. Es un billete. ¿Cuánto está valiendo la libra, Don Tavo?
2: No sé, güey, no soy un menudista estúpido.
1: No, pues debería, Don Tavo, con ese clavote que traen los pechos.
2: Era necesario,
1: sí, eso era necesario.
3: Perdóname, Don Tavo.
2: Bueno, tu sección de los dioses, güey.
1: ¡Ay, ya está, perra, güey!
2: No vi nada, güey. Ahí les va, perro. En Texas, un vato compró un sedán usado por $4,200, Don Tavo. ¿Simón?
1: Sí.
2: Pues mientras lo limpiaba, veía que el donde se pone la cabecita, güey, literal, se sentía hueca. Y al revisar, así la cabecera...
1: Al respaldo de la cabecera.
2: Sí. Se encontró con un compartimento que estaba ahí oculto. ¡Ah! ¿Cuánto cree que encontró de dólares, güey? En Texas.
4: Unos 10 mil.
2: 8 mil dólares, Don Tavo.
1: Ah, pues le fue bien.
2: Pero es un billete, güey.
4: Pues ya le salió el carro gratis.
2: Exactamente. O sea, esos también valen dinero, güey.
1: Ajá.
2: Entonces fue con la policía, güey, porque, joder, me encontré, pues, esta onda. Pueden ser hasta robados. Pero la policía investigó.
1: ¿Cómo están, güey?
2: Dijo que nunca... No, no, pero nunca había ningún delito. Y lo declararon como, abandonados. Y él... Pues se agarró todo el dinero, güey, aparte de
1: ¿pero para qué le vas a hacerles a la poli, güey? Gástatelos y ya,
2: güey. Pues gente honesta, güey.
1: Sí, güey. No, no como tú, un mendigo rata.
2: Ay, no más.
1: Bueno. ¿Usted le diría a la poli si se haya billete?
2: Claro. Jodido, güey.
1: Pues ahí está. Si no lo conociera, viejo desgraciado. Pero bueno, señores, llegó el momento de despedirnos. Muchas gracias, madrina.
2: ¡Vámonos, Recio! ¡Gracias!
1: ¡Don Tavo!
2: ¡Sido!
1: Cámara, señores, servidor Aaron Martínez, el cubano. Y esto fue DEPA 54 Radio.
2: ¡Show!
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0: ¡Señores, ya es viernes! ¡Hoy es viernes! ¡Hoy es viernes! ¡Hoy es viernes! ¡Hoy es viernes! ¡Aquí es viernes en la que buena! ¡La que buena! Guamas, señores.
1: Tráiganse la caguama.
0: Mañana me voy a ver a mi jefita porque ya es el día de las madres.
2: Hey.
0: Saludos, jefa. Y vamos a ir por el 101 a todo lo que da. Saludos a la mamá del garbanzo. Saludos a la mamá del diablito, a la mamá del maestro Doggy, a la mamá de la Choco, a la mamá de la abogada. ¿Cómo se llama su mamá, abogada?
1: Leticia.
3: Leticia la grande.
0: Leticia la grande. Señores, saludos a todas las mamás de ustedes. Ahora sí, como dicen, se acordó de mi mamá. Ey. Vamos a acordar. Señores, vámonos con una parodia. Se va a llamar esto Laura en América. Y tenemos una parodia donde el ranchero chido se quiere divorciar de Bertalicia porque Bertalicia nada más quiere estar teniendo
1: sexo.
0: ¡Oh! Sí, empezaba Laura en América, esta es la parodia de Laura en América. No me gusta, ¿no?
1: ¿No te gustó?
0: Hay una canción de Laura en América, ¿no?
1: Ah, la
0: cumbia. Hay una canción, la cumbia.
1: Esa.

0: ¡Silencio! ¡Silencio!
1: ¡Chale!
0: ¡Silencio! El día de hoy tenemos a un hombre. Ahora él se va a hacer la víctima. Ahora el hombre se va a hacer la víctima. Lo tenemos aquí. ¡Que pase el desgraciado! ¡Siéntate!
2: Bueno, yo nada más quería decir que cómo es que uno, cuando uno se queja, uno es el desgraciado. Señorita Laura, yo le voy a decir algo para empezar al revés. Yo no voy a querer ni un carrito sandwichero ni nada de eso. Yo lo único que quiero es que ya mi esposa me deje en paz, porque ella nomás quiere tener sexo.
0: ¿Qué quieres? ¿Cuántas mujeres quisieran? ¿Cuántos hombres quisieran tener una mujer como la suya?
3: Sí, claro.
2: Sí, pero es día y noche. Es día y noche nomás, todos los días. Día y noche yo vengo de trabajar, llego cansado y quiere con todo. Y uno le da, pues, porque uno pues todavía tiene con qué. Pero luego al otro día lo mismo en la mañana. Y luego antes de irme, el raitero ya me ha dejado de ser el raitero.
1: Le gusta las...
2: Van dos veces que me dejan raitero y se va el raitero y ya no voy a trabajar, o a veces tengo que agarrar un otro raitero.
0: A ver, usted está quejándose de que la mujer quiere sexo con usted.
2: Sí, es lo que estoy diciendo, pero mucho.
0: ¡Que pase la esposa! Con ella.
4: Bueno, buenas tardes, señorita Laura. Gracias por invitarme a su programa. Yo tengo ya de casada con ranchero chido, más o menos. Bueno, se llama Octavio. Con Octavio tenemos, yo creo que más o menos ya vamos para 22. Entramos a 23 en octubre.
3: ¡Felicidades!
4: Pero ya no quiere tener la intimidad conmigo porque él dice que él está cansado. Pero yo lo veo trabajando. ¿Cómo va a estar cansado ya eso? Para eso no, está cansado.
1: No le gustan mujeres.
2: Pues, es que no puedo, pues. Una cosa es tener que trabajar y otra cosa es tener eso.
1: ¡Cállese!
4: ¿Qué le digo? Eso no es un machista.
2: Espérense, güeyes, aquí todavía no entran las peleas. Ese es otro programa. ¡José Luis!
1: ¡José Luis!
0: A ver, silencio, silencio. Usted tiene fuerzas para trabajar, pero no para complacer a la mujer. ¡Es un machista!
2: ¡Qué la chino!
4: Y estoy ahí yo que le hago de comer, está la casa. Miren, yo le compré Fabuloso del Morao, que es el que le gusta.
1: Fabuloso.
4: Le puse Fabuloso del Morao porque es el que le gusta. Porque él me dijo que estaba cansado del Pinol, que es el que usábamos antes. Y ya, y ahora le cambié, ni así le gusta. Me dijo, quiero que me lave la ropa con Suavitel, porque se la lavaba con Downy. Y luego le hice todo eso, y el jabón del Roma, del que él quiere. Y le hago de comer, le doy ostiones para que rinda, porque ya vi que son los buenos. Le doy ostión, le doy, vengo dando marisco, siete mares, todo, le hago lo que él quiere. Y no, nomás no quiere.
0: Y sí se lo come.
4: Pero lambe el plato.
2: Mírele, pues, para que vea, yo si quiero, pongo de mi parte.
4: ¿Para comer?
2: Pero pongo. Y yo, la veras, de veras, no puedo. Eso es lo que yo no puedo.
4: ¡Tenemos!
2: Me confundí. Espérese, doña. Se metió Bertalice.
1: Tenemos con ganas con de amor.
0: Tenemos en este momento a una vecina que va a decir si es verdad o no que se la pasan teniendo sexo.
5: ¡Ay, ay, ay! ¡Ay, ay, ay!
2: Bueno, esto va a ser regresando aquí en el show más chido. Esta parodia sigue, tranquilos, perros.

0: La fiesta.
1: Señores, feliz viernes. Feliz viernes. Estamos en la parodia de Laura en América. Porque el ranchero chido no puede con Bertalicia. Bertalicia se está quejando. Pero ya traen a una. Ahora sí que a la vecina que va a decir si sí se la pasan todo el día o no teniendo sexo. Así que esto es la parodia de Laura.
2: ¡Laura en América!
1: ¡Estamos de regreso! ¡Estamos de silencio! ¡Silencio! Tenemos a la vecina. Tenemos a la vecina que dice si sí o no se la pasan teniendo sexo. ¿Cuál es tu nombre?
3: Soy Leticia.
1: ¡Leticia! ¡Dime! ¡Ay, ay, ay! ¡Tranquilos, que todos son casados! ¡Son unos... ¡estúpidos! Leticia, tú eres la vecina.
3: Soy la vecina.
1: Dime la verdad, ¿hay mucho ruido? ¿Están teniendo sexo?
3: Toda la noche, todo el día escucho así, en la pared.
1: A ver,
3: no me dejan
1: silencio.
3: Dormir.
1: ¿Cómo se escucha?
3: Así.
4: No mames.
3: No me dejan dormir.
4: A ver cómo se mueven aplausos.
1: Señorita Laura, es lo que yo le estoy diciendo, que yo sí le doy, nomás que esta quiere más y más y más. Qué bueno.
2: Mire, le voy a decir algo. Esta mujer viene a decir eso, pero yo ni la conozco. Yo creo viene de otro lado.
5: ¡Oh!
3: No. ¿Yo soy la vecina?
1: No, no, cierto, ella es la vecina. Ella es la vecina, yo la conozco bien.
5: ¡Oh!
2: ¿Y por qué la andas bien?
1: ¡Espérate!
5: ¡Laura! ¡Cálmense!
1: ¡Silencio! A ver, calmados.
4: Ya parece narrador de fútbol de Argentina.
1: ¡Calmados! Ahí la tiene. La tiene Riviti.
5: Gandolfi.
4: Ándale.
2: A ver, yo nomás quiero decirle por qué te le quedas viendo.
5: Oh.
1: Porque es la vecina, qué bueno que vino. Yo no sé cómo le hicieron, pero ella es un testigo, tú, Laura en América, de que ella es, yo hago lo que yo puedo. Pues ya tengo, pues yo también 54 años. No es fácil andar uno, pues, llenando el tanque a esta mujer. Es más, le voy a decir algo. Primero. ¿Estás segura de que este hombre y esta mujer tienen sexo todo el día y la noche?
3: Toda la noche, los escucho hablar.
1: ¿Es verdad que hasta le da envidia?
3: ¿A mí? Sí. Mucha.
1: Yo nomás quería decir, ya que andamos aquí, señorita Laura, yo quiero decirle que hay un hombre, porque últimamente ya hay 2 días que ya nomás le he dado 3 veces al día.
2: ¡3 veces al día! Nomás me da, mira, le son 2. Nomás 2 veces.
1: Es lo que le digo. Y como nomás son 2 veces, yo ya presiento que esta huele a leña de otro hogar.
5: ¡Leña!
1: A ver,
5: leña,
1: la producción me está diciendo que tenemos a un hombre que anda con Bertalicia. ¡Que pase! ¿Cómo te llamas?
6: Yo me llamo Daniel.
1: Daniel, ¿cuánto tiempo tienes conociendo a Bertalicia?
6: Ya le cuelga, ya, buen ya.
1: ¿Qué le cuelga?
6: Ya, o sea, eso quiere decir que ya tiene
2: que
6: mucho tiempo.
2: Es que ellos así hablan, son de la Ciudad de México.
1: Mira, ¿ves cómo sabe? ¿Cómo sabe?
6: ¿Cómo supitis?
1: ¿Cómo supitis? ¿Cómo supitis? ¿Cómo
2: ¡Espérate! ¡No me pegues enfrente de la gente! ¡Daniel!
6: Espérese, doña Bertalicia. No hables ahorita, mi amor. Señora Laura.
4: Oh, mi amor.
3: Wow.
1: A ver, desgraciado, ¿usted está diciendo que anda con ella, sí o no?
6: Sí.
1: ¿Dónde la conociste?
6: Un día estaba buscando yo sopa de letritas ahí en la Bons. Y vi cómo la señora estaba acariciando el chorizo ahí, y dije...
1: Y sí, va la Bons, ahí tenemos una Bons cerquita de la casa, como sí. Le das lo que viene siendo la Main, pasa la Broadway, ahí a un ladito, ahí está luego la Bons.
6: Sí, y yo ahí es donde la vi, señorita Laura.
1: ¡Tenemos un video! ¡Vamos al video! ¡Tenemos al video! ¡Vamos a ver el video de... la mujer entrando a la Bons. Tenemos el video, ahí se puede ver cómo la mujer está entrando. Mire, es ella.
6: Sí.
1: Es ella porque trae el carro, es el Datsun. Es ella allí. Se está estacionando en el estacionamiento. Mira,
6: mira.
1: Ahí llega Daniel.
6: Ahí.
1: ¡Y la abraza!
6: ¡Oh! Así nos recibíamos. Ella me
2: decía. Mire, le voy a decir algo. Yo le presté a mi comadre el carro ese día. Esa no soy yo. Ahí se puede ver borroso.
1: Sí, pero es tu ropa de Hortalicia.
6: Ahí me decía.
2: Se la presté yo.
6: No.
2: Yo la vendí porque la puse en una yarda y ella me la compró.
6: No, se haga. Ella me decía, cuando me veas quiero que me des un rozón para empezar a calentar motores.
1: ¿Qué le soy? Era tu hijo a tu... ¡Ey, tranquilos!
3: Déjame, papá,
1: no se pueden pelear por una mujer infiel. No se pueden pelear por una mujer. Yo vengo a defender a la mujer aquí. Pero ¿cómo es posible que estés engañando a tu esposo que te da 3 veces al día? Es lo que le digo. Esta, ¿cómo se dice que tienen mucho sexo?
6: They have too much sex.
1: Fenómena, ¿cómo se dice eso?
6: Fenómena.
1: Sí, algo de eso. Siempre quiere. Ahí lo tenemos.
6: Ninfómana.
1: Eso, ninfómana. En la mañana le dije, vamos a ver Chabelo. Dijo, no, vamos a ver una película porno. ¡No puede ser! Y Daniel, tú tienes a un testigo contigo.
6: Sí, yo tengo a un testiguito.
1: ¿Quién es?
6: El hijo de doña...
1: ¡Que pase el desgraciadito!
7: Gracias. No, yo soy el hijo de Daniel.
1: Y
7: no,
1: andas con un güey que tiene hijos. Ah, Bertalicia, qué vergüenza.
6: Se llama Julito y, no te llamas.
1: ¿Cómo
6: Raúl?
1: Te llamas?
6: Julito.
7: Bueno, la cosa es que esta señora siempre viene a ver a mi papá y usa...
1: ¿Se anda metiendo a tu casa?
7: Sí, y aparte eso tiene brasieres bien guangos y se le ve todo el pecho.
1: Eso sí es cierto, sí es ella. ¡Qué pase! ¡Allá pasaron todos! ¡Ya pasaron todos!
7: Una vez me dijo que le dijera, dime, como tu palabra favorita, dijo, dame teta. Mami.
1: Quiero teta, mamá.
7: Quiero teta.
1: Así le dijo.
7: Así le dijo.
1: Bertalicia, le gusta que tu papá le diga quiero teta.
7: Quiero teta, papá.
1: A ver, vamos a ver si es cierto. ¿Cómo le dices a Bertalicia?
6: Dame teta, chiquita.
2: ¿Saben qué? Lo que estoy viendo, que ya están todos contra mí, nomás porque quiero mucho sexo y no pueden darme ni una. Ni tú andas de chismoso, Daniel.
6: No.
2: ¿En qué quedamos? ¿Qué íbamos a dejar a nuestras parejas?
6: Tú decías que les
1: sobra. ¡Estás casado! ¡Eres un infiel también, desgraciado!
8: ¡Eres un hijo de tu papá! ¡Arriba, Michoacán, hijo de tu
7: papá!
1: Ya regresamos, señores. ¡Feliz viernes! ¡Así empezamos!
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0: Oye, ¿cómo es posible que Daniel esté pidiendo por permiso para otro chat, por favor?
1: No, aquí no se pide permiso.
0: Y menos para eso. Señores, buenas tardes, feliz viernes, ya empezamos duro acá con las parodias. Pues para los que escuchan mi podcast, gracias, ya llegamos el primer viernesito del mes. Gracias por estar en sintonía, a los que siguen ahí los pensamientos del Doggy en Instagram y en el Facebook. Gracias también por darle su like y seguirme. Siempre tienen su dosis de, pues, ¿cómo le llamamos? De subconsciencia que tienen ahí, un golpecito a la cabecita para ver dónde estamos parados. Pero bueno, Garbanzo, tú tienes un audio para mí. Creo que tengo que ser justo contigo y me traes un audio que yo quieres que escuche y yo desmenuce.
1: Por favor, maestro, es importante que lo haga, pues, y que nos dé el análisis, porque como dice usted, usted escucha cosas que nosotros no.
0: Pues así es. Eres muy chistoso con tu sombrerito de Heidi en el pecho, ¿no? Escuchemos el audio, a ver, Garbanzo.
2: Tengo 23 años y para mí lo mínimo es que sea profesional. No me sirven técnicos o tecnólogo. Profesional, carrera.
0: Bueno, el Garbanzo no me lo explicó, pero yo les voy a decir, ya vi más o menos por dónde va esto. Es una muchacha que dice que tiene 23 años, tiene acento colombiano, me imagino de estar muy bonita, y ella está pidiendo, ella pone sus reglas, qué es lo que quiere para salir con un hombre, ¿cierto?
1: Correcto.
0: Perfecto, vamos.
2: Tengo 23 años y para mí lo mínimo es que sea profesional. No me sirven técnicos o tecnólogo. Profesional, carrera profesional. Segundo.
0: No le gustan técnicos ni tecnólogos. Carrera profesional, para los que no saben, por ejemplo, tú, Brody, puedes enseñarte a ¿qué será? Un tecnólogo es... Puedes hacer electricista,
1: mecánico,
0: plomero, mecánico. Obviamente está en Colombia, ¿verdad? No sabe lo que ganan los electricistas aquí. Que por cierto, Brody, saludos a todos los electricistas, pero ustedes son
1: pasados de lanza.
0: Con todo respeto, con todo respeto, ustedes se la saben. Es como esa vieja que está bien buenota, bien bonita, llega a un lugar donde hay puras feas y ustedes se la dan de muy, y la verdad, pero bájenle tantito y gracias por su trabajo. Pero encontrar un electricista, Brody, que te haga un jale ahorita aquí, es un pedo. Y si te lo hacen es como, pues, ven.

0: Lo cual puede ser que hable náhuatl y español, ¿no? ¿Cierto?
1: Sí.
0: Regresamos ahorita con más, escuchando esto de esta mujer y qué pide para ver si yo, ay, Dios mío, ojalá y la pueda hacer para estar con ella.

0: Tengo 23 años y para mí lo mínimo es que sea profesional. No me sirven técnicos o tecnólogo. Profesional, carrera profesional. Segundo, tiene que hablar o por lo menos entender un segundo idioma. Tercero, tiene que tener por lo menos un vehículo.
1: Muy bien. Ahí wow. Escuchamos una chavita que digo, tiene acento colombiano, tiene 23 años, seguramente va a ser bonita. Dice que ella quiere un brody que, pues un profesional, que tenga una carrera y además busca un brody que hable dos idiomas. Y además que tenga por lo menos un carro, ¿ok? Eso es lo que ella está pidiendo para hacer dating con él o salir con él. Ahí apenas van tres cosas y las voy apuntando porque, a ver, vamos a ver.
2: A veces usted es como las meseras, maestro, que toman órdenes sin apuntar y como no, de 10 güeyes, ¿no?
1: No, es que tú todavía no entiendes mi segmento, Garbanzo. Estás muy verde, tantos años conmigo. Yo ya sé y se me va a quedar ahí. Lo que estoy haciendo es para que ellos, los que me están escuchando, lo vayan digiriendo poco a poco. Estás verde, perdón, te falta todavía.
2: Perdón, maestro, por faltarle el respeto de esa manera.
1: Muy bien.
2: ¿Quiere que le bese el talón?
1: Profesional. Eres muy bipolar, Garbanzo. Un día soy el maestro de papel, otro día me quieres lamber el talón. Dos idiomas. No desviemos el tema. Dos idiomas. Un carro, muy bien, profesional, dos idiomas, un carro. ¿Qué más quieres, tú, chavita de 23?
0: Un vehículo, preferiría moto

0: porque me encantan las motos, pero los carros no me molestan.
1: Muy bien. Preferencia moto.
2: Preferencia moto. Cuidado con pedir moto acá porque hay muchos motos.
0: Carros no me molestan. Eso de vamos en Uber, te mando el carro, nos vemos en la estación del Transmilenio. Cuarto, que ya tenga finca raíz o esté pagando la cuota inicial de su apartamento o casa.
2: Muy bien, que ya esté, o sea, que ya haya comprado y esté pagando un depa.
1: Nada de Uber, te mando el carro, eso tampoco.
2: Pagando un depa.
1: Chale.
2: Ni muy bien, plan. Pagando depa o que ya tenga. O que ya tenga. Ok, ¿qué más quiere la muchachita?
0: Inicial de su apartamento o casa. Y si la situación es que aún está pagando su cuota inicial, es decir, que no vive en el predio que compró, es decir, que está de arriendo, no puede vivir con los papás.
2: Muy bien, pero que no viva con los papás. Que no viva con los papás. Muy bien.
0: Tiene que ser independiente. Cinco, debe...
2: Tiene que ser independiente. Eso me gustó. Tiene que ser independiente. Ok.
0: Tener pasaporte y visa. Por lo menos visa a los Estados Unidos.
2: Muy bien. Tiene que tener pasaporte y visa. Tiene que tener pasaporte y visa. Ok, makes sense, ¿no? ¿Quieres viajar con tu pareja y cómo que no se puede si es mojarra? Pues, o sea, ¿no? Pues en el pedir está el dar, ahí está. Ella quiere a alguien con visa. Nada más, cuidado, muchachos, si la visa es colombiana, esas están muy, muy quemadas, ¿eh? Digo, voy a tener una de esas. Hay más, muchachos, pero ¿qué creen? Es viernes y más adelante, en esta tarde, hablaremos de eso aquí en el show de Erasmo y la Chocolata y en mi podcast de El Maestro Doggy. Así que regresamos, es viernes y esto se va a poner muy bueno.

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1: chido, Erasmo y la Chocolata. Saludos a todas las mamás. ¿Qué mamá da más amor que la de ustedes? ¿Qué mamá da más amor que la de Tito, Choco?
0: ¿La de Tito?
1: Ah, Toñito. ¡Toñito!
18: Saludos, Chocolata hermosa, preciosa. Chocolata, cada vez que sueño que me sacas de trabajar y me llevas a vivir contigo allá donde vives.
19: Buenas papitas.
0: Yo creo que es el sueño de muchos hombres que la mujer los mantenga, ¿no?
19: ¿Por qué no, Choco? Claro.
18: Sí, Chocolata, y más alguien como tú, Chocolata, que me saque de trabajar y que mantenga a mis hijos también.
19: Ah, bueno.
1: Pero soy también hay de soltero. O sea, hay de mujeres a mujeres, Choco. Yo sí digo que me saque de trabajar, por ejemplo, una morra que no haga buena lana, ¿qué me gano? Mejor trabajo yo. Que sea una vieja como tú, un mujerón así.
19: Una yegua. Sí,
1: sí. Una yeguota así con esas piernotas que tienes y esas nalgotas.
18: Chocolate. Aguas, aguas, porque se me pone.
0: Cálmate. Ya pide la parodia, es lo único que deberías de hacer y no estar agarrando plática como si ya nos conocieras y andando de igualado con estas estrellas de la radio.
18: Tengo que acoplarme a esa naquete, Chocolata. Chocolata, qué bueno que estás ahí porque quiero una parodia y tienes que estar ahí para que la haga el Erasmo.
19: Ándele.
18: Ponga a trabajar porque anda muy.
1: Dale, dale.
18: Anda muy encalmado.
1: Dale,
18: mira,
1: dale.
18: La parodia. Te la llevo pidiendo años. Años. Ahí en el WhatsApp. Quiero una parodia del Trueno en Radio Poder. Ya ves que la Choco se adueñó de la radio, entonces la Choco va a meter la hora del Garbanzo, la hora Mazut, la hora LGTB, ¿verdad? Y pues ya sabes. Y como canción de fondo, ya ves la canción que le ponen al Trueno. Bueno, vas a poner la canción más put que puede haber. El himno de la América de fondo.
19: ¡Ande, güey!
18: Como patrocinador
19: se
18: oficial.
19: Se te borró la sonrisa.
18: Va a estar el Seleno Biri Biri Bamba, patrocinador oficial ahí de los vibradores. Y va a hacer que el Trueno se pruebe uno.
19: ¡No,
18: Como los que usa el Garbanzo. Y también va a poner a la rifa uno a la llamada número 5. Y ahí van a hablar varios, ¿verdad? Va a hablar ahí No sé, hay que hablen varios de los personajes que tú te sabes.
1: ¿De qué hablas? Aquí no hay personajes, todos son personas reales.
19: Oye, bueno, chico, ¿pero qué tú estás diciendo?
18: Ándale, este sí, show, que el pelotero, este que quiere show. El pelotero, el vibrador,
1: Entonces ya compró la radio la Choco y va a meter la hora LGBT con el Garbanzo.
18: No, con el Trueno.
1: Ey.
18: Pero de patrocinador va a ser el Seleno Biri Biri Bamba.
19: Okay. Yo tengo nada que ver ahí, güey.
18: Siempre ponen su patrocinador. Sí, tú vas a tener que ver ahí porque van a rifar un vibrador a la llamada número 5 y el ganador va a ser el Garbanzo la llamada número 5.
19: Yo no quiero participar en esta parodia.
1: Siempre haciendo trampa.
19: Yo no quiero participar.
1: No, pues yo tampoco, pero vamos a hacerla.
19: Ok, está bien.
18: Que se escuche bonito, Choco.
0: Sí, bueno, le ponle, especialmente cuando es la hora de la comunidad, obviamente usan el himno de la América. No tiene nada de malo, ¿eras, no?
1: Pues no, ahí está Juan Gabriel. Ahí está Juan Gabriel, Elton John, Rafael y toda la bola ahí, todos los jugadores de las Chivas. O sea, no hay problema. Aquí le damos. Vámonos, pues.
18: Ya lloro.
20: Señoras y señores, tenemos aquí en este momento, no quiero ver. Recuerden que nos vamos a dejar con la hora LGBT traída a ustedes por el Garbanzo y ahí tiene grandes patrocinadores, así que más adelante viene la hora LGBT. Pero en este momento estamos en la hora del corrido, solamente aquí en Radio Poder, donde tocamos la vida musical que otras para que subes más bonita. Y como dijo aquel, hola, venía para ver si el doctor me podría recetar Viagra. Y dice... Tiene cita, dijo, sí, por eso la necesito.
19: Estúpido.
20: Bueno, los dejamos hasta la próxima. Se queda usted nada más y nada menos que con el Garbanzo en Radio Poder, la hora LGBT. A continuación, con el Garbanzo.
19: ¿Qué tal? ¿Cómo está?
20: 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Con ustedes, el Garbanzo.
2: ¿Qué vale, cómo están? Aquí ya saben que estamos en la hora LGBTQRXMW y todas las letras que nos hagan falta. Aquí empezamos con nuestro patrocinador, la canción que ha sido el estandarte de este programa. Y bueno, vamos a continuar.
0: Oye, Garbanzo, perdón, está padre la parodia, pero siempre que te pones a hacer algo te trabas. Ahora que estás haciendo esto, no te has trabado.
2: ¿Quieres que me trabe contigo? Porque todos somos bien chistosos.
21: Oye, güey, ahora sí te fluye la parodia, hijo.
2: Güey, uno es un profesional. Uno es un profesional.
21: Oye, y tenemos. Garbanzo, 20 años haciendo el show, siempre te trabas, cambias las cosas. Hoy vas, pero parejito, como caballo sin mecate.
2: Uno. Esa palabra está bien estúpida, Choco, mecate. Así es, estamos aquí en la hora LGBTQ con todos ustedes y tengo a Toñito en la línea, que es el radioescucha principal. Con él inauguramos esta hora hace ya 20 años. ¿Cómo estás, Toñito?
22: Hola, Garbanzo, ¿cómo estás?
2: Muy bien, muy bien, muy bien.
21: El otro sí, bueno, también.
22: Ay, Garbanzo, qué bueno que por fin ya hacen un programa para nosotros.
2: Bueno, pues muchas gracias. Y vamos a ir a la llamada. Bueno, yo iba a ganar, güey. ¿Cómo va a ganar
22: solo? Arriba la América, arriba la América, ya sabes, Garbanzo.
21: No, güey, tú eres
22: nuestro volumen
21: ahorita,
22: a nuestra canción.
21: Pues, no, dices, y le damos la bienvenida a nuestro patrocinador, el Seleno. Okay. Pero di que vas a poner una rola de Timbiriche.
2: Ahí vamos a poner esa canción de Timbiriche para todos aquellos noventeros, ochenteros.
0: ¿Ahorita?
2: Aquí en Radio Poder.
23: Es a las 8.
24: Es que me da pena. Ay, ¿por qué? Es que me da pena.
25: Porque hace mucho no te veo.
23: ¿Por qué? Yo no tampoco, te veo. Pero vamos, ¿no?
25: Es que no me.
24: No sé, déjame ver.
2: ¿Ver qué?
23: ¿Qué tienes que ver?
25: Tengo que ver. A pedir permiso.
23: ¿Y a quién pídele permiso?
25: Es que ahorita no está mi mamá.
23: Entonces, ¿me hablas o te hablo al rato?
25: No hablo.
20: Esto fue Radio Poder. Ya estamos con la hora del Garbanzo en LGBT.
2: Estamos de regreso en esta hora y tenemos ahora a nuestro patrocinador de esta hora. Y aquí está.
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2: 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Bueno, vamos a ir a las llamadas.
26: A la llamada 3 le regalamos uno.
2: A la llamada 3, perfecto.
26: Sí, llamada 3, ok.
2: Llamada número 1, bueno.
27: Bueno, quería una canción.
2: Acaba de perder.
27: Ah, no, entonces, ¿qué se iban a ganar o qué?
2: Se iban a ganar un vibrador Thornton.
27: Qué bueno que soy la 1.
2: Sí, bueno, llamada número 2.
27: Bueno.
2: No, señora, no se pase usted.
27: Bueno, díganme.
2: Cuélgale.
27: Es que mi esposo no me atiende, no me lo gané yo.
2: Ya, cuélgale. Adiós, bye, señora. Llamada número 3. Sí, bueno. ¿Qué pasó? ¿Con quién hablo?
28: Con Rodrigo.
26: Oye, pero, Garbanzo, estás hablando tú mismo.
2: No, es Rodrigo.
26: O sea, tú te lo ganaste.
2: Bueno,
26: está bien,
2: yo.
26: Tú te lo ganaste. Se lo ganó. Ay.
2: Bravo.
26: ¿Y con quién lo vas a compartir?
2: A Toñito, le encanta.
26: ¿Quién es Toñito?
2: Toñito es una persona que la verdad él me dijo que fuera a tu tienda porque ella tiene toda la colección y los tiene en,
26: ¿sabes
2: en
26: qué?
2: Cajitas de vidrio.
26: Toñito no sale de la tienda, dice, ahora, ¿cuál me falta por usar?
2: Ese Toñito es un medidor, pero ¡ay, hijo de la chu!
26: Y está casado, dice
22: sí
26: que...
22: Sí estoy, mamá, sí estoy.
26: Ay, Toño, siempre eres un cliente que ya hasta me incomoda venderte tanto.
22: Ay, me ahí tengo uno que me lo dice sin pilas, ¿eh?
2: Oye, al otro,
22: cargo, por favor.
2: Póntelas, póntelas.
22: No, que me las ponga, pero...
26: ¡Ya me voy! Ya, no, ya se acabó el tiempo, Toño.
21: Ahora vemos, Toñito.
22: Hasta luego, gracias, Gerardo.
21: Oye, Toñito, ¿cuánto falta?
27: Bye, bye.
21: ¿Cuánto falta? No. Toñito, ¿cuánto falta?
22: Ya acabé.
21: Para que te lo dejen ir todo. Regresamos, señores.
2: Dejen de tomar tequila, hijos de perro.

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17: ¡Señores, es viernes!
18: ¡Ay, ay, ay!
17: Hoy nomás, Choco, para que te sientas que andas en la quinceañera.
18: Oye, qué bonita invitada tenemos el día de hoy, que se había ausentado del show de la Chocolata, ya está de regreso. Aquí están. Bueno, ya entiendo por qué se había ausentado. Estaba grabando una película y ahorita vamos a hablar de eso, pero escuchemos a quién tenemos aquí.
19: ¿Cuánto me gusta cantar con la banda y que se oiga la tuba?
3: Señoras y señores, en el show más chido de las tardes tenemos a Graciela Beltrán.
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17: Esa es la primera rola, Choco, que le pegaba a Graciela Beltrán cuando se vendían los cassettes. Allá cuando grabábamos de un cassette a otro poniéndole papel de baño arriba para clonarlo.
7: En el cuadrito.
17: ¿Hey?
18: Bueno, Graciela, ¿cómo estás? Bienvenida al show de la Chocolata.
0: Gracias a los dos.
6: gracias, Erasmo, Choco, gracias por recibirme. Estoy súper contenta de estar aquí con ustedes después de tanto tiempo que no visitaba cabina. Y aquí estoy, bendito Dios, y bien contenta por lo que vengo a anunciarles.
17: Y te ves igualita, Graciela Beltrán. Yo tenía un crash contigo, tú lo sabías, pero nos abandonaste. De todos modos, no le hace. Vamos a recordar unas de las rolas.
6: Es que dice, si no le hiciste caso a Joan Sebastián en 10 años, menos a mí.
17: Ya sé. Ah. Sí, Joan Sebastián, que andaba, ¿cómo le dijo Joan Sebastián?
20: Bueno, yo, Cristina, estoy enamorado de Graciela.
17: Esta rolita.
19: Moreno de ojazos negros.
17: No, no era Joan Sebastián esa rola. Ah. A ver, esta rola, cosas de él. Graciela.
6: No, tampoco esa.
21: No, tampoco.
17: Esa le dedicó a don Joan. Ven a Juliantla, le dijo. Acá tengo algo guardado. Cuando llegaron a la lanusa. Luego la roba. Está lloviendo lágrimas.
18: Graciela, mucha gente, y bueno, creo que todos te conocemos por tu música, y ahora le entraste en la actuación. Platícanos de la película.
6: I don't speak English. ¿Ok?
17: No, okay. Estés jugando, vamos a hablar de la película.
21: Pero es en español.
6: No hablo inglés. Esa es mi nueva película, raza. Se las vengo a presentar. Mi debut como actriz de lleno, protagonizando esta película, I Don't Speak English.
17: No manches. Oye, platícanos. Yo sé que no puedes platicar todo.
6: Lo digo con acento porque realmente mucha gente se va a identificar con esta película. Y mucha gente en algún momento de su vida que no habla el inglés ha dicho eso como una respuesta a alguien que, o sea, que no le puede responder. Así que muchos de ustedes han dicho, I don't speak English, I'm sorry.
18: O sea, se han sentido discriminados solo por no hablar inglés en Estados Unidos. Sí, que, sí. A ver, bueno, yo hago una pregunta y al ratito me la contestan. Ahora, estamos en un país donde se habla inglés, deberíamos de aprender el inglés, ¿sí o no? Ahorita me contestan, pero bueno, la onda es que es un gabacho, un americano, un gringo, como dicen en Texas, un bolillo.
21: Un bolillo.
18: Sí, así les dicen, ¿no?
6: ¿Un bolillo? ¿A poco? ¿Los bolillos que no son mexicanos?
21: No.
6: ¿No? ¿Están hechos aquí
22: los bolillos? Es que es como por el color cuando lo abres así.
6: Ah, ya, porque ya, el bolillo es mexicano, ¿no?
18: El bolillo. Bueno, la cosa es que un americano, gringo, tiene un accidente y pierde su capacidad para hablar inglés y empieza a hablar puro español, ¿no?
6: Así es. Afasia bilingüe se llama. Existe. Y bueno, pues es un locutor súper famoso, rico.
17: ¿Es un locutor?
6: Sí, así como tú.
22: Es un locutor de Phoenix, brody. Ah,
6: así es.
17: Pero en Phoenix no hay buenos locutores, güey.
6: Entonces, pues ese lo creyó. Así que lo pierde todo porque pierde su idioma natal, el inglés, y resulta que por el accidente despierta de su coma y hablando español nada más. Entonces está perdidísimo, no hay a qué hacer, está desesperado, empieza a perder su contrato, su vida, lo que es todo lo que le rodea, sus amigos que no le entienden, que no se puede comunicar. Entonces él empieza, prácticamente, paisanos, lo que pasa con él es que empieza a vivir la realidad de muchos hispanos en el país.
21: ¡Ah, qué buen ángulo!
6: Se pone nuestros zapatos, es la realidad.
17: ¿Por qué Donald Trump un día no se pega un madrazo de esos, ese güey?
6: De verdad.
21: Uy, ¿te imaginas el cambiadero de mundo? Pero qué buena sí. Guión.
6: Sí, y además que lo hacemos, mostramos una realidad que vivimos en este país, sobre todo ahorita, todo lo que está pasando y lo que estamos sintiendo y recibiendo de mucha gente, ¿no? Que es mala onda, aunque poco a poco se está viendo en muchos videos que la gente anglosajona pues nos está protegiendo en algunas comunidades, lo cual me enorgullece mucho, me da mucho gusto ver eso, cómo protegen a los que están construyendo casas y demás que han estado siendo capturados. Y ahora pues ellos les ponen barreras porque me ha tocado en residencias cercanas a mi casa. Entonces me da mucho gusto ver eso, pero pues hace falta mucho más.
17: Pero tú vives ya que eres de Hollywood, ahora ya no puedes vivir en lugares donde no hablan.
6: A ver, gracias, vivo en Moreno Valley, ahí voy al supermercado ahí con ustedes, ni cuentas se dan. Es lo que pasa, que muy greñuda ahí, pues como quiere unos pants y tenis y ya. Por ellos dicen, esta es de Graciela.
17: Oye, Donald Trump habló de la película. Está armando mucha controversia esta película.
21: ¿Neta?
17: De I Don't Speak English.
21: No manches.
17: Regresando, Choco.
21: Ay, güey.
6: Quiero escuchar qué dijo.
18: Sí, miré algo ahí de eso.
21: No manches.
18: Pero bueno, regresando ahorita más con Graciela Beltrán.
21: Oh,
18: okay. Bueno, ¿nos puedes ahí tararear una canción regresando? Algo poquito, ¿no?
6: Un poquito.
18: ¿Pudieras o no?
6: Tarariarla.
17: Te ponemos una pista. Te ponemos una pista.
21: La que quieras, una de Michael Jackson.
18: Una pequeña bohemia.
21: La de Thriller, tarareada.
17: Nomás cinco rolas y regresamos. Con Graciela.

0: hermosa Graciela Beltrán, aquí en el Chama Chido.
1: ¡Qué lujo, eh!
0: ¡Chulada!
1: ¡Ay, ay, ay!
0: Hombre, siempre dijimos nosotros ahí en el barrio, si tuviéramos una mujer que le gustaría que trajera a mi jefa aquí, sería Graciela Beltrán.
1: Y no, y me acuerdo que decía, imagínate que llegue, ¿qué me diría mi mamá?
0: Cántale, Graciela.

0: yo sigo cantando, sí. Sigo en los shows en vivo. Recién llegué de Watsonville, canté a mi raza.
1: Watsonville,
0: California. Saludos a mi raza de allá.
2: ¿Cuántas historias?
0: Voy a Salinas y a San José. Digo, perdón, voy a Modesto y a San José. Voy a cantarles muy pronto. Después del estreno de la película, ahí les caigo a cantar en vivo.
3: Raza. Fíjate, a pesar de que está triunfando en Hollywood, todavía baja al pueblo a decir: todavía aquí están.
2: El pueblo nomás. Maldito enmascarado, lo volviste a hacer.
3: La película se llama I Don't Speak English.
0: Pero con acento, por favor.
3: ¿Sí? I Don't Speak English.
2: A ver, ¿cómo? Dele,
0: porque así lo dice mi mami repetidas veces cuando tocan la puerta a vendernos algo o reanudar algo en la casa. Y allá me echa gritos a mamá: hija, ven a traducirme porque pues no le puedo decir lo que le quiero decir. Porque I Don't Speak English, ya le dije.
2: Ah, ok. Pero no entiende, parece que no me entiende.
3: Es una película donde va a salir Graciela Beltrán. Tenemos lo de Donald Trump, lo que dijo.
0: Quiero escuchar, definitivamente.
3: Lo que dijo Donald Trump.
2: ¿Opinó de la
0: película?
3: Sí. Aquí tenemos
2: a ver.
3: Con Donald Trump.
2: A ver.
3: A ver, si me hace que ahí está lo que dijo Donald Trump en la película de I Don't Speak English. Una película.
4: Hola a todos. Oh. Ya no puedo. Hola a todos. Ya no puedo hablar inglés. Me pegué un putazo en la cabeza y necesito aprender inglés. Graciela Beltrán, tu película me hizo reaccionar, te amo. Por cierto, tú eres mejor que Jenny Rivera.
2: Wow.
0: ¿Eso es en serio?
2: Wow.
0: ¿Qué? Ni al caso.
3: ¿Sí? Para los que no escucharon, más de nuevo.
0: A ver, el punto es de ni al caso. Estamos hablando del idioma, de la barrera, del golpe. Y salen con eso.
3: Ahí va, yo no sé.
4: Hola a todos. Ya no puedo hablar inglés. Me pegué un putazo en la cabeza y necesito aprender inglés. Graciela Beltrán, tu película me hizo reaccionar, te amo. Por cierto, tú eres mejor que Jenny Rivera.
3: ¡Eso!
0: ¡Ay, qué buenos son, de veras!
2: ¡Wow,
0: Jenny,
2: wow,
0: perdón,
2: wow!
0: Disculpa, Jenny, que pases cáncer, mejor ríete y esas tonteras, ¿eh? Este Donald Trump no sabe lo que dice.
1: Oye, Choco, esa es una falta de respeto, ¿eh? Esto sí. Es lo que acaban de hacer, ¿eh? Dejen de poner ese güey mezclado con esta película.
2: Sí, si no lo involucren. Oye, pero le haría falta.
3: Graciela, ya habías actuado tú en videos para canciones, pero ¿ya habías hecho algo de películas o algo?
0: He participado en 5 películas desde que tenía 14 años de edad, en Cine Parientes Somos, con la Pochita de Sinaloa, que pusiste aquí en la primicia. Y en Cine Parientes Somos, nada más cantando, chiquita. Y luego después con David Reynoso, con los hermanos Almada, en Tierra de Sangre, El Corrido de los Pérez, también canté. Y luego fui pistolera con Juan Valentín, pero pues en Camaro 728. Andaba armada, cuidado, andaba armada.
3: Yes.
0: Pero no salían las balas, no salían las balas.
2: Pero se escuchaban en la tele.
0: Claro.
3: Tú fuiste el que mataste a mi padre y ahora me las vas a pagar.
0: Sí, fueron bonitas experiencias y aprendí mucho de mis compañeros, pero sobre todo porque son expertos en la actuación, dedicados a eso. Yo nada más hacía mis pininos como cantante en realidad, porque también en cada película yo cantaba.
3: Bueno, era la onda de antes, ¿no? Sí. Eras cantante, salían los Tigres del Norte actuando un pedacito, salían todos los artistas, digo los de antes también,
0: sí,
3: ¿no?
0: Sí, así es. Eso fue lo que hice. Tuve un poco de conocimiento respecto a las filmaciones de películas, pero nunca me había tocado un papel tan extenso, ni mucho menos protagónico.
3: ¿Cuál es tu papel ahí? ¿Eres la novia del güey que se le fue en la mente o no?
0: No te voy a decir toda la historia, o sea...
3: No, tú no hallabas cómo andar con locutor, dijo, voy a hacer una película.
2: Si no se cumple, por lo menos en película.
0: Por lo menos en la movie. Soy María Elena, una mujer recién emigrada de México, que comienza a trabajar para este gringo, que es un locutor famoso, no habla español, pero me da empleo como empleada doméstica en su casa. Así es como yo llego y trabajo limpiando casas. Y a mucha honra, con mucho orgullo, porque pongo muy en alto a la gente hispana, no la denigro, ni mucho menos la encasillo en esto.
3: Y como
0: la
3: señora,
0: lavaplatos,
3: como la señora,
0: barrenderos. No, es que en serio.
2: Oh, sí.
0: Esta película muestra la capacidad que tenemos nosotros de avanzar, de crecer, de aprender y de superarnos. Lo demostramos con hechos. Ya las mujeres que limpian casas, mi querido Erasmo, Choco, ya tienen empresa.
3: No, les va súper bien, no.
2: No, ganan chido, no manches.
0: Ganan bien, pero aparte, es un trabajo pesado, ¿eh? Es un trabajo muy pesado.
2: A mí ya me negaron 2 veces ir a limpiar el cantón.
0: No, de verdad, es muy cansado limpiar casas, limpiar oficinas de madrugada, desveladas, y luego ir a casas después. O sea, yo lo sé porque tengo
3: familia. Y luego limpiar su casa y luego llegar a sus casas a limpiar también.
0: Aparte, y luego cocinar, atender a los niños, el marido, lo que sea. Pero te digo que aquí edificamos al paisano, la verdad.
2: ¿Y para qué se casaban también? No estén ahí ya, batallando, hombre.
0: Ey. No, saludos a todas las casadas que limpian casas. Casadas o no casadas, pues tenemos que limpiar, ¿no?
5: Sí, pero bájenle un poquito porque no, como que 240.
3: Bueno, yo le quiero mandar saludos a unas chicas que limpian mi casa, a Kaira y Marcela, que son muy buenas. Kaira y Marcela, digo, una no puede, obviamente... Tengo que tener dos y a otros. Ay. A los chicos que limpian el jardín. Oye. Tengo un par de rusos que limpian. Órale. Ahí. Y bueno, y además 72 jardineros para el jardín.
5: A la vez, 72.
3: Y también a Gustavo, que es el que le echa de comer a mi delfín.
5: ¿Tienes un chingado delfín? Perdón.
3: Y deja de decir.
0: Es que la sorpresa, tú sabes, de repente se salen las palabras así de wow.
2: ¿Nunca saliste en una película con Antonio Aguilar o Vicente Fernández?
0: No. Con ellos hice gira cantando, como cantante artista que soy, pero nunca en filmación.
2: Vamos a hacer una escena.
0: De verdad.
5: Me gusta.
2: Imagínate que es Antonio Aguilar, ¿no? Así de.
6: ¡Ay, queridos hermanos! Les saluda el más rorro de Zacatecas. Estamos muy rorros aquí con Graciela. Vamos a grabar una escena muy bonita para que no se enoje mi florecita. La escena, Graciela, porque yo soy el que dirijo todas las películas. Nunca tuve mucho amigo Pepe porque no era muy bueno. No era muy bueno actuando. Ahora sí actúa muy bonito, pero en otras cosas. Yo voy a decir que tú vas a estar dudando de que si yo soy tu padre. Y vas a llegar tú, dime la verdad. ¿Tú eres mi padre, sí o no? Porque alguien ya te contó un chisme por ahí.
5: Ah.
6: Acción.
7: Papá, necesito hablar seriamente contigo. Quiero saber. Solo la verdad, por favor. Quiero saber.
6: No hagas caso de nada, ni ninguna
7: por
6: verdad.
7: Por favor,
6: de nada.
7: Papá. Déjame pero terminar,
6: me
7: papá.
6: De comer a los caballos.
7: No, necesito saber.
6: Caballo.
7: ¿Los rumores son ciertos o no? ¿Eres mi padre?
6: Oh. Graciela, ¿quién te platicó eso, mi querida Rorra?
7: Papá, la gente está diciendo muchas cosas al respecto y me han llegado a mis oídos y yo no estoy conforme con una respuesta
6: no
7: a medias. No me contestes así.
6: Rumores,
7: por favor, papá,
6: rumores.
7: Te lo explico. Necesito saber la verdad.
6: Está bien, te voy a decir, Graciela, la verdad.
7: Dímela.
6: Número uno, tú no te llamas Graciela de nacimiento.
5: Ah.
6: Tu nombre verdadero es Bertalicia. Y tú no eres hija de mi florecita. Tú vienes siendo hija de María, la muchacha que viene a tortear con nosotros.
5: No vengas.
7: ¿Qué? Pero
6: mi esposa no podía tener hijos, así que tú eres la hija de nadie.
2: ¡Ah, oh!
5: Ah, no, esa es otra película.
2: Sí, güey, no mal. Regresamos, señores. No se pierdan la película. ¿Cuándo se estrenan?
0: Amigos míos, la película se estrena nacionalmente en los cines el 15 de mayo, que es viernes próximo, y se estrena exclusivamente un solo día, el jueves 14. Atención, raza, porque yo voy a ver la película por primera vez en el cine con ustedes el 14
2: en Pico
0: Rivera. En Cinépolis.
2: ¿Cinépolis en Pico Rivera?
0: Sí.
2: Ah,
0: el jueves 14 ahí voy a estar.
2: ¿Y podemos ir y pedirte fotos y ver la película?
0: Claro,
2: la
0: yo voy a estar ahí compartiendo con mi raza.
2: El jueves
0: 14. Público, y voy a pagar mi entrada. Porque tengo que apoyarme.
5: Paga la mía, yo voy.
0: Tengo que autoapoyarme.
2: Tenemos acá al viejo Paulino también que viene a visitar.
0: No, de verdad, raza, los invito a que me acompañen a Pico Rivera, a la sala de donde se va a exponer esta película, I Don't Speak English. Y pues nada más es esta ciudad que la está ofreciendo un día antes.
5: Bien.
0: Pico Rivera.
2: La premier.
0: Y el día siguiente pues ya la pueden ver, o el fin de semana que sigue pues con toda la familia, ya que están trabajando mucha gente, yo sé, pero ya va a estar lista y es importante que vayan a verla en cuanto sale la película, los primeros días, porque es cuando se refleja el movimiento de la movie, que se refleja que está funcionando, que está siendo aceptada y gustada, ¿no?
2: Apóyenla, muchachos, por favor. Digo, a mí no me va a tocar nada, pero ustedes vayan. Regresamos en el show más chido. Te vamos a preguntar el ratito de unas rolitas, ¿ok? Como es viernes, de algo que tiene que ver con música. ¡Ya volvemos, señores!
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0: hace 2 años, apenas la fue a ver en persona hace 2 semanas, después de todo este tiempo.
1: Sí, la encontré en Facebook y ahí comenzamos a hablar otra vez y ya nos hicimos novios. Ajá.
0: Él dice que el chocolatazo se lo hizo porque ella estuvo muy sospechosa con su teléfono.
1: Ajá, o sea, me prestó el teléfono y no se dio cuenta que tenía un mensaje en Messenger, en WhatsApp. Y cuando yo abrí el celular, ella alcanzó como a mirar y me lo arrebató. Y le dije, ¿qué es esto?
0: O sea, se puso muy nerviosa.
1: Sí, porque no se había dado cuenta ella que tenía un mensaje y me prestó el celular. Y cuando miró que lo abrí, entre ella miró como que estaba el mensaje y luego me lo agarró para atrás.
0: Obvio que tu reacción es normal de decir, oye, pues qué onda, qué estás ocultando, ¿no?
1: Exactamente, desde ahí me comenzó la duda. Por eso quiero salir de dudas si no está hablando con alguien más o por qué está hablando con esas personas, ¿no?
0: O sea, la reacción de ella dijo mucho, ¿no?
1: Ándale, exactamente. Ya después, más tarde, le pregunté y me dice, es un amigo.
2: Ya valió, Brody.
0: Ándale, el amigo. O sea, aceptó que otro hombre le estaba escribiendo, pero dijo que era su amigo.
1: Sí, así aceptó que habla con un amigo. Y le dije, ¿pero por qué hablas? ¿Pero por qué actuaste de esa manera? Me dice, es que yo no sabía cómo ibas tú a reaccionar, si te iba a molestar o no. Desde entonces me vine con la duda, no sé qué pensar, si sea más que un amigo o por qué. Porque, buenos días, que cómo estás, o sea, no me pareció correcto.
0: Bueno, eso es lo que nos platicó Jaime de María Dolores y nos pidió que el lobo le hiciera la llamada a ella y esto es lo que pasó.
2: Alguien especial que tú tengas, no sé si tienes alguien por ahí especial para ti, María Dolores.
3: No, pues no,
2: entonces me los mandas a mí. Sí, oye, pero entonces no tienes a nadie especial ahorita.
3: No, ahorita no.
2: Te digo, son gratis, llegan de 2 a 3 días, si tienes a alguien especial, pues se los mandamos. Claro, si tienes a alguien.
3: No, por el momento no.
2: ¿Y qué tal un amigo especial, María Dolores?
3: No, ni se los merecen.
2: O sea que te ha ido algo mal, a pesar de esa voz y esa risa tan bonita que tienes.
3: Pues, algo.
2: Pues qué mal, María Dolores.
3: Ajá.
2: Ajá, pero pues qué lástima, por uno pierden todos, ¿verdad?
3: Pues sí, pero no todos son igual. ¿Para qué?
2: Generalizar.
3: Ajá.
2: Inteligente manera de pensar.
3: Exactamente.
2: Qué bueno, María Dolores. ¿Y a ti te gustan los chocolates o no?
3: No, soy muy amante del chocolate.
2: O sea que si te mando unos, ¿no te los vas a comer?
3: No tengo a nadie, pero pues igual no. ¿Para qué voy a hacer el pecado de comer chocolate si no como chocolate?
2: Muy bien. Pues entonces, ¿qué juzguerita estaría bien mandarte?
3: Mejor algo salado o algo picante.
2: ¿Te gusta el picante?
3: Algo.
2: ¿Pero como chile o salsa picante?
3: No, algo que tenga chilito, o sea, algo picoso.
2: O sea que ya tenemos algo en común. Siempre tiene que haber algo que pique ahí, ¿no? La verdad me gustaría volver a hablar contigo, María Dolores. ¿Se puede?
3: Muy bien. Sí, cuando gustes.
2: ¿De verdad? Entonces te marco más tarde.
3: Muy bien.
2: Te mando un mensajito primero y nos ponemos de acuerdo.
3: Sí, ya que no vas a mandar el chocolate, pues un mensaje está bien.
2: Sí, ¿verdad? Bueno, además es más sano un mensaje mío que los chocolates.
3: Sí, el chocolate engorda.
2: Sí, ¿verdad? Bueno, yo también te puedo engordar, pero no así. Engordamiento de 9 meses.
3: Sí, ¿verdad? Muy bien.
2: No te creas, ¿cómo que muy bien?
3: No, de ese engordamiento no.
2: Bueno, todavía no, ahorita no está bien.
3: Pues sí, obvio que no, ¿verdad? Pues te voy a decir que no, de ese engordamiento no.
2: Bueno, apenas nos vamos a conocer, por lo pronto todavía no, María Dolores. Bueno, entonces al ratito te llamo o te mando un mensajito.
3: Bueno, estás muy bien.
2: Tú también, hermosa. Entonces te puedo mandar un mensaje o llamar a la hora que sea, ¿no?
3: Pues sí, no tengo.
2: ¿Qué tal como a las 9?
3: Muy bien.
2: ¿Sí?
3: Sí.
2: Lo bueno que no tienes a nadie, así puedo hablar ya con más confianza y decirte cositas bonitas.
3: Tal vez tú eres el que tú tienes a alguien.
2: No, claro que no. Bueno, si quieres no te llamo ni te mensajeo.
3: No, sí, pero ¿por qué de mandarle mensaje a alguien que no conoces?
2: Te repito, si quieres no te llamo ni te mando mensaje, pero lo quiero hacer porque me caíste bien.
3: ¿Por qué te caí bien?
2: Tienes bonita actitud, tienes una voz muy bonita y te ríes muy bonito.
3: Pero pues es nada más la voz. ¿Qué tal si la persona de tiro no está a tu gusto?
2: No dije que solamente la voz, pero ¿qué tal si sí estás a mi gusto?
3: ¿Y qué tal si nada más estás conociendo lo que es la voz? ¿Qué tal si la persona no es lo que dice que es?
2: Bueno, no dije que te conozco todavía, ni sé cómo eres, solamente que me agradó tu actitud y que tienes una voz muy bonito y te ríes muy bonito.
3: Sí, que te agrade, que te agrade, no sé qué.
2: Así es, y mucho, pero dejemos esta plática para el ratito, ¿ok?
3: Muy bien.
2: Pero segura que no tienes a nadie.
3: No.
2: Perfecto, para volver a hablar contigo y decirte.

0: que tienes una voz muy hermosa.
1: Muy bien.
0: Ahí está, Choco.
2: Adelante, Jaime.
3: Ah, Lola. ¿Cómo que no tienes a nadie?
1: No.
3: No tienes a nadie. ¿Y yo qué soy?
1: Tú eres mi novio.
2: Bueno, eso fue lo que escucharon ayer y esto continúa el día de hoy.
1: Tú eres mi novio.
3: Ajá, ¿qué más te queda decir? ¿Ya caíste? ¿Ya metiste la pata? Ya.
1: No, no metí la pata. ¿Por qué no puedes
3: estar poniendo?
1: No. ¿Por qué pones tú a alguien que tiene que hablarme de esa manera?
3: ¿Cómo reaccionaste en ese momento?
1: ¿Cómo reaccionaste en ese momento? No. Esta es tu manera de, ahora sí, de como sacar tipo de verdades.
3: Pues, ¿qué más te queda decir, no? Ya.
1: No. ¿Qué más te queda decir? ¿Por qué?
3: Ajá, ¿qué más te queda decir? ¿Ya caíste? ¿Ya metiste la pata? Ya.
1: No, no metí la pata. ¿Por qué no puedes
3: estar poniendo?
1: No.
3: Lo hice porque esa última vez cuando te pedí el teléfono y te llegó un mensaje, ¿cómo reaccionaste en ese momento?
1: Ahora, el pelado sabe mi nombre, María Dolores. O sea, nadie sabe que me llamo María Dolores.
3: Bueno, entonces en ese momento, si ya sabías que estaba medio raro todo, ¿para qué seguías hablando de esa manera?
1: No. Ya lo hiciste una vez.
3: Hablando
1: ¿Por qué
3: con
1: lo
3: él,
1: haces
3: también,
1: otra
3: tan,
1: vez?
3: Tan confianzuda. ¿Por eso? ¿Por lo
1: ¿Por
3: que
1: qué
3: ya
1: lo
3: te
1: has...
3: dije? ¿Por qué? Ya te lo dije.
1: No, estás mal, tú.
3: Desde esta última vez me diste la duda de la manera que reaccionaste.
1: ¿Cuál otra vez?
3: Esta última vez que fui para allá cuando te pedí el teléfono, te lo estoy diciendo.
1: ¿Cuál duda te metí?
3: De con quién estabas hablando y por qué estabas hablando, ¿no te pregunté?
1: ¿Cuándo estaba hablando? ¿Tú te refieres a la vez que me llegó el mensaje?
3: Exactamente, desde entonces me entró la duda. Ajá.
1: O sea, tenías esa duda. Yo te lo dije, es mi amigo, hasta te lo puedo presentar, es más.
3: Oh, ¿y cómo reaccionabas en ese momento?
1: No. Esta es tu manera de, ahora sí, de como sacar tipo de verdades.
3: ¿Por qué no? Si nada escondes, ¿por qué no te voy a sacar ninguna cosa escondida, verdad?
1: ¿Qué querías saber?
3: Si estás hablando con otras personas o estás saliendo con otras personas.
1: ¿Tú crees que yo tengo tiempo de salir a conocer a alguien más, a tratar a alguien más?
3: Ibas a hacer tiempo para que él te mandara un mensaje después, ¿no?
1: Ay, Jaime, por favor.
0: Bueno, sí, ya habíamos quedado de hablar.
3: No. Entonces, ¿para qué le dices que te mandara un mensaje y no tenías a nadie?
1: Ay, ¿por qué te pones a poner a alguien que me diga esas cosas? Fíjate, nada más lo que hace.
3: ¿Por qué no? Ya te lo dije, ¿por qué? Porque tenía duda.
1: Si es lo que tú estás pensando, ¿qué haces conmigo entonces?
3: Pues eso es lo que te quería tomar una decisión.
1: Pues tómala de una vez ya. ¿Querías tomar una decisión? Tómala ya.
3: Pues sí, ya mejor cada quien por su camino. Ya mejor cada quien por su camino, Lola.
1: ¿De dónde salió todo esto, Jaime?
3: De eso, desde esa vez, te estoy diciendo, estaba con la duda.
1: Ya desde esa vez yo no he platicado con él. ¿Por qué? Uh-huh. Porque te di todo espacio.
4: Ey, seguro, claro que sí.
5: Ey, ándale.
3: Ya, mejor ahí la dejamos y ya. Ahí cada quien por su camino y ya. Ya estuvo.
1: Está bien, Jaime. Está bien.
2: Bueno, entonces aquí termina la relación, Jaime.
3: Sí, ya de una vez ya. Ya, así está. Sí, varias veces le preguntó si tenía alguien y no tiene nadie, entonces yo no soy nadie para ella.
5: ¿Ya colgó?
3: Ya.
2: No, y déjate de eso, la conversación que tenía con el novio, van a hablar y todo, se ve que se cayeron bien, pero bueno, pues ahí estuvo el chocolatazo, cuídate mucho, Jaime.
3: Ya, está bien. Muchas gracias, Choco.
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4: Gracias por seguir con nosotros, mi raza. Yo soy El Flaco y este es el show El Flaco y su Pandilla. Hoy tenemos un segmento con información legal que no te puedes perder, porque te puede ayudar en el momento menos esperado, un accidente automovilístico, y eso nadie lo quiere. 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
4: 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Nos vemos para el otro segmento legal.
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0: el Choco, vamos con el playlist y tenemos un invitado especial. Ahorita nos va a decir cuáles son las rolitas que traen en su playlist. Acá chido, ¿eh? Todos tienen un playlist culposo. El otro día el Garbanzo, a mí que traigo ahí a las de RBD y traía las de Yuri.
1: ¿Cuáles son? Parchís.
2: La maldita primavera, esa rola la traía a todo volumen.
0: Y llorando. ¿Por qué lloras, güey?
2: Es que hacía un chorro de frío, le estaba reclamando: Yuri, ¿dónde está la maldita primavera? No llega.
0: Bueno, ahorita Graciela Beltrán nos va a decir qué rollo. Vamos rápido, Erasno, con lo del playlist más chido. Ya saben que nos pueden seguir en todas las redes sociales como el playlist más chido. Tenemos ahí cosas que tienen que ver de la música y las rolas que están pegando. El playlist más chido, Choco. Nos metimos al playlist del Checo Pérez. Y el Checo Pérez, ya saben que regresó a la Fórmula 1, anda con Cadillac, ¿eh? Hey. Muy machín. Yo veo las Cadillac en la calle, está chido, pero ya en Fórmula 1 ya es otro pedo, ¿no, güey? Bueno, vamos a escuchar. ¿Qué escucha el Checo Pérez, Choco? Unos buenos amigos nos dijeron que trae, y trae una rolita que se llama San Charlie, donde la canta Xavi, Alan Arrieta y muchos más.

Eso se llama San Charlie, del playlist de el Checo Pérez aquí en el show más chido. Hay otro playlist que estamos hablando del playlist de las que mandan en Spotify. Tenemos a la Arrolladora con Mon Laferte, la chilena, hicieron esta rolita que se llama Se me va a quemar el corazón.

0: está, Graciela, ¿tú algún día hiciste colaboraciones con alguna banda acá chido o no?
1: No. No, así, ¿dueto dices?
0: Sí,
1: no.
0: Como dueto.
1: Como dueto no, solo que me han acompañado, pues, muy buenas, prestigiosas bandas.
0: Cuando tú ibas empezando estaba todo La Costeña, ¿verdad?
1: La Costeña con don Ramón López Alvarado, que fue el que me dirigió en la grabación Tesoro.
0: ¿Oh, sí?
1: De Lágrimas, de los dos amantes. Él con la banda La Costeña original, la banda Costeña, los que eran pues desde el principio, y él fue el que estuvo presente en el estudio de grabación conmigo, muy lindo.
0: Ah, entonces ya te choco, mencioné sin querer queriendo.
1: Sí.
0: Yeah. ¿Cuál era la aventura, da?
1: No, la
0: era
1: verdad,
0: una
1: sí.
0: aventura lo que tú sí. buscabas. Y yo por confiado donde fui a caer.
2: Con Valentín Elizalde, ah, yeah. Perro.
0: Asoma. Choco, hay una rola de tus compas de la banda Cuisillos que se llama Aunque me duela, es nuevecita acá de la banda Cuisillos.
2: ¡Cuisillos!

0: está toda la banda Cuisillo. A la Choco no le gusta que vengan aquí, Choco.
1: No, no, es que huelen a puro cuero viejo la banda Cuisillos y dejan penetrado todo el estudio así como a cuero.
2: Ah, está bien, está rico el cuero, pero nuevo, no viejo.
1: Exacto, okay. O sea, o italiano, no ese cuero, sí, no, sí, ese sí, cuero parece allá de Catepec.
3: Cuero tú, Choco, ese sí es el chido.
1: Ay, gracias, Garbanzo.
0: Oye, Choco, ¿por qué cuando un hombre guapo les dice qué guapa estás, dices qué bonito, y cuando es un feo es sexual harassment?
2: Ah, sí.
1: ¿Cuál es el otro?
0: Codiciado cada día que pasa.

0: aquí en el show más chido. Y ahora sigamos con Graciela Beltrán. Ya estaba Graciela así como, ven aquí ahora.
1: No, no, es que no me escuché esa canción, pero me gustó la de Codiciado.
0: Está chida. Sí,
1: me gustó.
0: Y el ritmo está bueno.
1: Me gusta la música también como empieza. Sí, me gusta.
0: Eso.
1: Puede estar en mi playlist también.
0: A los de Codiciado, ya saben, Graciela Beltrán quiere hacer una
2: colaboración.
0: Colaboración con ustedes.
1: Ni dije eso, dije que pasara la canción, ¿no? Pero bueno, está bien.
2: Ok, bueno.
0: A ver, Graciela, pues mira, lo que tú vas a hacer ahorita es muy común con todos los artistas que vienen. Uh-huh. Hablamos de cuáles son sus playlists y no tiene que ver nada con lo que tocan o cantan en ocasiones. Uh-huh. Y es música así diferente.
1: Así
0: ¿qué es lo que traes en tu playlist?
1: Traigo música en portugués. Sí, me gusta la italiana, la portugués, pero relajante, no, no tan ruidosa ni tan bailable. En este caso se llama fado. El estilo de esta música en portugués es fado.

0: está chido.
1: Es diferente. Esta está más, rapidita, modita, en su ritmo y todo, pero está bien. Pero sí, muchas veces son un poco más calmadas.
2: Oye, pero esta música es como una combinación entre como andaluz y como eso que ese ritmo que hablas, pero es como, me imagino, portugués de Portugal, no de Brasil, ¿no?
1: Así es, ándale, exacto, más o menos así.
0: Güey, ni sé qué dijeron ahorita, el maestro. ¿Qué? Ni yo, güey, no, que Brasil, de Portugal, qué pedo. Tú tras dónde hacerás, no, tú no te fijes, brody.
1: Por ejemplo, esa no la escucho. Ese ritmo no lo escucho. Así, esa es muy movida para mi gusto. Pero yo escucho otro ritmo. Bueno, que son las canciones que yo traigo en mi playlist. No todas de un disco, por ejemplo, de una sola artista, me gustan sus ritmos.
0: Es el ritmo que,
1: ajá,
0: que
1: a mí me gusta, sí. Claro, hay letras que sí ya les estoy comprendiendo de lo que se trata, ¿no?
0: ¿Ah, sí?
1: Sí, claro.
0: Algo así más.
1: Ay, así, algo así sí me gusta. Por ejemplo, también me gusta mucho la música country, pero tranquila, no las polcas.
0: Pues, ¿te imaginas yo y tú, Graciela Beltrán, llegando allá a la casa diciendo: "Amá, finalmente senté cabeza"? Llegué con Graciela Beltrán y que mi jefa dije: "Ay, qué chido, en la carne esa vamos a tener banda y todo".
2: ¡Qué bueno, mijo!
1: ¿Y luego?
0: Y de repente Graciela Beltrán, deje y pongo música y pone la bocina y el speaker, la JBL, la GLB.
3: Con sus lucecitas de colores.
0: Y de repente... como en una película, toda esa cámara lenta, quedándonos viendo así de...
1: ¡No! Las pachangas son pachangas en serio en casa, ¿eh? Y en las fiestas familiares, esta sí retumba la tambora.
2: Sí,
1: y
2: estamos hablando
1: bailamos de todo el día. Sí, eso es playlist. Es nada más para relajarme y mientras estoy haciendo algunas cosas y estoy de fondo con música, pero no más así. Algo distinto, diferente a lo que escucho, pues, comúnmente, ¿no? Pero sí, sí me gusta. Yo escucho música de todo, la verdad. No tengo...
2: Y qué padre que ahora
1: rock ya... no, nada más rock fuerte no.
2: Pero ahora ya está pasando eso en todo el mundo, ¿no? Vemos que Karin graba rock, graba pop, graba norteño, graba country y de todo. Así que la música ya no tiene fronteras, ¿no?
1: Es de verdad y es bien bonito. Pues que no tiene nada de malo tener variedad en gustos por la música porque es un idioma universal y es lo que te transmite, lo que sientes, lo que quieres a lo mejor dedicar.
0: Es todo, Graciela. Yo tengo mi pick en el playlist más chido y con esto cerramos.
1: ¿De verdad ya?
0: Ahí va mi pick. Y dice:
3: a ver, ¿cuál es?
0: Se llama 6-7, Lauriña Costa.
4: Estás en un liceo, ahí el profesor solo vou passar questão. A conta é muito fácil, acho que vocês conhecem.
1: Ai, saliste pior tu?
5: Professor, que conta é essa?
4: 20 mais 20, mais 20 mais 7. Aí é muito fácil, professor é 6-7.
0: Está buena para traer en la camionetona, en la Raptor Machine, ahí en las lunas. Graciela Beltrán.
1: Me gusta ser romanquero, está muy bien. Y para todos hay.
0: Para todos hay. Y yo especialmente, Choco, yo sabes que para todas hay.
3: Cálmate tú.
0: Bitch. Bueno, Graciela, gracias por venir. Saludos a Iris y a todo ese equipo que siempre anda acá con su domador, ¿verdad? Que la trae bien cortita.
3: Su canchanchan.
0: Su canchanchan, su WhatsApp.
3: Hey.
0: Saludos a tu mamá, Graciela. ¿Sí nos oye o no?
1: Sí, por supuesto. Por supuesto.
3: Ni sabe
1: qué número, ¿eh? No, claro que sí, por supuesto. Y está nomás siguiéndome dónde anda su hija.
0: Gracias, Graciela. Pues el saludo a tus fans, que vayan a la película que se estrena el día de...
1: El 14, jueves 14 de mayo, que es la próxima semanita, en Pico Rivera, donde yo voy a ver la película con ustedes, paisanos que puedan asistir. Es por la tarde la función. Y pues ahí vamos a estar. Yo no le he visto la película, raza, así que no sé ni qué me espera tampoco a mí. No la he visto. Bueno.
0: El día jueves,
1: verdad,
0: vayan
1: no
0: a verla. Vayan a verla con Graciela Beltrán el día jueves en el cine de...
1: Pico Rivera, Cinépolis.
0: Cinépolis, mexicano.
1: El viernes ya es el estreno en algún cine cerca de donde usted vive. Y si no, pues pídale para que nos apoyen y que la pongan también en ese cine que no está.
6: En cine por cerca favor. De usted.
1: Ay, ay. Sí, hay que apoyarnos, raza, entre nosotros. Y que esta película llegue a mucha gente, tanto en lo americano como en lo hispano, porque pues nos dignifica al latino en este país.
0: Eso está chido.
1: Y en bromas y risas y diversión.
0: O sea, si somos nosotros carrilludos y luego nos ponemos serios, luego lloramos y de todo.
3: Reímos.
0: Así que gracias, Choco, por darme la oportunidad de dirigir tu show y hacerlo más grande.
2: Ay, ya cállate, ya vámonos, ya regresamos.
1: Gracias, gracias a todos.

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0: Muy bien, señores, estamos hablando, feliz viernes, estamos hablando del caso de pues una chavita que ella pide ciertas cosas.
1: Tengo 23 años y para mí lo mínimo es
0: que tiene 23 años y ella, para salir con ella, tienes que ser profesional, tienes tener dos idiomas.
2: Maestro, perdón que lo interrumpa, ¿por qué nunca contesta las llamadas? Maestro, tiene muchas llamadas.
0: No digas eso porque luego la gente no llama. Yo contesto las llamadas, aquí estoy abierto. 1-888-874-2656. ¿Con quién vamos?
2: Con Mariana.
0: Ok, entonces seguimos con lo otro. Mariana, ¿cómo estás? Buenas tardes.
3: Hola, muy buenas tardes. Gracias por atender mi llamada. Aquí te estoy volviendo a llamar. Soy la persona que te llamó ayer, antier.
0: Ajá.
3: Yo sé que tú tienes el poder de estar en la radio y poder expresarte, ¿verdad?
0: Usted también.
3: Sí, sencillamente quería hacerte una pequeña aclaración.
0: Usted también tiene el poder, ¿eh? Ya llamando puede usted hablar y decir lo que quiera. La puedo dejar, sí. Mire, le voy a dejar que hable 4 minutos. Adelante.
3: Okay. Mi nombre es Mariana, no soy la señora. Sí, yo fui la persona que te dije que pues había sido clonado en China por tu baja calidad humana.
0: Señora, es por respeto, pero bueno, Mariana, la muchachita, pues.
3: No, tampoco. No,
0: ¿con qué estarán contentas?
3: Bueno, vamos al punto, ¿verdad? Una de las cosas que te dije que a mí me molesta mucho y que pues tengas que hablar de una mujer para que puedas ganarte un cheque o para que puedas llevar un pan a la mesa.
0: Chequezón, ¿eh?
3: Sí, no me cambies el tema, ¿verdad? Te dije que somos la obra perfecta de Dios, porque simple y sencillamente se viene el 10 de mayo y dime si le dan la misma celebración al Padre. Todos los hombres, no. Yo nunca generalizo, hay hombres que verdaderamente mis respetos y hay que quitarse el sombrero por ellos. Hay unos excelentes hombres.
0: Igualmente.
3: Nunca hay que generalizar, ¿verdad? También tanto hay buenas mujeres, no todas las mujeres somos buenas.
0: Ah, gracias.
3: Hay de todo. Nunca hay que generalizar, vuelvo a repetir.
0: O sea, la creación perfecta, la creación perfecta de Dios, lo más bonito, la creación ahí, ¿qué pasó?
3: A ver, okay. Yo te dije primero, tú me dijiste hizo al hombre, sí, Dios hizo al hombre. Okay. Echando a perder las cosas enseña. Nosotros salimos del hombre.
0: Uh-huh.
3: ¿Verdad? De una costilla me mencionaste tú. Sí, yo te recalqué, pero somos la obra perfecta de Dios. Porque simple y sencillamente fue una mujer la que le dio vida a Jesucristo.
0: ¿Y Jesucristo es hombre o mujer?
3: Jesucristo es hombre.
0: Ajá. ¿Y qué es más adorado, Jesús o la Virgen?
2: Ay, ay, ay.
3: Ah, no estamos hablando de religión.
0: Claro. Ahora sí, vámonos por la desviación.
3: Estoy diciendo quién dio vida, porque se me hace, okay, tú estás en un programa público, se supone que el radio es un medio de comunicación donde deberías de, oye, vale, pues aprender a tener respeto, ¿no?
0: Hola.
3: Yo sé que entre más sí que tengas, pues más ganas, ¿verdad? Uh-huh. Ay, no, yo entiendo. Pero simple y sencillamente, no más esto. Te quiero recalcar, ¿sí? No te ganes el cheque hablando mal de una mujer, porque como te dije, dices que yo te dije que no tienes madre, no pudiste haber tenido madre si tú te expresas.
0: ¿Qué hubo? La señora del respeto, ¿no?
2: Sí, ya lo siento.
0: O sea, la señora viene con respeto y tú no tienes madre. Ok.
2: Qué bárbaro.
3: El día que tú te pongas a ver historias, ¿qué hay detrás de madres solteras? Entonces, ese día, ok. Si te quieres dignar.
0: Oiga, señora, pero bueno, perdón, no, señora, tú, Mariana. A ver, ahí te va, Mariana.
3: Aviéntamelo.
0: A ver, las palabras tienen un significado y el significado lo tenemos que aplicar como es, ¿verdad? O sea, sí es sí y no es no, ¿verdad?
3: Absolutamente.
0: Claro, y respeto es respeto, pero tú no puedes hablar de respeto cuando vienes y dices, pin, hijo de no sé qué, tú no tienes madre y tú eres un clon. Y, o sea, a usted nadie la puede tomar en serio porque usted hace una introducción como que sí va a respetar y en lugar de eso, empieza.
3: No,
0: aquí no estamos hablando de Erasmo, no desvíe la plática. Entonces, usted lo que es que no sabe el significado de las palabras. Entonces, no me venga a mí con hablar de respeto cuando usted no lo tiene, a decir que yo no tengo, madre. Usted sabe que yo tengo madre y usted tiene padre y usted tiene madre y tiene todo, pero no porque yo diga que no tiene padre, sería muy feo porque pues sí lo tiene.
3: Como padre a un verdadero hombre que jamás nunca él se expresó mal de una mujer.
0: No sabemos.
3: Y sobre todo nos enseñó el respeto.
0: No sabemos.
3: ¿Sí? Bueno, no lo saben, estoy para hacértelo saber. Nada más simple y sencillamente, ayer te dije...
0: ¿Eres mujer? Yo no te puedo creer.
3: Bueno, soy un extraterrestre.
2: Ah, oiga, entonces le invito para a mi podcast en Contacto 3, estoy buscando uno.
0: ¿Qué hubo?
3: Aquí un extraterrestre en Washington.
0: ¿Ya ves, Mariana? Mariana, ¿ya ves cómo el garbanzo ya te agarró como chiste y ya te quiere para su podcast de extraterrestres?
3: Okay. Mientras él genere, es ok.
0: Hoy nomás.
3: De eso se trata, no es lo que haces tú.
0: Muy bien. Tú me vienes a decir que hay mujeres malas y que hay mujeres buenas, que hay hombres buenos, hay hombres malos.
3: Tanto hay buenos como malos.
0: Entonces, cuando dices que Dios hizo la creación y fue la perfección la mujer, ahí ¿qué pasó? ¿Ya se le chisparon algunas o qué?
2: Se le chisparon.
3: Pues, ¿qué pasó? No estamos en el paraíso.
0: Ah, entonces, ¿para qué venimos a hablar del paraíso si no estamos ahí?
3: O sea, sí, ¿qué pasa?
0: No, espérame, no se vaya, porque yo la verdad, yo quiero decirles algo, ahorita regreso rápido. Yo agradezco la valentía de mujeres que me llaman aquí, de hombres, porque yo sé que yo tengo la razón, y ellos, a pesar de que se ven mal y tontos, ellos siguen llamando, y la verdad, regreso ahorita con más de ella. Wow.

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0: Bueno, estamos de regreso con Mariana. Hablamos con ella el otro día y pues ella decía que yo soy un pinche clon de China, sí. Y que pues no tengo madre. Pero lo dice con respeto, no crean que es enojada. Sí. Y que ella, pues sí, ama el garbanzo, ama Erazno, la chocolate y todo el rollo, pero me escucha a mí, ¿no? También. Sí.
1: Para llevarte la contraria.
0: ¿Y qué más, Mariana? ¿Qué más?
1: Pues lo único, mira, el punto de mi llamada, sinceramente, o sea, somos adultos, ¿verdad? Yo creo que tanto tú pudiste haber tenido un poco de educación como todos en este mundo, hasta el más ignorante. Okay.
0: Pero cuando dices indiorante, ¿te refieres a los indígenas?
1: No, mi respeto es para los indígenas.
0: Entonces tu palabra indiorante, ¿de dónde viene?
1: Te estoy diciendo, sí, que hasta la persona a la que no pudo haber ido a la escuela sabe tener un respeto hacia la mujer.
0: Pero eso todos lo sabemos.
1: Sí, a mí se me hace muy patán de tu parte, patán. Es la palabra.
0: La que dijo indiorante, ok. La que dijo indiorante, ¿sí? Patán, ok.
1: Ándale, pues saca tú allí. Bueno, se me hace muy patán que tú te ganes tu chequezote hablando mal de las mujeres. Porque entonces allí yo te digo, entonces tú no pudiste haber venido de una mujer, a ti no te pudo haber parido una mujer. Sí, a ti te tuvieron que ver clonado en China porque eres un clon de China por tu baja calidad humana. No más. Es lo que te quiero decir. ¿Sí? ¿Te sientes bien? Como te dije ayer, ¿a poco te sientes bien? ¿Tú crees cuántas personas no te las rayamos después de que te oyemos? Este vato, ¿qué no podemos decir? Pero simple y sencillamente, si te sientes tan sabio, si te sientes tan perfecto, no sé de qué eres maestro, porque yo creo que ni de media cuchara. ¿Por qué no estás en un canal de televisión? ¿Por qué no estás en otro lado? ¿Porque no puedes? ¿No la peles? O sea, tu oficio es hablar mal de una mujer para llevarte un peso, un pan a la mesa. Y eso te hace sentir bien, te hace sentir completo. Eres un gran esposo, eres un gran padre. ¿Qué pasó con tu esposa? A ver, es lo único que yo te quiero decir, que si mi padre te dije allí no te metas, porque el punto no es hablar de los padres, estamos hablando de que no tiene respeto hacia las mujeres.
0: No más de las madres, ¿no? De la mía. Okay.
1: Fíjate que ahora el 10 de Manoni de la tuya, acuérdate que tú no tienes madre. Eres un clon clonado en China.
0: Muy bien. ¿Sí? Entonces, ahora permíteme, ahora escúchame a mí. Así como a ti te puede molestar que yo describa a las malas mujeres que sí existen, que tú ya lo dijiste que sí hay, o sea, yo hablo de ese tipo de mujeres, yo no hablo de todas, y yo las describo, muchachos, este tipo de mujeres no te convienen, esta no. Ahora, si ustedes quieren entrarle, siempre termino, éntrenle. Las mamás solteras ya sabemos por qué, mismas mamás solteras me han llamado, que yo creo ellas tampoco tienen madre, también han de ser clones de China, porque me dicen, maestro Doggy, la verdad es que yo soy una mamá soltera y el tiempo que tengo es para mi trabajo y mis hijos, yo no tengo tiempo para una relación, o sea, ellas me los dicen. Y yo cuando, yo nunca,
1: mujer,
0: yo,
1: a ver,
0: pero es que yo no, oye, yo no te interrumpí, deja y termino.
1: Perfecto.
0: Entonces, cuando estamos hablando de que tú tienes una relación con una mamá soltera, yo les digo, muchachos, Hay jóvenes que apenas tienen, tú misma me dijiste, 18 años.

0: tomes, pero por lo menos puedes entrar a lugares que no entrabas. O sea, tú me estás diciendo que es bueno y tú le aconsejarías a un joven, de verdad, no. meterse ahí. Claro que no, ni yo ni nadie. Entonces yo les veo.
1: ¿Dónde está la culpa?
0: Oye, pero escúchame, es el problema. Yo no sé cómo te aguanta tu esposo. Y entonces estábamos hablando de eso.
1: De que
0: vienes tú y me hablas de respeto y usas palabras como indiorante. El otro día me dijiste que ahorita me acabas de decir maestro de media cuchara, sí. Cuando esos señores trabajan tan duro, esas personas trabajan fuerte, y saludos a todos los que son maestros de primera o media o lo que sea, cuchara o ayudante o peón, del que sea, de albañil. Y luego también viniste a decir lavaplatos el otro día. Que me agarre un trabajo de eso, que de aunque sea de que jardinero, que sea, aunque sea, como menospreciando eso. Entonces, yo soy un patán, son las palabras que me dijiste, y yo no tengo madre, y mi mamá, yo soy un clon de China. Pues para mí, con todo esto que dices, para mí tú ni siquiera llegas a ser un clon de China por ser tan ofensiva con toda esta gente que trabaja duro.
2: ¡Oh! ¡Bravo, maestro!
1: No malinterprete.
2: ¡Bravo!
1: Te he dicho que es una vergüenza, es un trabajo bajo.
0: Eres una si yo escuchara a mi mamá hablando como tú en la radio, en el podcast, yo estaría muy avergonzado de mi madre.
1: Pero pues no tienen madre, pues.
2: Ah, eso sí está acá.
0: Ya lo ves.
1: No tienen madre. Fíjate pues tú cómo cambian las cosas.
0: Caray, ¿qué cambié?
1: Si no hayas otra cosa más que hacer, búscate siquiera un trabajo.
0: Siquiera, ¿qué significa siquiera? ¿Qué significa siquiera?
1: Porque pues no estás a lo mejor tal vez lo suficientemente.
0: ¿Y sabes qué? Ya no te puedo tener al aire. Te voy a decir por qué no te puedo tener al aire. Una, eres una mujer manipuladora, que es de tú eres la que seguro trae el Mary Kay y trae la escalera Rosita.
2: No.
0: Eres la jefa de Avon. Eres la que, me imagino, en Navidad eres la que dices, ahí va la mesa y el pino va ahí, a huevo, como tú quieres. Eres la que seguramente a los hijos,
1: ¿no?
0: Estoy seguro que tú escogiste el nombre no solo de tus hijos, sino de tus sobrinos. Eres esa mujer que dijiste, hermana, tienes que tener al hijo bajo el agua, no lo tienes, o con una partera, porque tú decides, conmigo. Es la última vez que te tengo al aire, eres muy ofensiva y haces mucho daño a nuestro público.
1: Te doy tu lugar. Si tú no tienes respeto hacia las mujeres, yo no tengo por qué respetar.
0: Ya no me escuches.
1: Como te dije.
0: Ya no me escuches.
1: Bueno, como te dije, yo puedo.
0: Mira, ya va. Y si voy a perder una radioescucha como ella, no voy a perder nada.
2: Yo estoy de acuerdo con la señora Mariana.
0: Y tú cállate, Garbanzo, también. Ya voy.
2: Señora,

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0: aquí a Wachusei. ¡Feliz viernes!
1: Oh, quiero platicarles de una cosa que me pasó muy triste.
2: No, pero siempre le pasan cosas buenas.
1: Yo estaba yo en México porque estaba comprando... Ustedes no saben, pero yo en China vendo osos panda, birria o barbacoa de oso panda.
2: Ok.
1: Pero como están en peligro de extinción, me agarraron, dijeron, uno más y te vamos a dar en tu chica madre.
2: Ah.
1: Es como ustedes, en tu mexicana madre. Allá en tu china madre. Y entonces dije, pero está bueno el negocio. Entonces voy a México, compro perros y los pinto como panda. Y entonces digo, mira, ¿cuál quieres? Como cuando van al lugar de mariscos. ¿Cuál? Ahí en la pecera, ¿cuál quieres? Para cocinártelo ahorita. Entonces yo pongo ahí los perros pintados como panda.
2: No manches. Pero son pandas muy flaquillos, ¿no?
1: No, son unos perros, bien agarrados, ya sabes. Y entonces, ya ahí es lo que yo hago. Y en México los consigo. Allí los perros, digo, estos perros. Entonces, mi primera vez que fui tenía una cita yo a las 8 de la noche.
2: ¿Por qué tan tarde?
1: ¿Tarde? ¿Cómo que tarde? ¡Eres un maldito viejo!
3: Que no se burle de los viejos porque lo van a regañar, Wachusei.
1: Entonces, cuando yo mandé pedir un Uber...
2: Okay.
1: Y le dije al Uber, oye, fíjate que quiero. Tengo yo una cita a las 8. Y luego vino el Uber a las 7. Estaba afuera de la casa.
2: Ajá.
1: Y se me hizo feo decirle, oye, pues ya vete. ¿Verdad? Y entonces yo me saqué de onda. Y como me saqué de onda, dije, pues está mal que lo deje esperando. Me mandó un mensaje, ya estoy afuera. ¿Es usted Wachusei? Sí, soy Wachusei, Juan. Dijo, pues ya estoy aquí. Dije, pues no esperes, voy a estar ahí. Y llegué y dije, bueno, ¿qué hacemos? Dijo, bueno, no sé. Entonces dije, ¿qué estoy haciendo aquí? Porque me saqué de onda.
2: Sí.
1: Entonces ya me dijo, pues ¿por qué no vamos por mientras vamos en camino, vamos muy temprano? Su party es a las 8, le dije, sí. Dijo, ¿por qué no pasamos a esta cantina? Y dije, ¿con el del Uber? Pero dije, bueno, pero yo me saqué de onda. Y me llevó allí a echarnos unas cervezas. Y pidió una cubeta y dije, bueno, voy a pagar. Dijo, no, yo pago, Wachusei.
2: ¿En serio?
1: Y dije, va a pagar él. Y dije, bueno, me saqué de onda, pero pues dije, bueno. Y nos estábamos ahí echando unas cervezas. Y cuando llevábamos media cubeta, dijo, vamos a bailar. Dije, no. Dije, ¿cómo? Y dije, pero si le digo que no, ya me disparó las cervezas. Pero yo, muy sacado de onda. Entonces dije, ¿cómo? Pues ya bailé. Dijo, no, pues no. Llegó temprano. Y ahorita, pues ya me disparó las cervezas.
2: Pues sí.
1: Me sacó de onda. Y estábamos bailando. Y me agarró así, muy apretadito. Le iba a decir que no me agarrara. Pero él, pues dije, ya ni modo, ya estoy aquí. Pero me saqué de onda.
2: Pues sí.
1: Y ya estábamos ahí. Dijo, ya vámonos, ya van a ser las 8. Dije, sí es cierto. Ya vámonos. Y cuando ya nos vamos a ir, se lleva dos cervezas. Y okay. Porque podían llevarse para llevar. Iba manejando.
2: Se sacó de onda ahí también.
1: Y iba y sí, dije... Le decía yo, ¿para qué te las llevas? Pero pues yo todavía, sacado de onda. Y ya estábamos ahí manejando, dijo, ¿las abrimos? Dije, pues bueno, vamos a abrir las cervezas. Yo ya iba enfrente.
2: Caray.
1: Me dijo, huele muy bonito. Le dije, gracias, no. Un perfume chino.
2: No manches, güey.
1: Dijo, bueno. Me dijo, oiga, aquí no es muy raro, Wachusei, estar tomando y manejando. Le dije, sí, es muy raro. Dijo, ¿por qué no vamos a echarnos una cerveza a ese motel? Y pues me saqué de onda. Y dije, bueno, no, o está bien que esté manejando y esté tomando.
3: No, no está bien.
2: Claro que no.
1: Dije, pues bueno, vamos al hotel porque sí me saqué de onda. Y llegamos al hotel y ya dijo, ¿por qué no nos ponemos cómodos? Dije, ¿qué es eso? Dijo, pues vamos a quitarnos la ropa. Y dije, se me hizo feo decirle que no. Y dije, bueno, vamos a quitar, pero me, yo sacado de onda.
2: No, pues sí.
1: Y entonces se metió a ponerse cómodo y salió encuerado. Yo con aquello dije, se le veía que vivía lejos. Y yo dije, me voy, pero no, pues ya nomás me tomo la cerveza y nos vamos. Pero yo sacado de onda.
2: Pues sí.
1: Y entonces dijo, oye, salud, y tomamos la cerveza. Dijo, ya que estoy aquí, te puedo dar un beso.
2: No.
1: Y dije, güey, este cobre, pero se lo di rápido, pero sacado de onda.
2: Se lo di rápido. No, what you say.
1: Y entonces me dijo, vamos a hacerlo, quiero que te entregues a mí. Dije, pero dije, güey, es que no quiero llegar tarde, no quiero armar una pelea aquí, todo el desmadre. Mejor rápido, ándale, dice, haz.
2: No,
3: guacho.
1: Pero yo sacado de onda.
2: Pues sí, pues.
1: No sé cómo.
2: Raro,
1: sacado de onda. ¡Ay, ras! Y ya puso la televisión, estaba ahí. Y dijo, ¿qué? Nos aventamos porque nos echamos un cigarro. Dijo, ¿un cigarrito? Y dije, bueno, yo no fumo, pero pues bueno. Pero sacado de onda.
2: No, que se le hacía tarde. ¿Qué estás haciendo esperando ahí en la casa?
1: Yo fumaba y echaba en un cigarro.
4: Oiga, usted no bailó con un hombre, nunca hizo esto, nunca hizo, y para todo lo hacía, pero sacado de onda.
1: Y entonces tú no te estés, ahorita, sí, después te mando un super fax. Y entonces estaba ahí, dije, oye, me dijo, vamos a darle otra vez.
2: ¡No!
1: Y le dije, ¡no! Dijo, ¿por qué no? ¿Acaso tú crees que yo no, a mí no me gusta andar con esas jotadas?
2: Y se lo dijo sacado de onda seguramente.
1: Pero yo sacado de onda. Salí caminando de ahí medio raro, pero sacado de onda.
2: Súbele su iPod.
3: Oye, ¿usted es la rola que le ponía a su novia ya?
2: A ver.
1: Estas son rolas. Bye.

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